¡Ay, ay, ay, muñecones! Acabamos de escuchar Por Ella de Belinda y Los Ángeles Azules. Pero a ver, ¿qué está pasando? Esta canción, si no le han puesto muchísima atención, la verdad, yo hasta hace poco realmente le puse la atención necesaria porque no me había dado cuenta de que esa Por Ella, que así se llama, no es por una mujer, licenciado. Ni por una botella, como dice usted, licenciado. Tampoco. Y es que, a ver, ¿qué es lo que pasa? Aquí en esta canción están combinando el estilo de la cumbia, que es muy clásico de México, claro, con la unión, la celebración. Y luego también, obviamente, habla de la pasión y el orgullo por el fútbol que sentimos los mexicanos, o la mayoría, porque yo sé que algunos prefieren alguno que otro deporte, ¿no? Pero el deporte que siempre está ahí por nosotros es el fútbol que tanto amamos, y pues obviamente la tierra, la cultura y la gente. Pero parece ser, por lo que he estado poniendo atención y he afinado mis oídos, es que ella, o por ella, se refiere como a dos cosas: a la copa que tanto estamos buscando y tanto se está diciendo. No, licenciado, esa copa no, licenciado. No, la copa del mundo, licenciado. No, la copa del mundo, licenciado. No, la otra copa, todavía no estamos en horarios de esos, licenciado. Después de las 10, ¿verdad? No, pero se está refiriendo a la copa del mundo, Milik. A la copa del mundo, no me confundan los exactos y exactos, por favor. Y es que, como les digo, la copa del mundo, pues obviamente tengo que decirlo bien, porque luego el licenciado piensa que hay otro tipo de copas, y la afición y la patria, que realmente siempre estamos aquí unidos con, aunque siempre nos estemos peleando por lo que sea, o le estamos tirando a quien sea, de ya sea del norte al sur, o del sur al norte, lo que sea. Cuando pasa fútbol, cuando pasa algo como lo que estamos viviendo en este momento, nos unimos más que nunca. Y de hecho, ayer que jugamos contra los chamacones de Ecuador, ¿verdad? ¿Era, licenciado? La verdad, hubo muchos en toda Latinoamérica, casi toda Latinoamérica, exceptuando Brasil, alguna que otra islita que hay por allá abajo, y creo que El Salvador, creo que era, no, me lo estoy medio inventando, pero estoy seguro de que Brasil sí nos apoyaba, pero el resto de Latinoamérica pensaba que íbamos a perder y feo, incluso los mismos españoles nos estuvieron diciendo, al menos los españoles que son famositos, así como los streamers, los tiktokers y todo eso, no me refiero a ningún, digamos que el gente del aficionado, ¿no? Sí, no gente profesional, digamos, por no decirlo pues de mala manera, la verdad, sino gente que no está dedicada al deporte, decía, y creían que tenía un mejor equipo y que no la íbamos a armar, porque según ellos, Ecuador pues tenía muchísimo mejor equipo, muchísima mejor condición. Y pues miren lo que salió: 2-0, mi licenciado. 2-0. Así que yo creo que les dejamos la boquita bien callados a todos. En este momento se está disputando el partidito de USA, de Estados Unidos, contra Bosnia y Herzegovina, que hasta el momento, ese minuto 7, van justo empezando, muy puntuales, por cierto, muy puntuales, y no ha pasado muchísimo, la verdad. Este partido lo vamos a poder disfrutar en cualquier lugar, no importa, no vas a tener que pagar para poder verlo, lo puedes ver para, pues, darte una idea de qué podría pasar, y si crees que Estados Unidos pueda contra Bosnia, que no lo veo muy difícil para Estados Unidos, la verdad, no lo veo muy complicado. 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

0: ¡Hey, muñecones! A ver, aquí me acaban de dar un tremendo dato el Willy Williams, el más vetado de aquí de EXA. Licenciado, por favor, póngale el sonidazo para que escuchemos el tremendo acontecimiento. Dice así.
1: Oye, Tudrick, pues a mí se me hizo de muy mal gusto, o sea, poco honorable, güey.
0: Ajá.
1: El irles a hacer escándalo a los del Ecuador afuera de su hotel.
0: Ah, sí, la verdad. Eso sí se me pareció, me pareció, muy... muy tercermundista, la verdad. Y no tanto tercermundista, sino muy exagerado. O sea, ¿por qué ir a molestar a las personas? Porque no nada más molestaron a ellos. Seguramente, bueno, al menos yo no estaba ahí, pero seguramente había más gente hospedada, espero, creo, en ese mismo hotel. Y aunque no, pues la calle hay gente y debe de haber gente alrededor. Sí, la verdad me parece bastante malo, pero síguenos contando, por favor.
1: Pero, pues yo no sabía de que en su tiempo, en otro mundial pasado, supuestamente el Ecuador hizo lo mismo contra México. Fue y le hizo un escándalo afuera del hotel para que se desvelaran. Voy a buscar la información bien, a ver qué show, si es cierto, y si es así, pues ya nos la cobramos entonces.
0: Pues de hecho sí, y

La verdad es que tienen razón, pero aquí está el gran pero, como dice el Willy Williams, es que pues básicamente pues ya hay antecedente con los ecuatorianos, porque si recordamos bien, y si no recuerdan porque no estuvimos ahí, por lo que es en mi caso, en 1993 en la Copa América también tuvimos lo mismo. Unos aficionados ecuatorianos también se hicieron presentes en la, pues ahí con la concentración de la selección mexicana de aquel momento en Quito. Y pues lo mismo, exactamente fue lo mismo. No dejaron descansar a los futbolistas del tricolor. Y pues vaya, o sea, no hay mucho que explicarles, pues simplemente en el 93 hicieron exactamente lo mismo los ecuatorianos contra pues nuestra selección. Así que como dice Willy, sí, pues ya estamos a mano. Así que sí, mucho comunicado, mucho todo, pero pues amigos, pues que le... no sé si estos chamacos mexicanos habrán sabido esto del 93, porque pues ya hace varios añitos, ya hace pues más de 30 años que pasó eso, y pues no sé si se vayan a acordar, pero seguramente si no se acuerdan, pues amigos, hay que recordarles y decirles pues ya estamos a mano, ya hicimos de la nuestra, tú también ya lo hiciste, pues hasta ahí queda, porque la verdad también, al menos en mi opinión, también se quedaron muy mal parados los ecuatorianos el día de ayer, sobre todo al final del partido. No estoy hablando a nivel de futbolistas ni nada de ese estilo, sino que pues me pareció muy, muy grosero de su parte que estuvieran pues pegándole, insultando, llegando muy fuerte a los jugadores, ya que pues ya vieron que no iban a poder hacer nada. Pues la verdad se me hace muy antideportivo ese aspecto, y no nada más en el fútbol, en cualquier juego que pase ese tipo de cosas, la verdad me parece muy, muy, de muy mal gusto. 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

0: ¡Muñecones! A ver, un poquito de información del mundo del espectáculo y también un poquito de fútbol, porque la verdad esto no me lo esperaba. Para todos aquellos que no sepan, porque pues así como que lo haya comentado muchísimo, pues no, la verdad, yo soy bastante fanático de Spider-Man. De hecho, tengo en mi teléfono, bueno, justamente en este momento no cuento con ello porque lo acabo de cambiar por uno nuevo, porque ya el otro ya estaba bien viejito. Por lo mismo, ya tenía como un año con él, el case, que pues obviamente es de Spider-Man. Y aquí, licenciado, de hecho, la primera vez que lo vio me dijo, ¿qué es esto? Porque tengo mi cargador y todo el show que también está así como personalizado de Spider-Man. A ver, ¿qué tiene que ver esto? Es que acaba de salir como una especie de tráiler, pero más bien ha sido como... pues como un teaser que hicieron en colaboración de la nueva película de Spider-Man de Un Nuevo Día y Messi, así como lo escuchan. Vamos a escuchar rápidamente porque no es así como que mucha palabrería, la verdad. O sea, sí se escucha en inglés, obviamente, a Spider-Man o Tom Holland y a Messi, pues ya saben que usualmente en los... En lo que sea que esté grabando no tiene como que muchísima pronunciación, por así decirlo, o se escucha muy bajito. A ver, vamos a ver qué dice.
1: What are you doing here?
2: Spider-Man.
1: The Spidey tracker? Wait, are you looking for Spider-Man?
2: Sí.
1: Espera aquí, espera.
3: Welcome to New York.
1: Hey, I heard you were looking for me. You good with heights?
2: ¿Cómo?
0: Él le preguntó que si le gustaban las alturas y... se lo llevó a volar, literalmente se lo llevó a columpiarse, y ahí se puede ver a Messi como está pues sonriendo, la verdad se ve chistoso, y yo no me esperaba una colaboración así. Entonces, hablando otra vez, ahora sí, del mundo del espectáculo, o refiriéndonos a la nueva película de Spider-Man, el de Spider-Man Brand New Day, una película bastante esperada, la verdad, ya tenemos fecha confirmada, ya la tenemos desde hace bastantes días, pero... hay algo bastante interesante. Esta nueva película se va a estrenar en Latinoamérica el 30 de julio. En Estados Unidos el 31 de julio y en Europa está confirmado ya hace poquito el 29 de julio. La verdad no tengo muchísimo conocimiento del por qué decidieron hacerlo en diferentes días y sobre todo el por qué decidieron poner a Latinoamérica antes que Estados Unidos. Usualmente primero se estrena las películas en Estados Unidos y luego... pues se mandan al resto del mundo. En Estados Unidos y Canadá se estrenan y luego al resto del mundo. Pero no sé, la verdad no tengo muchísima idea del por qué decidieron hacer esto. Pero a todos aquellos fanáticos de Marvel y sobre todo fanáticos de Spider-Man, el 30 de julio en Latinoamérica vamos a tener por fin la nueva película de Spider-Man, que la verdad se ve bastante durísima, se ve muy muy buena, espectacularmente buena. Sobre todo que pues parece como que... pues ya no se va a poder ver un Spider-Man como tan niño, tan tonto, entre comillas, por así decirlo, como que ya no va a ser un adolescente, porque es lo que era en su momento cuando lo veíamos y cuando salió la primera vez, era un adolescente, según yo, bueno, obviamente el actor no lo era, pero... la edad de él tenía como 17, 18 años, según yo, la primera vez que lo vimos. Obviamente, pues teníamos que ver como que había como una especie de padre. Y sí, la verdad, yo también, pues no me terminó encantando esa opción de Spider-Man, por así decirlo. Y más que nada, pues viendo los anteriores Spider-Man, como el de Tom Holland o el mismísimo de Andrew Garfield, la verdad pues no me encantaba y dije, bueno, pues ya que, pero al finalizar la película anterior, la que salen los tres Spider-Man, que en este momento no recuerdo su nombre exacto, para decirles, desde ahí el final sobre todo me dijo, aquí lo único que pasa, lo único que sigue es de que Spider-Man sea mucho más maduro y que ahora sí sea el Spider-Man definitivo, porque considero que al menos en el actor, no tanto en las decisiones pues directivas que han tenido en base a cómo es que se comporta el personaje, me parece que va a ser muy acertado, porque ahora pues básicamente nadie lo conoce, nadie sabe quién es, y vamos a ver realmente como un Spider-Man Batman es en casi casi de los cómics a la televisión. Así que, amigos míos, no espera más que esperarnos para que salga la peliculita por fin, que ya hace falta una nueva y buena película de Marvel. 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

0: Actualmente es ex entrenador. Después, sí, licenciado, le dieron la cartita, le dijeron que firmara. Le dijeron que firmara. Esta decisión se tomó el 28 de junio, o sea, hace un día después de que Corea del Sur fuera eliminada del torneo. Y es que, a ver, ¿qué es lo que está pasando? Para empezar, obviamente el recibimiento es hostil y pues la gente está pues muy enojada. La gente coreana está enojadísima con su selección porque tuvieron un... Pues es que las eliminaron desde el principio, licenciado. No pudieron ni meter las manos los pobres. Entonces, lo que decidieron estos chamacos es despedir al entrenador o al director el 28 de junio, un día después de que Corea del Sur fuera eliminada. Y pues tenía un contrato él, incluso un contrato previsto hasta la Copa Asiática de la Confederación Asiática de Fútbol 2027. Pero pues no pudo lograr la clasificación que esperaban los aficionados y también obviamente lo que esperaba la selección, así que le dijeron: amigo, pues ya te vas, Hong Myu Bo, adiós. Entonces, como les digo, el ex entrenador también llegó abucheado, claro que sí, al igual que todo el mundo, y pues abucheados, insultos, empujones, de todo hubo también ahí en el aeropuerto de Seúl. Y pues a pesar de que, pues sí, obviamente vencieron a Chequia en su debut, que pues fue muy bien recibido todo eso, al menos de parte de los aficionados coreanos, pues la derrota ante México y Sudáfrica, pues la verdad dejaron mucho que desear. Incluso el licenciado y yo decíamos que se iban a pasar. Y pues bueno, pues obviamente ante Sudáfrica pues no pudieron hacer nada tampoco, sobre todo porque pues es que Corea, entre comillas, se supone que tenía mejor equipo, se supone, pero pues parece ser que en la práctica pues ya no se hizo, y obviamente el ambiente se puso tan tenso que la federación canceló el recibimiento oficial por primera vez desde 2002. Desde 2002 llegaban los jugadores y no, que el recibimiento oficial, de que muchas gracias por su participación, se la rifaron, por lo que sea que tuvieran que decir, ¿no? Pues ahora no pasó eso, no los recibieron más que a pura cachetada. Desde 2002 no pasaba esto y el presidente del país, ¿ok? El presidente del país ordenó una investigación al Ministerio de Deportes para indagar las causas del fracaso futbolístico. ¿Cómo la ven? O sea, imagínate tú ser un jugador de Corea y que todo Corea te odie, todo tu país te odie porque no hiciste bien, no hiciste lo que deberías o lo que hacías en otros partidos con tu equipo normal con el que jugabas, no con la selección. La verdad, pues ya tenemos mucha idea de esto. En con ellos ya no pasa o no pasa eso de que pues antes llegaban hasta darles cuello, ¿verdad, licenciado? No, los coreanos del sur específicamente, según yo, no, pero ciertos lugares de allá sí les dan cuello, ¿verdad? Por hacer malas cosas o por no darlo el máximo. ¿Cómo la ven? Yo la verdad, yo creo que seríamos nosotros, pero un nivel mucho más amplificado, como por 10 o por 100, porque sí nos encanta el fútbol, pero llegar a hacer todo ese de que no, ya nos vamos a recibir, todo eso me pareció un poco exagerado. Pero imagínate cómo tienen el fútbol también allá. Yo creí que no era tan pegado y parece ser que sí lo tienen más o menos arraigado. 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

Exactos y exactas. Vamos a hablar rápidamente de lo que está pasando en estos días, o mejor dicho, en esta semanita, que acaban de suceder los Astra Mid-Season Award. Que a ver, Arturo Vidal, ¿qué me estás diciendo? ¿Qué es lo que me estás contando? ¿Qué rayos son los Astra Mid-Season Awards? Pues mira, estos premios son, pues, de resumido, de una manera muy fácil, sencilla y para toda la familia, son unos premios que se dan a mitad de año, que salen, pues bueno, son referentes a las películas que han salido desde enero hasta junio, o julio también, no, sí, hasta junio, ajá, desde enero hasta junio, y básicamente es para reconocer y como dar a pie a que puedan ser los justos, pues, representados, de que tengan como un premio de temporada y que al mismo tiempo se destaque más en los Oscar. Que esto obviamente no quiere decir que vas a estar siquiera nominado en los Oscar, pero te da a pie a que te tengan más en consideración al momento de nominarte o ganar en los Oscars, ¿ok? Así de rápido y así de sencillo, ¿se entiende? Muy bien, entonces, ya tenemos los ganadores de todas las categorías que maneja el Astra Mid-Season Awards, pero vamos a hablar de dos en específica, porque yo creo que es, bueno, de hecho, en tres, que la más bajita es que la mejor película de horror que tuvimos hasta el momento es la de Obsession, que es una película que se la recomendé aquí en cabina, y la verdad está muy buena. Es una película que sin presupuesto prácticamente, o de bajo presupuesto, consiguió una salvajada de dinero increíble, de verdad. Entonces vamos a pasar a la siguiente categoría, que es Best Actor, o sea, el mejor actor, que en como lo está diciendo, tenemos mejor actor y mejor actriz. En mejor actor ganó Jafar Jackson con la película de Michael Jackson, claro que sí. Pues yo creo que no habría otra persona, cuando mucho tal vez la película de Ryan Gosling, la de Proyecto Hail Mary, creo que se llamaba algo así, no recuerdo cómo se llama en español, pero bueno, sí estuvo en competencia, pero al final se decidió con que Jafar Jackson fue el indicado para la película de Michael Jackson, y el acreedor, claro que sí, del premio del Astra Mid-Season. Y en la mejor actriz, que esto la verdad no me lo esperaba en lo absoluto, y yo creo que menos ella, Indy Navarrete. ¿Quién es Indy Navarrete? Pues, licenciado, es de la misma película que les platico de Obsession, que es una película de horror en la que la chica, que es como, pues, es la novia del protagonista. Bueno, de hecho es como la protagonista, o ella es la antagonista realmente. Pues básicamente, es que no les quiero platicar muchísimo, porque realmente es una película muy buena, y que sobre todo supieron aprovechar el poco dinero que tenían con la gran calidad de actor que tenían. Y es que no es así como que tuvieran muchísima preparación, no tenían como que, ¿cómo decirlo?, muchísima experiencia, y de todos modos terminó siendo una película que de verdad sorprendió a todo el mundo. Así que la verdad se lo recomiendo, y miren, pues ya sorprendió tanto que incluso lo logró Indy Navarrete en llevarse a mejor actriz en el Astra Mid-Season Awards, que la verdad, increíble. No me esperaba esto, sobre todo porque, pues, es que fue como una película que salió de la nada. O sea, se hizo famosa la película estando en el cine, porque así como de que haya sido famosa por marketing, por lo que sea, no, o sea, fue famosa por la calidad de la película. Así que realmente recomendadas estas dos, Michael Jackson y Obsession, que según yo, creo que la película de Obsession sigue estando en el cine, al igual que Michael Jackson, pero como que tengo entendido, como que recuerdo que aún he visto alguna que otra proyección. Amigos, no le muevas, no le cambies, son las 7:08 y en todas partes, ponte Exa.

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1: Guapetones, muñecones y muñeconas. En un momento los voy a dejar con una rolita que está increíble, de verdad, de esas rolitas electrónicas que tanto nos gustan a todos nosotros, o al menos a mí sí me llenan de verdad de por todo en mente, en sensación, en corazón, de verdad. De esas son de esas canciones que las escuchas y ah, de verdad que son en verdad que cautivadoras, porque además de que suenan muy bonito, al menos ante mis oídos, también tienen un mensaje bastante, bastante profundo y muy bonito, porque aborda temas de esperanza, de crecimiento personal y también de autodescubrimiento, e incluso el tema habla sobre pues básicamente el está enfocado a la identidad de las experiencias neurodivergentes que existen en el mundo, porque a quien no sepa qué es la neurodivergencia, básicamente se refiere a las personas que tienen algún problema para enfocarse en cualquier tipo de aspecto, ya sea que tenga TDAH, tenga lo que sea, algún problema que pues tenga en detalle, que no lo deje concentrarse a como una persona entre comillas normal, porque de normal, pues dime en verdad qué es la normalidad. Así que básicamente es un himno motivacional e incluso es una canción que tiene existiendo desde el 2006, pero acaban de sacar, bueno, acaban, es muy entre comillas, claro, sacaron una canción reciente que fue creada por la misma K-Cat y Delinquent, que los dos habían sacado la misma canción, pero en 2006, que de hecho se las voy a poner a ver si identifican rápidamente qué canción es la que va a seguir. A ver, mi licenciado, póngale play para que suene la rolita y podamos escuchar todos cómo es que sonaba antes de que hicieran el debut. A ver.

¿Qué pasa? ¿Qué pasa? ¿Ya la identificaste? ¿Sí pudiste ver cuál era la canción que vas a seguir? Pues mira, aquí te pongo la versión original rápidamente. Esta es la versión original de la versión nueva, claramente, porque la original, original, original, pues fue la anterior que teníamos, que salió en el 2006, que fue ya sumamente comercializada hasta 2 años después, hasta el 2008, y esta canción que se llama My Destiny, claro que sí, que es la siguiente rolita que va a sonar. My Destiny empezó a sonar nuevamente en nuestros corazones y en nuestros oídos, claro que sí, porque se empezó a hacer famosa principalmente en videos de TikTok, en mini videos de TikTok, ya sea en el Glow Up, en el, básicamente, bueno, para el que no sepa qué es Glow Up, pues básicamente cuando, pues por decirlo así de manera burda, cuando eres feo y creces y te pones guapo. Eso es de manera burda o de manera pues muy resumida, para por así decirlo. O también pues en ediciones de tipo anime, de Sad Boy Aesthetic, de Vibe Check. Todo este tipo de videos empezaron a utilizar la canción My Destiny, pero la versión Slow It, que así te la dejo para que la escuches y la disfrutemos todos. My Destiny, versión Slow It. 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

Exactos y exactas. De verdad, vengo a agradecerles a todos ustedes. Ya son las 7:54 de la tarde, noche prácticamente ya. Y como les digo, agradecerles a todos ustedes por siempre estar aquí acompañándonos en todo momento y en todas partes. Aquí el chamacón, mira, sí le sabía la rolita que estábamos hablando hace ratito de My Destiny. Sí sabía cómo se llamaba originalmente, que es I Got You. Sí, de verdad. Sí le saben, licenciado. Sí le saben. ¿Cómo de que no? Aquí los exactos y exactas de verdad que les mueven a todo y a todos lados. Aquí tienen pura calidad, mi licenciado. Amigos, como les digo, ha llegado el momento de despedirme, pero mañana en punto de las 4, aquí seguimos duro y dale, como siempre, con el encargado de controles, el licenciado. Dígame, licenciado, ¿cómo de que no? Y yo, Arturo Vidal, que siempre estamos aquí acompañándote en tu tarde-noche para que la pases un poco más fácil, para que disfrutes de lo que está pasando en todo este tema del fútbol, también saberle un poquito de que no, esto pasó en 1558 o que entonces, en esa época ni existía, ¿no, licenciado? Todavía estábamos los mexicanos jugando sí con balones de piedra, licenciado, o de esos que cómo se llamaba el juego de la pelota, ¿no? El juego de la pelota aquí en México que le pegaban con la cadera. Sí, de cuero, licenciado, imagínese. Un piedrón y nomás lo envuelven con cuero. Ay, ay, ay, ya me imagino tremendas caderas tenían en esos momentos. Pero amigos, sin movernos de lo que estábamos hablando, de verdad, muchísimas gracias por dejarme o dejarnos a mí y al licenciado estar ahí, ya sea en tu vehículo, ya sea en el radio, en el trabajo, en tu casa, donde sea que nos estés, donde sea que nos estés escuchando, de verdad, mil gracias. Como les digo, mañana mismo nos encontramos nuevamente en punto de las 4 hasta las 8 de la noche. Por el momento me despido y los voy a dejar con Jesse Cervantes, como de queñó con la edición mundialista, claro que sí, que está de amigos con derechos, iba a decir. No, licenciado, eso es otra cosa. Amigos sin derechos, era al revés, amigos sin derechos. Así que disfrútenlo, amigos, de 8 a 9. No le muevas, no le cambies, y en todas partes, ponte Exa.

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3: ¿Cómo andan? Bienvenidos a Amigos sin Derechos.
4: Hola, hola, hola.
3: Hola, hola, hola. Ay, bienvenidos, amigos sin Derechos.
4: México, México, México.
3: Después de la espectacular noche que nos regalaron ayer la selección nacional, estoy sin voz, ya no puedo hablar. Estoy
4: a la José
3: muy,
4: José.
3: Estoy a la
4: José José.
3: Un saludo a toda la gente que nos está escuchando ahí en sus vehiculitos. Yo soy Pepe Pepe. No, yo soy Fergay. Bienvenidos a Amigos y Derechos. Estoy feliz y muy bien acompañado por mi carnal, el buen Paco Ánimas. ¿Cómo andas?
4: ¿Cómo están, mi querido Fer? Contento. Los extrañamos ayer a ti, al jefazo Jessica. Haremos contacto más adelante con él aquí en Amigos sin Derechos. Saludos a todas las plazas, a todos los que nos escuchan a través de la mejor FM, de XFM, FM Globo, MBS Noticias en el canal de YouTube. Estamos en vivo en Facebook, en YouTube y, por supuesto, en todas las radios de este bendito país, señoras y señores.
3: Así es. Y quédense con nosotros hoy en Amigos sin Derechos porque tenemos una invitadaza musical. Va a estar con nosotros cantando completamente en Vivaldi. Aquí Sofía Thompson.
4: ¿No
3: bien,
4: ves?
3: Me fue
4: ¿no
3: bien. La verdad
4: fue?
3: Es que me quedé sin voz por cantar los goles de Quiñones. Qué golazo, qué emocionante estuvo el partido. Sobre todo el primer tiempo, Paco, me parece que yo, sinceramente, es el mejor primer tiempo que le he visto a una selección en una justa deportiva como
4: definitivamente,
3: la que estamos
4: viviendo. En lo que tenemos de vida, nosotros somos veinteañeros. La verdad,
3: claro,
4: que no nos había tocado.
3: En los dos mundiales que llevamos viendo.
4: Sí, uno y medio.
3: Uno y medio, sí.
4: Oye, la verdad es que sí. Ayer lo platicábamos. Fue un espectáculo total lo que vivimos con la selección mexicana. ¿Qué tal esas combinaciones de Alvarado con Morita?
3: Increíble.
4: Con Raúl rematando, la defensa muy bien, el Tala cuando fue necesitado apareció de una forma excelsa, los cambios muy bien. La verdad es que jugaron por nota, dijeron.
3: La verdad es que sí, nos ilusionamos mucho con esta selección que
4: si
3: ya
4: sí
3: está. Y sí, sí, y sí, sí, es que yo siento que sí. Sí,
4: sí, sí. Sí, sí, sí.
3: Yo siento que sí, la verdad. Nos vamos a enfrentar a Inglaterra. Ya están varias llaves definidas de octavos. Las vamos a estar platicando hoy aquí en Amigos sin Derechos. Y yo, sinceramente, hay una sensación en mi cuerpo que me invade y digo, sí.
4: Te
3: y
4: está
3: sí,
4: entrando.
3: Sí, me está. Ahora sí que palabras limpias, sí me está entrando la ilusión.
4: Es correcto. Y por supuesto, aquí estamos viendo las llaves ya de los octavos de final que están definidos. Vemos a el cuadro de Países Bajos, bueno, que se iba a enfrentar en esta ocasión, pues con una situación quedó fuera. Ahora va Marruecos contra la selección de Canadá.
3: Oye, que las tres llaves. Los tres anfitriones estamos en
4: los tres
3: de final, ¿no? Estados Unidos.
4: ¡Todos adentro!
3: ¡Todo adentro!
4: ¡Todo adentro! ¡Todo adentro! ¡Sin miedo al éxito!
3: ¡Nada afuera! También Estados Unidos, que hoy le gana 2-0 a Bosnia y Herzegovina, que se va a enfrentar a los belgas, que la verdad es que los belgas lo sufrieron hoy muchísimo, contra el equipo africano.
4: Sí.
3: Y ya lo decíamos, lo de México en contra de Inglaterra, que ya, así, que sí, yo siento que sí.
4: ¿Qué tal el Congo, que le metió un susto a Inglaterra, no?
3: Sí,
4: le iba ganando
3: también
4: 1-0, después le da la vuelta 2-1 la selección inglesa con Harry Kane.
3: Que es ahí donde hay que cuidar.
4: Ahí la clave.
3: Esa es la clave.
4: Vasco, ahí está.
3: Ahí está. nos están escuchando ahí en la concentración en el CAR, en el Centro de Alto Rendimiento. Si nos estás viendo Montes, si nos estás viendo Johan Vázquez.
4: Creemos mucho en ustedes.
3: Nuestro Canavaro, nuestro Maldini, creemos en ustedes. Siento que ustedes son la pared, lo van a parar. Y Hurricane Kane no va a hacer absolutamente nada en contra de México, que se lleva a cabo este domingo el partido. Y Brasil en contra de Noruega. Me parece que es un encuentro bastante parejo ese.
4: Ahí el androide contra los brasileiros, Erling Haaland, que se van a enfrentar en esta llave, que es una llave de poder a poder. Y bueno, Estados Unidos, que hace unos minutos terminó el partido y se va a enfrentar a la selección de Bélgica, que también se las vio difíciles para poder avanzar, pero pues ya está definida también esta llave, que sin duda van a dejar grandes partidos. Canadá en el papel sería la víctima más endeble, pero mostró buenas cosas y va contra Morocco, contra Marruecos, ¿no?
3: Y también decíamos lo de Francia en contra de Paraguay, que Paraguay y le hizo un partidazo a Alemania, y bueno, los juegos que mañana se van a llevar a cabo ya para definir las llaves de octavos de final. ¿Les parece si vamos a escuchar la opinión de nuestro querido, el mismísimo, el único, el maestro, el polémico, David Faitelson?
4: ¡Adelante, David!
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5: Hola, Jesse. ¿Qué tal, amigos? Amigos sin derechos. Saludos, saludos. Aquí estamos después de una jornada del Campeonato Mundial de Fútbol muy interesante. El regreso de Bélgica, por supuesto, contra Senegal, y lo que pasó un poquito más temprano, donde México ya conoce a su rival. Inglaterra, con dos goles de Harry Kane, llega ya a la fase de los octavos de final. Así que el domingo tendremos el partido de los partidos en la cancha del Estadio Ciudad de México, cancha del Estadio Azteca, que me perdone Gianni Infantino, entre México e Inglaterra. Me atrevo a decir, y ya lo platicaremos también en los siguientes días, que es el juego más trascendente en la historia del fútbol mexicano. Así nada más, el más trascendente en la historia del fútbol mexicano. Pero bueno, lo que pasó anoche, el resumen de anoche, me parece que México jugó de manera brillante durante la primera parte, muy bien. Por fin mostró una condición futbolística que no había tenido nunca en esta era de Javier Aguirre, tampoco en los últimos años. Realmente la selección mexicana jugó bien al fútbol. Hubo, obviamente, pues un rendimiento muy parejo. Es difícil encontrar alguna figura individual. El caso de Gilberto Mora, este chico es maravilloso, va a llegar lejos. Este chico está hecho para poder jugar en la clase más alta del fútbol internacional. Y no me refiero a Europa únicamente, me refiero a la Europa de la clase A, la clase más privilegiada: Bayern Múnich, Real Madrid, Barcelona, el PSG, el Arsenal, el Manchester City, Manchester United. Para eso está presupuestado este chico Gilberto Mora, de 17 años de edad. Claro, pueden cambiar muchas cosas, obviamente, en su desarrollo, pero pinta para hacer algo realmente sensacional. Julián Quiñones, muy bien, muy, muy bien. También el Piojo Alvarado, la defensa. México no ha permitido un solo gol en cuatro partidos de Mundial. Así que una noche fantástica, vibrante, en la tribuna, en la calle, todo a pedir de Boca. Y qué bueno, mérito de Aguirre, de sus futbolistas, y nada más. Ahora, la parte que me corresponde a mí es decir o tratar de decir la realidad, o lo que yo pienso, o lo cual es mi realidad, mi visión del tema. A ver, México para mí no está para campeón del mundo, no está, a pesar de esa frase maravillosa que se llama ICC, que más que una frase de esperanza o de sueño, para mí es una frase de rebeldía, de insurrección. ICC finalmente, bueno, y si no, y si sí, yo creo que México el domingo se juega su mundial. Es decir, si gana el partido, ya ganó el mundial. Nunca hemos estado entre los 8 mejores del mundo. Si lo pierde, habrá que ver la forma en la cual pierde, porque lo haría contra una potencia del juego. Hasta ahora no ha jugado con ninguna potencia del juego, ¿eh? Ni Sudáfrica, ni Corea del Sur, y tampoco República Checa, y tampoco Ecuador son considerados potencias del juego. Ha jugado contra equipos, pues vamos a llamarle plebeyos, no hay otra forma de llamarles. México también es un plebeyo, está en ese nivel. Vamos a ver si puede dar el paso de calidad que tanto hemos añorado el domingo en la cancha del Estadio Azteca. Favorito, Inglaterra. favorito Inglaterra. Es verdad que no ha jugado bien el fútbol, lo vimos hoy contra Congo, un equipo que le cuesta trabajo cuando lo atacan, que genera poca espectacularidad en su juego, pero que tiene un futbolista como Harry Kane, que anda en un nivel impresionante, el goleador del Bayern Múnich. Tiene otros jugadores, Rashford no ha estado en su nivel, tampoco Bellingham, le falta esta selección inglesa, pero es un equipo conformado por jugadores de altísimo nivel, así que es un equipo siempre peligroso. Favorito Inglaterra, pero México jugando en el estadio de la Ciudad de México equilibra las cosas, y sobre todo más que el estadio de la Ciudad de México, permítame decirle que con el fútbol que mostró anoche en el primer tiempo contra Ecuador, me parece que va a tener con qué competirle a los ingleses. Por lo pronto, pues a festejar, a vivir el momento. Qué bueno que México tiene un gran, gran mundial, más allá de las expectativas que se generaron, del presagio de que iba a ser un gran fracaso. México ha tenido un gran mundial y el domingo se juega la final de las finales. Sí, esa es nuestra final y hay que buscar ganarla, y si no se puede ganarla, competir realmente y sacarle un susto a una potencia mundial como Inglaterra. Muchas gracias, saludos, saludos para todos en Amigos Sin Derechos. Saludos, Jesse.
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3: Saludos y muchas gracias al buen David Faitelson, y saludos también, por supuesto, a Jesse Cervantes, que mañana estará con nosotros.
4: Es correcto, que mañana estará aquí en el estudio.
3: Y es momento de presentar a un exárbitro nacional, es una figura
4: mundialista
3: además. Démosle un fuerte aplauso, que el arbitraje ha sido polémico en esta Copa. Ahorita lo vamos a platicar con él. Él es su nombre, Marvin Torrentera, con nosotros aquí.
6: ¡Vamos, vamos, vamos, vamos!
4: Venga, venga, Marvin, ¿cómo estás?
3: Oye, bienvenido. Ya está el luxito, Marvin. Para la gente que nos está escuchando ahí en la radio, Marvin viene como un Silver Fox. Hasta dije, ¿quién es? ¿Saúl Lizazo? Ya esté ya el galán de novela.
4: ¿Lisandro?
6: Exacto, bienvenido, Marvin. Me comparan con el italiano, el...
4: con el millonario.
6: Ajá, el millonario.
3: Gianluca.
4: Pero por la fiesta que traes.
3: Ya te dijeron pocholo por allá.
4: También. Respeten a nuestro árbitro internacional.
3: Nuestro invitado. Oye, Marvin, bienvenido.
6: Gracias.
3: Oye, hace rato estábamos platicando aquí afuera que estuviste en el juego de ayer. ¿Cómo lo viviste?
6: No, espectacular, increíble. Uno que ha tenido la posibilidad de viajar, estar en otros países, en otros estadios.
3: Sí.
6: Cantar el himno nacional con toda la gente,
3: la piel,
6: con el estadio lleno. Entiendo a los rivales, ¿no? Que sí intimida, se siente la vibra de otro nivel, y es una experiencia que les recomiendo, sea futboleros o no sea futboleros, les recomiendo que un partido de eliminatoria es algo que tienen que hacer como mexicanos en su vida. Escuchar el himno nacional en el Estadio Azteca. Ahora en un mundial, imagínate, en nuestra casa y partido definitivo. No, algo impresionante, increíble.
4: Oye, Marvin, por ejemplo, y al vivir un partido ahora desde el punto de vista del aficionado, ¿qué partido es el que tú recuerdas de esta índole internacional o del mundial, el más difícil en el que tocó estar como parte del cuerpo arbitral?
6: Pues me tocaron varios. Ahora sí que algunos rodeados de un poquito de polémica, pero nos tocó el partido de Italia-Uruguay con la famosa mordida
3: De Suárez, de Suárez. A Chiellini.
4: Tú fuiste el que le dijo al central, pegó un mordidón.
3: Tú viste la jugada. ¿Sí?
6: Yo le avisé, yo nada más vi un recargón, vi que lo provocó, pero no... Imposible ver si lo mordió o no lo mordió,
4: ¿tú viste la provocación?
6: Yo vi la provocación, el jugador, el defensor se tira y pues Luis Suárez se agarra
4: la boca.
6: Su pequeña dentadura. Sí.
3: La mazorquiza.
6: El quejándose de que le habían dado casi un espaldazo, ¿no? En sus dientes. Entonces, pues obviamente ahí uno tiene que decidir y pues decir lo que se ve en la cancha, ¿no? Decidir. Ya después todo eso se fue a investigación a FIFA, duró la investigación varios días, porque entrevistan a todos.
4: Claro, porque ese por separado. No,
6: y se hace la investigación porque alguien estaba acusando que la habían mordido Y el otro decía que no lo había hecho. Intervino inclusive hasta el presidente de Uruguay, que era una injusticia, que dejaran en paz a Suárez. O sea, se hizo algo gigantesco. Obviamente son, o sea, por tu pregunta, ¿no? Son momentos y horas...
4: complicados.
6: Complicadas para uno porque dice uno, ¿y ahora por qué me metí de árbitro? Sí, ¿qué hago aquí? Ya se me va a acabar mi carrera.
4: Y es que eran dos figurotas, Fer.
3: Era cosas. Luis Suárez y era... Chiellini, ¿verdad?
6: Chiellini, sí.
3: Que lo muerde justamente como aquí en el hombro, ¿no?
6: Abajito del hombro. Y obviamente ya después hubo fotografías ya exagerando la mordida. Sí, haciendo muchas cosas. Pero bueno, al final la resolución de la FIFA fue que... Sí, Luis Suárez mordió y se fue expulsado y castigado 6 meses.
3: Oye, justo te iba a preguntar, ¿en qué momento dice alguien, sabes que yo quiero ser árbitro profesional? Porque además yo creo que debe ser de las profesiones más complicadas por la cantidad de estrés que puedes generar pitando un juego como este, como el que nos platicaste, incluso por las mentadas que te pueden llegar, por las provocaciones, por las amenazas que seguramente algunos árbitros han vivido. ¿En qué momento uno decide, sabes qué, tengo ganas de ser árbitro profesional?
6: Sí, yo creo que ya es una pasión que se lleva dentro, es como... cada quien, ¿no?, tiene su profesión o su destino en la vida y muchas veces o la mayoría de las veces llega más por casualidad que porque uno diga yo quiero ser árbitro. Entonces, también algo que yo siempre recomiendo mucho como cultura general es tomen el curso de árbitros profesionales. O sea, aunque no vayan a ser árbitros profesionales, pero nada más para...
3: Nos pusieron aquí atrás, perdóname Marvin, nos pusieron atrás la imagen de Luis Suárez checándose a ver sobándose, si todavía traía todos los dientes.
6: Sobándose los dientes, ¿no?
3: A ver si no se los había clavado ahí.
4: Yo no tenía en conciencia, y yo creo que mucha gente del público tampoco, que Marvin había sido el árbitro que señaló que algo había sucedido. No, sin saber que en ese tiempo que no había ni VAR ni nada, que había sucedido la mordida, que ya era la reincidencia, ¿no? Porque ya había pasado otra, ¿no?
6: De hecho, hasta había apuestas de que si Suárez iba a morder en el mundial o no iba a morder en el mundial, o sea, era algo tremendo, exactamente. Entonces, pues sí.
4: Oye, mi Fer, tenemos más preguntas para Marvin Torrentera, árbitro internacional con México, mundialista. Vamos a un corte en radio, nos quedamos en redes sociales con Marvin para seguir platicando con él.
3: Venga, vamos a corte, esto es Amigos Sin Derechos.

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1: Te retomamos, venga. Ya estamos de regreso aquí en Amigos Sin Derecho. Estamos platicando aquí en la pausa porque seguimos conectados a través de las diferentes plataformas con el querido exárbitro Marvin Torrentera sobre aquella experiencia que tuvo en el 2014 al estar presente en ese, que no fue un maracanazo porque no jugaron en el Maracaná, pero de esa derrota de Brasil en contra de Alemania, que ha sido uno de los grandes fracasos en la historia del fútbol
2: brasileño. Y que le tocó a ese equipo mexicano de arbitraje llevar las acciones del juego. Marvin fue uno de los asistentes del partido y que se vivió una presión extra, ¿no? Porque era un partido importante y además pitarle al anfitrión en su casa.
3: Sí, exactamente, y aparte el Mundial venía así, digo, siempre el arbitraje está bajo presión, bajo lupa, pero siempre al anfitrión, la gente en general piensa que se le va a ayudar o ciertas cosas. Entonces, desde el inicio del Mundial fue un Mundial complicado porque pues ahí hubo un penal que sí era, que no era. Al final con ese ganó Brasil, sale el entrenador muy molesto de que no, Brasil va a ser el campeón, ya denle la copa, el arbitraje los está ayudando. Entonces, pues cada partido con Brasil era como decían, aparte de la presión normal, era una presión extra. Y pues al final el árbitro está preparado para eso, ¿no? Para esos retos, para demostrar que pues, aquí tú tomas tus decisiones en base a lo que ves en la cancha y en base al reglamento. Entonces, llegamos al estadio, lo preparamos, o sea, todo era una algarabía, o sea, todo era fiesta, o sea, imagínate, ¿no? Los brasileños que su carnaval y zambiña haciendo de todo, o sea, hasta se contagia uno, está uno calentando y no, pues el estadio.
1: Que una caipirinha andas pidiendo, no, espérate, no, tú eres árbitro, ahorita no vas puede, a trabajar.
3: No, guárdamelo para Colombia.
1: Para después, en la noche.
3: Y entonces ya empieza el partido. Empiezan a jugar y los alemanes empiezan...
1: Una máquina.
3: Antes de los 30 minutos, gol. Y pasa otro ratito y gol. Entonces, la verdad es que nunca había sentido... O sea, imagínate, ¿no? Un estadio lleno con algarabía y de repente todos callados. Pero era peor que si se hubiera muerto alguien o que si hubiera habido una masacre o no sé, o sea...
2: Era un completo cementerio.
3: Totalmente. Y sí, salíamos al medio campo hacia los vestidores, la gente llorando, los niños llorando, y así con una cara de, o sea, ¿qué está pasando? Esto no es verdad, ¿no? O sea, ¿qué? Y la verdad, por ejemplo, mis respetos para los alemanes, porque nunca bajaron los brazos. O sea, nunca le perdieron el respeto a Brasil en el sentido de que no los perdonaron, ¿no? Sino ellos siguieron jugando y iban a meter un gol y lo metieron otro y metieron otro. Y al final terminaron siendo campeones del mundo.
1: Oye, Marvin, para finalizar rapidísimo, el arbitraje ha sido polémico en esta justa deportiva. ¿Tú cómo lo has visto? Ha habido jugadas que gracias al video assistant referee, que es el VAR, han marcado goles que pues no fueron gracias a que estaban en fuera de lugar. Por ejemplo, cuando no se cortaron las uñas y nada más...
4: Las de Colombia, ¿no?
1: Sí, exacto. ¿Cómo tú sientes esto siendo un exárbitro y que a ti a lo mejor no te tocó tanta tecnología de apoyo?
3: Claro. Para mí me gusta, o sea, porque realmente no ha habido tanta polémica y hay que entender que, o sea, no es video VAR assistant, ¿no? O sea, es un árbitro que está con un monitor y le está dando. Antes ese VAR éramos los asistentes.
1: Sí.
3: O sea, a mí me tocó sancionar un penal que no había visto el árbitro y era como el VAR, oye, no, o sea, tú no lo viste, pero la regla te faculta, y eso fue penal o fue una roja. Entonces tú estabas ya entrenado para eso y obviamente por eso tenías más presión. Pero ahora, o sea, me ha gustado porque ya ha habido mucha más fluidez. Si te fijas, las reglas van cambiando para favor del espectáculo. Entonces el árbitro lo único que hace es aplicar su criterio y sancionar. Entonces me ha gustado en general porque ha habido más continuidad. Y la polémica pues nunca la vamos a quitar porque siempre va a haber un ser humano, una persona tomando decisiones, pero para mi parecer han sido las menos y que digamos, oye, este equipo perdió por culpa del arbitraje, digo, salvo la acción de Messi, que pues igual es un...
2: ¿Era rojo o no?
3: Es un error, para mi gusto sí, con las consideraciones, tarjeta roja.
1: Hoy hubo una parecida de Estados Unidos.
3: Y hoy, por ejemplo, también, ¿no?, hubo una muy similar.
1: Y esa sí la marcaron roja.
3: Y sí, ahí sí.
1: Qué ojo,
3: ¿eh? Bueno, la habilidad
1: para
3: llamarlo.
1: Hay mucha gente de Argentina que ya nos escribe, ah, ya, dejen el tema y así. Nosotros somos pro Messi, obviamente disfrutamos mucho más que Messi en la cancha.
3: No. O sea, no, eso no se le quita, ¿no? Al final. Es un error, o sea, no es de que ay, tú quieras favorecer a uno o favorecer a otro, porque ahí al que más mal le va es al árbitro,
1: sí,
3: porque
1: totalmente.
3: Él se equivoca y ya fuera del mundial, sí, o sea, sí. Imagínate. Oye, ¿quién quiere estar fuera del mundial?
1: Sí. ¿Quién gana?
3: México, México.
1: Ahí está México.
2: Eso. Oye, Marvin, ¿dónde te encuentras?
3: Inglaterra va a probar.
1: Nacional.
2: Oye, Marvin, ¿y sigues pitando? ¿Qué estás haciendo actualmente ya antes de despedir esta entrevista?
3: Pues mira, afortunadamente yo soy asesor de árbitros,
2: okay,
3: e instructor de árbitros.
2: Ah.
3: Estoy trabajando en CONCACAF, en FIFA, partidos eliminatorios, y en la Federación Mexicana de Fútbol, en la Liga de Expansión.
2: ¡Órale!
3: Entonces ahí vemos los partidos, hacemos un análisis, hacemos retroalimentación con los árbitros jóvenes y... Y damos un informe a la comisión de árbitros.
1: ¡Árbitro querido!
2: ¡Ay, hijo!
1: ¿Ya conocías a la señora?
2: ¿Ya llegó un examen?
1: No, ¿verdad?
3: No tenía el gusto.
1: Aquí se llevó aquí el pocho. Digo, el árbitro.
2: No, señor licenciado árbitro,
1: de verdad, a mí me encantó verlo. Oiga, yo le quería preguntar entonces, ¿fue penal hace 14 años o no fue penal? Así en cortito contesta.
3: Fue penal.
1: ¿Fue Shakira o no fue Shakira? 2026.
3: Era el doble de Shakira.
1: Un fuerte aplauso para Marvin. Gracias, mi querido Marvin.
2: Por haber estado
1: con nosotros, Rosa Concha. Pues no sé, lo voy a invitar a que me acompañe. Pues le tengo aquí.
2: Aguas, regresó.
1: Y bueno, pues vamos a regresar porque, ¿qué
2: gracias,
1: creen?
2: Marvin.
1: Que ni más ni
3: al
1: menos
3: contrario.
1: Que mi comadre Mont Gómez está, pues ahora sí que en esta cápsula de Caliente MX. Venga, sea árbitro, porque ahora sí va a conocer las estrellas.
2: Y lléveme, va a conocer al jugador.
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4: Amigos sin derechos, México está de fiesta. Octavos de final. Llegó el quinto partido después de 40 años. Julián Quiñones y Raúl Jiménez le dan una felicidad indescriptible a la afición mexicana. Y así es como celebran.
5: Feliz, feliz. Nunca había la gente apoyado tanto a la selección. Desde el minuto uno, el himno gritándolo. Felices, apoyamos al 100%. Y ahora vamos por Inglaterra.
4: ¿Quién es tu jugador favorito de la selección?
6: Santiago Jiménez.
4: Muy bien, Santi Jiménez, el favorito, y a seguir disfrutando. Muchas gracias.
7: ¿Están? ¿En dónde están esos amarillos que nos iban a ganar?
4: ¡Felices!
7: ¿En dónde están?
4: ¿Y sí?
7: ¡Claro!
4: ¿Se va a lograr?
7: Sigue Inglaterra.
4: Muy bien.
8: México gana el mundial, a mi hijo le pongo Isidro.
4: Amiga, ¿cómo viviste este partido?
9: Uy, lloré. La neta, sí lloré.
4: Oye, veo que traes a Santi Jiménez.
9: Santi, sí. Arriba el Cruz Azul, Santi, la selección.
4: ¿Hasta dónde llegamos?
9: A la final.
4: ¡Fue de México! Se logró ese quinto partido, por fin.
7: Y estaban seguros que nos iban a ganar. ¿Cómo la ve?
4: ¿Gusta más ver a México ganarle a una selección así como Ecuador, que estuvo hablando mucho previo a este partido?
7: Ecuador no es bueno, dicen, pero no es.
10: No, la verdad es que es un sueño estar aquí en el Azteca
11: México, y finalmente conseguir
10: ese quinto partido.
4: Justamente tú vas a ver por primera vez a México en un quinto partido. ¿Cómo lo viviste?
12: Bueno, la verdad es que me gustó mucho el partido. Me gustó sobre todo ir con mi papá, conseguir boletos y nada, pues una experiencia increíble.
13: Lo grité fuertísimo con toda la garganta, ya sentía que se me salía el hueso.
4: Oye, ¿y quién es el ídolo de las nuevas generaciones? ¿Quién es tu jugador favorito?
13: ¿El mío? Creo que me gusta mucho Israel Reyes.
4: ¡Muy bien! Él sí sabe, él va con Isla Reyes. ¡Venga! Señor, ¿cómo vivió este triunfo?
14: ¡Uy, padrísimo! ¡Estoy feliz!
4: Familias completas que vienen y festejan. ¿Cómo vivieron este triunfo?
15: ¡Padrísimo! ¡Esperamos muchos más!
4: ¡Venga! ¡Así se disfruta, se vive y se siente la victoria de México ante Ecuador! 2-0. 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
1: Seguimos en Amigos Sin Derechos y Portugal y Croacia se enfrentan este jueves 12 de julio en la ciudad de Toronto en un duelo correspondiente a los 16avos de final de la Copa Mundial de la FIFA 2026. El conjunto luso llega como segundo de su grupo, pero destacando su talento ofensivo y variantes al ataque. Por su parte, Croacia vuelve a demostrar su experiencia en torneos grandes con un mediocampo de calidad encabezado por Luka Modric, que es capaz de controlar el ritmo de juego. Se espera un duelo equilibrado donde Portugal buscará imponer su calidad, mientras que Croacia apostará por orden, posesión y eficacia. 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
2: Vamos con esto que es la señora de las predicciones fallidas.
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1: Ya está con nosotros la señora, la mismísima, la dama de fierro, digo de hierro.
2: De hierro.
1: Ella es Rosy Vidente.

0: Ojalá.
1: ¿No le atinó?
0: No le atiné.
2: ¿Qué pasó?
0: Mire, nada más que, bueno, pues estaba ayer un poco indispuesta.
2: ¿Pero por qué?
1: Le atinó por 60 minutos, 65 por ahí.
0: Pues sí, mire, lo que pasa es que pues yo juré que iban a ganar. Lo que pasa es que está fallándome mucho la bola de cristal. Yo de verdad la tengo que regresar allá donde me la vendieron.
2: Porque esa bola de cristal o algo.
0: No, ya, ya le he intentado con todo, así como los discos de vinilo de los 80s, ya sabe, hasta con alcohol la he tratado de limpiar. Sí, no, no, no funciona absolutamente nada. Yo os ofrezco una disculpa. No atiné, pues, ¿quién dije que iba a ganar?
1: Congo.
0: Congo, y no ganó Congo, ¿verdad? Es que no, claramente no veía yo ahí a la changada. O sea, que veía a los monos que estaban unos con otros. ¿Y dónde están los monos? Pues en el Congo, señoras, señores.
1: Sí, también. Pero hay, bueno, también hay, también.
0: Para no errarle, el día de hoy, damas y caballeros, voy a leer yo, Rosy Vidente, amiga de la gente, un talón de pies. Sí, damas y caballeros, ¿quién lo tiene agrietado?
2: ¿Quién nos presta su talón?
1: ¿Quién le va a prestar su talón?
0: ¿Quién lo tiene duro, señoras y señores?
2: ¿Quién tiene el talón duro?
1: El Quiconito.
0: El bueno es el Quiconito. Y pido un aplauso para él.
2: Un aplauso para Quiconito.
1: Vamos a leer el talón de pie. A la gente de radio va a leer el talón de pie. Pues para ese partido que nos decías, Fer, ¿no? Para el de Portugal-Croacia.
2: Órale, ¿te parece? Ese me parece que es el más parejo de mañana.
0: Los dos te los voy a leer.
1: Ah, los dos.
0: Los dos.
1: Ah,
0: o sea, los te dos. Tienes que acostar en el piso.
2: Pero si te hiciste el pedicure, ¿o no?
0: Ay, Dios mío, sí. Pues mire, lo que sí es
1: siempre
0: que
1: siempre siendo el graciosito, pues ya le tocaba.
0: Exactamente, el Quiconito, sí, claro. Con todo el gusto. Oiga, bueno, el Quiconito, usted dirán, ¿por qué le digo el Quiconito? Pues es que parece como King Kong, pero mide como metro y medio. Entonces es como Quiconito, porque está chiquito, claro que sí.
1: Mete la velocidad, papi, mete la velocidad, estamos en vivo.
0: Sí, estamos en vivo y mira, y este hombre... Ay, estoy viendo, mire, lo que me dice aquí la podomancia, porque esta es una ciencia.
2: Recuerda, Portugal, Croacia, Rosy.
0: Portugal, aquí, cara, y la uña larga, estamos viendo...
1: Agárralo, señora, sin miedo, sin miedo.
2: Sí, sóbelo, sóbelo.
1: Bien bonito que huele el estudio ya, ¿eh?
0: Filífiles de las patas no me la vuelven a pegar, pero mire, aquí yo estoy viendo que tiene el talón agrietado, sí, estoy viendo 2, 3, 4, 5 hongos, ¿verdad?
2: Hay un ojo de pescado por ahí.
0: Onicamicosis, que le llaman. Uña amarilla. Mire, yo veo que... Ay, veo un número. Veo un número como 1, 2, 3, 4 uñas así de enterradas y espantosas.
2: No ves 20 uñas, ¿no?
0: No, pues de vez en cuando, ¿eh? Como que a él sí le gusta de vez en cuando la 20 uñas. Yo veo que mañana gana, ¿quién creen?
1: ¿Quién?
0: Pues me lo vuelven a repetir, por favor.
1: ¿Portugal o Croacia?
0: Sí. Mañana.
1: El bicho.
0: Gana Portugal. Portugal, yo no le veo en los pies de este
1: individuo. Ya que se ponga los tenis, ¿no?
0: Sí, póngase los tenis. Sí, ya... No, les voy a decir cuánto, pero mañana el triunfo es para Portugal, damas y caballeros, y lo acaba de decir Rosy Vidente, amiga de la gente. Portugal gana mañana.
1: Oiga, le están mandando saludos en redes sociales, saludos.
0: Es que me hacen pelear mucho, me hacen enojar, tranquila, de veras.
1: Rosy, dice aquí podomancia, hizo podomancia.
0: Hice podomancia y que le dije...
2: Podomancia,
0: yo se lo dije para que vean. Rosy Vidente, amiga de la gente.
1: Saludos a Eri, Marisela, y dice por acá Diana Ross, también Leti Martínez. Rosy Vidente, amiga de la gente.
0: Claro que sí, muchísimas gracias a mis clubes de fans en todo el mundo. Y bueno, yo creo que llega un momento clave, un momento icónico de esta evidencia.
2: El momento en el que revientas el rating.
1: Becarias que están aquí no le hacen fiesta, señora.
0: ¿Quién?
1: Las becarias que están aquí no le hacen fiesta.
0: Están
1: ni
0: dormidas.
1: La pelan.
0: Lo que pasa
1: yo creo
0: que
1: otra vez, ¿no? A ver.
0: Ahí usted las ve, o sea, nosotros la veremos de pie, pero están dormidas de pie. A ver, o sea, se duermen así como los changuitos ahí en la selva, así de pie. Nomás cuelgan el pico.
1: No le hacen nada de fiesta.
2: A ver, otra vez.
0: A ver.
2: Otra vez.

0: corazones.
1: ¡Ay, ay, qué bonito!
0: ¡Cuán cochino suena eso! ¿Cómo hablarles de la belga?
1: ¡Ah, caray!
2: ¡Ey!
0: Selección que hoy devoró a Senegal como a Selga. Y si sí nos abrazamos, más abrazos, no balazos. Y si sí ajolotizamos y el calzón intercambiamos.
2: Wow, ¡órale!
0: ¡Qué bonita esta parte!
1: ¡Qué bonito, la verdad!
0: Hasta me puse chinita.
1: Sí, yo también, fíjate.
0: ¿Verdad?
1: Lo estás haciendo espectacular, como siempre.
0: ¡Huela, huela, cotorrita! ¡Muchos años, muchos meses! ¡Nuestro Chile a los ingleses les daremos! ¡Y sí, sí!
2: ¡Qué va! Ya ni rimó, ¿no? Y la rima...
0: ¿Qué tiene? Yo al final no rimó. Al final no arrimó nada, ¿eh?
1: Oye, el final estuvo raro, pero mira... El final vamos a hacer raro. Como que no lo escuchamos.
0: Mira, yo te voy
2: ahora
0: a decir...
2: Ahora sí estuvo extraña, señora. Al final sí, ya ni rimó.
1: Ya no le encontraste ahí al final.
0: No, fíjate se hace que no. Ya... Lo que pasa es que es un juego de palabras. Ustedes no entienden de estas cosas.
1: Es que nosotros,
0: yo
1: no
0: le voy a pedir a toda la gente que me escucha a través de este programa que desmientan a este par y a todos estos balagardos que dicen que al final no rimó. Perdóneme, pero una rima inversa. Ustedes porque no estudiaron absolutamente nada.
1: Tienes toda la razón.
0: De la Rolando sí, la Calles, verdad. Mondrigos, también no frieguen esto, déjenselo a una experta licenciatura en letras, hombres y...
2: Graduada del Mercado de Sonora.
0: Exactamente.
2: Tiene razón.
0: Del Mercado de Sonora, pero bueno, pues ahí estuvo. ¿Qué
1: manda
0: tal?
1: Manda corte, Rosy, por favor.
0: Oigan, hacemos una breve pausa comercial y enseguida regresamos porque tenemos muchas cosas todavía.
2: A la guapísima Sofía Thompson, que
0: ay,
2: ya viene más adelante.
0: Y va a cantar aquí.
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0: que está conectándose en estos momentos en radio. A ver, ¿qué dice la gente?
1: La gente dice que no rimó y no atinó la señora hoy.
0: Y dice que la volemos, dice que la carguemos.
2: No rimó y no atinó. No rimó y no atinó.
1: Dice aquí Mario Torres, hashtag no arrimó. Hashtag no rimó y no atinó, dice Diana.
0: No has arrimado nada.
1: Hashtag no rimó y no atinó. Desmentido, Rosa Concha, tú tienes toda la razón. Dice, alguien te defiende.
2: Ah, pues claro que sí. Defiéndanme, por favor.
0: ¿Quién es su mamá? Su mamá, seguro.
2: Claro, mi madre, que es como un Dios y ya está ahí detrás de las redes sociales.
0: Oye, pues habría que preguntarle, digo, no nos va a responder en estos momentos, pero Memo se ve que es un experto en poesía. Ya luego le preguntaremos qué onda con la tuya, tu poesía, por cierto. Mientras vamos a escuchar la cápsula del buen Memo Schutz.
1: Adelante,
0: Amigos
1: Memo.
0: Sin Derechos. ¿Tú?
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5: Querido Jesse, amigos de Sin Derecho, les mando un fuerte abrazo. ¿Quién es la figura de esta jornada? Podríamos hablar de Bélgica y la remontada épica que tuvieron ante Senegal. Por supuesto, lo de Inglaterra, que ya tiene a su rival. O en este caso, nosotros ya conocemos a nuestro oponente, porque el próximo domingo, en el Estadio Ciudad de México, el conjunto de los Tres Leones estará enfrentando ante el tricolor. Y hoy, en una remontada épica, solamente le bastaron 11 minutos a Harry Kane, el extraordinario delantero del Bayern Múnich, para superar a Congo y al final acceder a la ronda de los octavos de final, donde ahora se van a topar con Javier el Vasco Aguirre y todos sus pupilos. Para Harry Kane, qué temporada. Vaya, en el año natural, desde el 2025 a lo que llevamos del 2026, tiene 72 goles. Son números de videojuego. Es probablemente el mejor atacante del planeta. Y yo creo que ya el Cachorro Montes y Johan Vázquez están estudiando minuciosamente qué poder hacer para, no lo van a detener, pero sí tratar de controlar lo más posible a Harry Kane. Y por supuesto, lo de Estados Unidos, ya tenemos a los tres países anfitriones en la siguiente ronda por segunda ocasión en la historia en ese tipo de competiciones. En la ronda de los octavos tenemos a tres representantes de la CONCACAF, anteriormente en el 2014 cuando México, Estados Unidos y Costa Rica lo hicieron. Ahora son los tres locales: México, conjunto de las Barras y las Estrellas, y Canadá. Así que la figura para mí está dividida entre Inglaterra, que ya va a enfrentar a México, y lo de Harry Kane, que es extraordinario, y por supuesto Estados Unidos y Mauricio Pochettino, que siguen confirmando ser uno de los mejores equipos hasta el momento en la competición. Así las cosas, querido Jesse, banda de Sin Derechos, les mando un fuerte abrazo, saludos.
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0: Seguimos aquí en Amigos Sin Derechos. Estamos felices de recibir a nuestra invitada. Tiene una voz espectacular. Ella es Sofía Thompson. Fuerte aplauso para Sofía.

0: ¿Cómo estás, Sofi Talks? Oh, bienvenida.
1: Hey, oigan, me encantó. Gracias por esta bienvenida.
0: ¿Cómo estás, Sofía?
1: Estoy muy contenta. ¿Ustedes?
2: Bien, oye. No, felices de tenerte por acá. Y lo que pasa es que Sofía tiene esa hoja en la mano.
0: Sí.
2: A la gente que está en radio y a la gente que está en redes sociales, porque también ella coincide en que no rimó.
3: No,
0: pero
3: pues,
0: nos gustaría
3: bueno,
0: que la leyera.
3: Yo les voy a decir, Sofía me va a defender porque yo a Sofía la preparé para su primera comunión.
0: Claro.
3: Yo fui su catequista. Y ella sabe lo que es darle el agradecimiento a una catequista como yo.
2: Entonces Sofía va a hacer el último verso de la poetisa.
3: Lo va a repetir.
2: Lo va a repetir y usted juzgue si rimó o no.
3: Ya ni hablaremos a Sofía, porque ya me están embarrando todo el mundo. Ya hablaron a Claudia, que en la mañana diga si rimó o no rimó. Ay, no chiflen de veras ustedes, ¿eh?
2: Venga, Sofía.
0: A ver, Sofía, okay. Te escuchamos.
1: Huela, huela, cotorrita, muchos años, muchos meses. Nuestro Chile a los ingleses. Les daremos, y si sí.
0: Que, a ver, por favor, vean.
3: ¡Bravo!
0: La gente que está escuchando
2: Sofía,
0: en radio. No vieron la cara que hizo.
4: No rimó.
0: La verdad, Sofía, dinos la neta, tú qué escribes.
1: Mesa, yo, ajá, los dos versos en medio, sí le dio, ya después ya no le dio.
3: Ay, bueno, pues que.
0: La verdad.
3: No, yo le pido una disculpa a todos los del instituto, ¿cuál es el
0: de poesía del centro de la Ciudad
3: Amado
0: de México?
3: Amado Nervo, incorporado a la CEP.
0: Pobre Amado Nervo, sí. Si escucha esto se nos vuelve a
3: morir. Ay, discúlpame,
2: oye, pero
3: Amado.
2: Interesante, Sofía. Platícanos porque andas con canciones nuevas, andas con nueva música. Cuéntanos.
1: Sí, bueno, a ver, muchas gracias por tenerme aquí. Me encanta este espacio. Y yo, pues acabo de sacar un álbum en marzo. Es mi álbum debut. Tiene 12 canciones. Le digo pop etéreo porque canto pop, pero no me era como suficiente solamente llamarle pop. Siento que hay muchas ramas del pop y hay muchas cosas más que cantar. Entonces salió en marzo, se llama Etérea. Y sí, es mi primer álbum.
0: Oye, nos encanta. Te late si nos haces el favor y nos encantaría escuchar tu voz aquí en Amigos Sin Derechos. ¿Nos cantas una canción?
1: Por supuesto.
0: ¿Cuál es?
1: Gustaría.
0: ¿Qué canción nos vas a cantar?
2: Sí, alégranos la noche porque
0: por favor, porque después del poema este, estamos deprimidos.
3: Ante la Profeco, los denuncia mañana.
1: Si están deprimidos, los voy a deprimir más, pero
0: no,
1: solo con esta,
0: no.
1: Ok. Esta primera canción se llama Dementes. Y es medio triste, pero siento que les va a gustar.
0: Más triste que la poesía, no creo.
1: No creo,
0: Sofía.
2: ¡Venga!
1: Ok, se llama Dementes. ¿Estamos listos?
0: Por favor.
2: Venga, Sofía Thompson en Amigos Sin Derechos para toda la cadena EXA, la mejor, y FM Globo.

0: Fuerte aplauso para Sofía Thompson.
1: Sí, Rimo. Sí, Rimo.
2: Ay, sí.
1: Ella ya ganó. Ella ya ganó. Oye, ella sí es vedette.
0: Qué bonita canción, sí, Sofía.
2: Cálmese, señora. Tranquila.
0: Felicidades por esta canción. Ya las podemos escuchar en todas las plataformas. Ya, me imagino que ya
3: está disponible en todos lados.
0: Oye, Sofía, se rumora, se dice, me acaban de informar aquí en mi Chícharo Invisible que mañana es cumpleaños. ¿De quién es cumple mañana?
2: ¿Quién cumple mañana?
0: ¿Quién es cumple mañana?
1: Aquí está.
3: ¿Quién cumple
1: mañana?
2: Quiere volar, Sofía, venga, Sofía. Quiere volar. Tradición, sí, claro. Vente, rockero.
0: Es la tradición de los cumpleaños aquí en Amigos Sin Derechos.
1: Sí, toda esta. A partir de ahorita.
4: Hay que responsabilidad que viene.
5: Una, dos, tres. Una, dos, tres.
0: ¡Felicidades, Sofía!
2: ¡Eso!
0: ¡Felicidades, Sofía!
1: ¡Ay, qué bárbaro! ¡Ay, pero qué hermoso! De verdad, qué padre esta fusión de sonidos y de voz y de todo. Me encantaría cantar contigo. Un día te voy a invitar
3: a
1: cantar.
3: Por favor.
1: Te voy a arrancar los ojos como una vaca.
2: No,
1: que es una canción que me gusta muchísimo.
2: Por favor, esa no. Mejor que Sofía nos regale otra canción. Estaría
0: padre. Se puede, por favor.
3: Y después de volar.
0: ¿Qué tal? ¿Qué tal se siente volar?
3: Me encantó, es que la verdad siempre quise volar en el ángel, nadie nunca me dio la oportunidad. Gracias por eso.
2: Qué gran regalo de cumpleaños, ¿no?
3: Sí. Me encantó, gracias.
1: Porque yo soy un ángel y volaste. O sea, volaste.
0: Mira, eso estuvo mejor que este poema.
2: ¿Qué canción nos vas a regalar, Sofi?
3: Les voy a regalar una canción que se llama Azul, que también está disponible en todos lados. Y yo.
0: Sí. En lo que agarra aire, en lo que
1: venga.
0: Agarra aire.
1: A la altura,
3: volar no es cualquier cosa.
0: Esto es Amigos Sin Derechos. Está con nosotros Sofía Thompson. Ya pueden encontrar todo su material en las diferentes plataformas de música y en todos lados en su canal de YouTube. Así para que la busquen. Sofía Thompson ya está lista, ya agarró aire. Y
1: con H en medio, no se me vaya a tarugar. Thompson.
3: Con Thompson.
1: Thompson, es que como Joselina Berenice.
3: Yeah.

0: ¡Qué va,
1: Sofía Thompson!
0: Aquí en Amigos Sin Derechos. Cantas espectacular, Sofía. Felicidades. Oye, presentaciones pronto. ¿Dónde te vamos a poder ver?
2: Tengo un concierto el 23 de julio.
0: ¿En dónde?
2: En Sala Sonora, que es en la Roma Norte. Y encanta. Es a las 9 de la noche.
0: Muy bien. ¿Y los boletos dónde están?
2: En todas mis redes sociales.
0: Perfecto.
2: En
0: mi Instagram. ¿Y te encontramos cómo?
2: Sofía Thompson Music.
0: Sofía Thompson Music.
3: Ay, me fascina. Voy a estar yo con todas mis comadres.
2: Por favor, te invito.
3: ¿Cuánto te quiere tanto? ¿Se acuerda cuando hicieron la primera comunión?
4: No, no, no,
3: sí, que cantaban una espiga dorada y vale. Todo tan bonito. Una vale. Espiga dorada por el sol. Oh. Y desde entonces, mira, la niña buena para cantar.
0: La verdad, qué bonita voz, Sofía Thompson. Oye, nos tenemos que despedir ya de Amigos Sin Derechos. Sigan a Sofía Thompson, una voz espectacular. Vayan a su concierto. Gracias, yeah. Paco. Gracias a Rosa Concha. En nombre de Jesse Cervantes, yo soy Fergay. Esto fue Amigos Sin Derechos. Bye.
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4: Adivina, adivinador, las encuentras en cada esquina, te acompañan en las fiestas y es casi imposible resistirse a ellas. ¿Ya sabes qué son?
3: Exacto, las papitas y las frituras. ¿Pero sabes todo lo que contienen? No te dejes llevar solo por el antojo. Acompáñanos a descubrir el estudio de calidad.
4: También te compartimos otras opciones para que no gastes a disfrutar del mundial.
3: Quédate en la Revista del Consumidor Radio.
2: Revista del Consumidor.
3: Las papas y las frituras forman parte habitual de la dieta de muchas personas mexicanas. Pero, ¿sabías que las frituras que consumes son resultado de la transformación de un alimento originario de América? La papa y otros ingredientes como el maíz y el trigo son transformados en botanas mediante procesos como el corte, la fritura y el sazonado. De acuerdo con datos de Statista, en 2025, el consumo de botanas saladas en México alcanzó un promedio de 10.9 kilos por persona, lo que refleja su amplia disponibilidad y arraigo en los hábitos de consumo actuales.
4: Y ante la gran variedad de papas y frituras de maíz y trigo, el laboratorio se dio a la tarea de analizarlas para que sepas exactamente qué estás consumiendo. Se analizaron 67 productos en total, 33 papas, 4 productos a base de papa, 24 botanas de maíz y 6 botanas de trigo. Al examinarlos, se verificaron distintos aspectos. Se comprobó que la información en las etiquetas de los productos cumpliera con la norma oficial mexicana.
3: Además, para analizar el contenido dentro del empaque, se comprobó que todos los productos cumplieran con las cantidades declaradas de contenido neto, sodio y contenido energético.
4: También se analizó el aporte nutrimental, es decir, la cantidad de proteínas, grasas y carbohidratos, los principales componentes que aportan energía a nuestro cuerpo. Sin embargo, no hay que olvidar que es importantísimo mantener el equilibrio en su consumo.
3: ¿Cuáles fueron los resultados? Todos los productos cumplieron con el contenido neto declarado. Sin embargo, existen 7 productos que contienen más sodio del que declaran. 5 de la marca Great Value, los Sabritones Rodaca sabor sal y limón y los Totis Donitas chile y limón. Otro producto que no cumple con lo que declara es Bocados Bocachitos, ya que en su empaque indica que contiene queso, pero no es así.
4: Y hablando de veracidad, estos productos contienen más grasa de la que declaran. Las papas Great Value Jalapeño Crujientes, Sol Tubi Papa Adobadas, Totis Pops, Value Foods Potato Chips Limón Crujiente, Totis Pops Corte Casero y las Value Foods Potato Chips Rich Crujiente. También las frituras de trigo que excedieron la cantidad de grasas declaradas fueron Chicharrones de Fuego y Chicharrón sabor chile limón, ambos de la marca Great Value. Y en cuanto a las frituras de maíz que no cumplen son Bocados Bocachitos, Churritos Natural Sol, Doritos Nacho y los Takis chile limón.
3: Ahora pasamos a otro aspecto del estudio, la veracidad respecto a la cantidad de proteína declarada. Las siguientes papas fritas que contienen menos proteína de la que declaran, 2 de la marca Great Value, en sus sabores queso jalapeño y adobadas, Sol Tubi Papa Rifaditas y Totis Paps Corte Casero. En el caso de las frituras de maíz, fritos sabor chile y limón, quesabritas, rancheritos original y tostitos. Y por último, las frituras de trigo, Sabritones Rodacas, sabor sal y limón, y Totis Donitas Limón y Sal.
4: Lo mejor para consumir estos productos es seguir las siguientes recomendaciones. Aunque las botanas tienen una vida en anaquel bastante amplia, no te confíes. Verifica siempre que el empaque esté íntegro y que la fecha de caducidad esté vigente. Conserva el producto en su empaque original bien cerrado, a temperatura ambiente y lejos del calor o la luz solar directa.
3: La Organización Mundial de la Salud recomienda no exceder los 2.000 miligramos de sodio al día, lo que equivale a menos de 5 gramos de sal. Una sola bolsa de estas botanas puede cubrir más de la mitad de ese límite. ¿Te imaginas? Recuerda que el consumo frecuente de estos productos procesados contribuye al sobrepeso y la obesidad.
4: Ojo, si vives con hipertensión arterial, diabetes, sobrepeso u obesidad, lo mejor es evitar o limitar su consumo debido a su alto contenido de sodio y grasas saturadas. Disfrútalas de vez en cuando y compensa siempre con una dieta rica en vegetales y actividad física. Tu cuerpo agradece los buenos hábitos.
3: Mantener una alimentación moderada, adecuada y equilibrada es la clave para prevenir enfermedades como diabetes o las cardiopatías. Pequeños cambios en tu dieta diaria pueden marcar la diferencia.
2: Revista del consumidor.
3: El consumo responsable está presente en todas partes, hasta en la Copa Mundial de Fútbol 2026. Que por cierto, será la más grande de la historia. 48 selecciones, 104 partidos y 16 ciudades con sede en Canadá, México y Estados Unidos.
4: Así que, si vas a disfrutar del torneo en casa, prepárate con tiempo y que no te metan gol al presupuesto. Tu sala puede ser la mejor sede mundialista.
3: Para acompañar el juego, puedes preparar los alimentos u organizar una cooperación entre quienes te acompañen. Toma en cuenta que si prefieres comprar comida a domicilio, los precios suelen elevarse debido a la alta demanda y los tiempos de entrega podrían ser más largos de lo habitual.
4: Para que vayas haciendo cuentas, te armamos estas opciones de botanas calculadas para 12 personas. Si no quieres complicarte, una opción rápida es comprar jamón, salchichas y queso fresco. Necesitaremos 4 paquetes de jamón Virginia de pavo de 250 gramos, 2 paquetes de salchicha Frankfurt de pavo de medio kilo y 3 paquetes de queso fresco de 360 gramos. El costo aproximado por todo el paquete es de 390 pesos. Ojo, este es un precio promedio.
3: Otra opción es ofrecer fruta fresca y saludable. El melón, la sandía, la piña son las frutas de temporada. También puedes utilizar jícama, pepino y zanahoria con chile y limón, ya que son opciones nutritivas que no requieren una preparación compleja. Tomando en cuenta la fruta, el chile en polvo, el limón y la salsa picante, gastarías aproximadamente 395 pesos.
4: ¿Y por qué no unos tacos placeros? Esta opción es muy práctica y deliciosa. Decide qué ingredientes comprar, colócalos en la tortilla y listo. Si incluyes chicharrón seco, queso doble crema, tortillas, queso de puerco, aguacate, cebolla cambray, pápalo, nopales preparados y los ingredientes para el pico de gallo, podrías estar gastando aproximadamente 625 pesos para 12 personas.
3: Y que no falte la bebida. Con unos 92 pesos aproximadamente, puedes preparar 5 litros de agua fresca. Tienes 3 opciones: usar un cuarto de kilo de Jamaica, 600 gramos de tamarindo o un kilo de limón. Eso sí, si le vas a poner azúcar, calcula unos 20 pesos más por kilo. Si decides incluir todas las opciones, el gasto total estimado será de poco más de 1,400 pesos. Recuerda que este monto es una referencia que varía según la marca y el lugar de compra. Y si piensas renovar tu pantalla por una mejor o de más pulgadas, consulta nuestro estudio de calidad de pantallas LED en la Revista del Consumidor de junio. Disfruta el Mundial con un consumo responsable y considerando las siguientes recomendaciones.
4: Toma en cuenta la duración de los partidos. En la inauguración y en las fases finales, los partidos pueden extenderse más de lo habitual. Considera una duración aproximada de 4 horas.
3: Considera los gustos de todas y todos. Incluye opciones variadas de alimentos y bebidas.
4: No olvides la garantía. Si compras una pantalla, compara precios, sella la garantía y guarda el comprobante de compra.
3: Recuerda que el artículo 12 de la Ley Federal de Protección al Consumidor especifica que el proveedor tiene la obligación de entregar factura o comprobante.
4: En este mundial, sé una persona consumidora informada y responsable.
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fresco, pero en serio. Somos mucho más grandes. ¡Vamos, muchachos!

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1: Controlar a esa muchedumbre, controlar a esa masa, no es difícil. Y no estoy diciendo que sea pan comido, estoy diciendo que no tienen que inventar el hilo negro. Hay múltiples estrategias globales para manejo de masas en eventos deportivos. Algo tan fácil como, güey, ya no dejes entrar más gente a Reforma. Se cierran las avenidas, se acabó. No puede entrar más gente porque hay gente que se está asfixiando adentro. No caben. Ah, pero si son opositores que quieren llegar al Zócalo, ahí sí les ponen granaderos, ¿no? Ahorita platicamos del tema, pero sí criminal lo que está pasando y los pretextos y las maromas que se aventaron en el gobierno de la Ciudad de México. Hágame el favor, ya lo platicaremos más tarde. La presidenta de la República exige a Estados Unidos pruebas de financiamiento de red de huachicol a campañas políticas. Marcelo Ebrard dice, Estados Unidos anunció que no renueva el T-MEC, pero no os preocupéis, vienen fases de negociación anual, lo cual pone más tensión y le pega fuerte a la incertidumbre reinante en este país. Y pa' colmo, pues máximo ponle al 2036, ojalá que se renueve y a lo mejor ya que se vaya Trump como que cambian las cosas. Ojalá. Ya veremos. Producción petrolera de México tiene buenas posibilidades de crecer con inversión privada, lo dice Carlos Slim. Y más tarde, una pieza especial de nuestro compañero Inder Bugarin allá en Europa, la ola de calor que está azotando Europa. Más de 2,500 muertes hasta el momento. La mayoría se han dado en Francia y en España. 6:15, vámonos.
0: Estados.
2: Luego del ataque armado que se registró en Yautepec, que dejó 3 muertos y 9 lesionados, el secretario de Seguridad, el general José Luis Bucio, minimizó los hechos al considerar que no se puede calificar como una masacre. En tanto, el fiscal estatal, Fernando Blumenkron, detalló que se inició una indagatoria bajo el protocolo de feminicidio y con perspectiva de género, debido a que 2 de las víctimas mortales son mujeres y 4 lesionadas.
0: Michoacán.
2: Un grupo armado presuntamente ligado al cártel Jalisco Nueva Generación abrió fuego contra policías municipales en Tinguindín, resultando un oficial herido por esquirlas de bala. Los hechos ocurrieron sobre la carretera Jacona Los Reyes cuando realizaban patrullajes preventivos. Tras la agresión, los responsables lograron escapar e instantes después se reportaron varios narcobloqueos en la zona, por lo que la Guardia Civil, el Ejército Mexicano y la Guardia Nacional desplegaron un operativo para restablecer el orden.
0: Hidalgo.
2: El Partido Verde Ecologista de México, en la entidad, informó que separó temporalmente de sus funciones a Fátima N., quien ocupaba la Secretaría de Vinculación Ciudadana y fue excandidata a diputada local, luego de que se reportó su detención junto a su pareja por presuntamente realizar detonaciones con arma de fuego. Ambas personas fueron trasladadas al Ministerio Público con sede en Tula, donde se determinará su situación jurídica.
0: Estado de México.
2: Autoridades estatales detuvieron a un hombre identificado como Sergio N. por su presunta responsabilidad en el asesinato de su hijastro de 5 años. Según las indagatorias, el menor falleció a consecuencia de los golpes que sufrió dentro de su casa, ubicada en la colonia San José de las Palmas, en Los Reyes, La Paz, mientras su madre había salido del inmueble. El sujeto habría huido del lugar, por lo que fue localizado en la carretera federal México-Texcoco y puesto a disposición del Ministerio Público.
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3: Vivimos la concentración más grande de multitudes en la historia de nuestra ciudad y probablemente de todo el país. Más de 1,400,000 personas salieron a celebrar.
4: Las principales causas de atención fueron contusiones, fracturas, heridas, esguinces, intoxicaciones etílicas y crisis de ansiedad. De todas las atenciones, lamentablemente ocurrieron 4 defunciones.
5: Todas encimadas y la demás multitud seguía pisándolos. Había gritos de niños, de señoras, agarren a mi bebé, jálenme.
6: La verdad, no es por nada, pero el Mundial se ha vivido en México. Poco hemos visto de las celebraciones en Estados Unidos o en Canadá. Realmente aquí es donde se ha gozado, recibido al mundo entero de manera muy especial.
7: Yo soy de la idea de que lo más complicado para nosotros habría sido que no siga adelante el tratado, pero el tratado sigue adelante y sigue vigente hasta el 36.
8: Yo insisto que es una oportunidad para que la política pública de nuestro país se enfoque a fortalecer la actividad productiva nacional. No, no es un fracaso, no es un fracaso.
9: Menos 10 años más, pero me parece que México tiene que cambiar su estrategia para entenderse con Estados Unidos.
10: ¿Por qué generar una violencia en contra de los periodistas si no formamos parte de ningún grupo delincuencial? Somos parte de la sociedad, somos parte de la profesión que informamos únicamente.
11: Iniciamos la carpeta de investigación correspondiente. Debo decirles que la iniciamos con el protocolo de feminicidio, de perspectiva de género, toda vez que hay una muerte violenta de mujer y hay 4 mujeres lesionadas.
12: Morena selló un pacto explícito de impunidad y complicidad con los carteles del crimen organizado. México se ha convertido en un narcoestado.
13: Así pasó con las 3 instituciones financieras que de manera unilateral el Departamento del Tesoro toma una medida cuando nosotros le pedimos que dieran las pruebas para que pudiéramos acompañarnos en ese proceso, solo se enviaron 2 páginas sin pruebas.
14: Al día de hoy se contabilizan 2.295 personas fallecidas, 11.267 personas heridas. Hemos distribuido 8.893.000 kilos de alimentos. Se han distribuido 27.714 bolsas de comida de manera directa.
1: Seis de la mañana con 20 minutos. Bienvenidas y bienvenidos a MBS Noticias. Me da muchísimo gusto poderlos saludar. Oiga, hoy tenemos un gran programa por delante. Vamos a platicar de varios temas. Si me está escuchando a través de un podcast, me da mucho gusto estar con usted. Pero le recuerdo que, aunque rompemos la barrera del tiempo y el espacio, la información más relevante está en mbsnoticias.com. Actualícese. Todo lo que esté pasando en este preciso instante en México y el mundo está en mbsnoticias.com. Hola, si me está escuchando en vivo y en directo a las 6:21 del 2 de junio. Estamos en Exa, en La Mejor, en Globo. Estamos en todos lados, en el stream. Estamos también, por supuesto, en nuestra forma millennial en mbsnoticias.com. Gracias, gracias por dejarnos acompañarle. Vámonos con todo. En la tele, en Dish y a Cable también es el que se me estaba ahí patinando. Oiga, no hay T-MEC. O sea, sí hay, pero no hay. No lo ratifica Estados Unidos. Y aunque van a ser 45.804 maromas en la 4T, pues no es buena noticia. Tampoco es que sea tan mala. ¿Por qué? Porque el T-MEC tiene muchos candados debido a la hiperintegración que tiene México, Estados Unidos y Canadá. Pues va a continuar en revisión anual. Y de aquí a 10 años, pues veremos si se continúa o no se continúa. En 10 años sí podría valer cacahuate. Es ese margen, que es bastante. Pero no es buena noticia, ¿eh? O sea, maromas 45,000 les van a hacer en el gobierno. Citlali Sáenz, cuéntanos.
15: ¿Qué tal, Luis? Buenos días a ti, buenos días también a nuestros amigos del auditorio. El secretario de Economía, Marcelo Ebrard, confirmó que Estados Unidos decidió que el T-MEC no se renovará automáticamente hasta el 2042. En su lugar, seguirá el mecanismo establecido en el propio tratado que contempla revisiones anuales a partir de este 2026 y una revisión conjunta en 2036, fecha en la que concluiría su vigencia si los 3 países no acuerdan extenderlo. En un mensaje primero en redes sociales, Marcelo Ebrard aclaró que México no tiene prisa, pero tampoco quiere incertidumbre y sostuvo que este día el T-MEC seguirá funcionando como lo ha hecho. Pero Luis, los detalles los tendremos más adelante.
1: Es la voz de Marcelo Ebrard.
7: No hay una diferencia que yo identifique entre México, Estados Unidos y Canadá sustantiva o suficiente como para que no la podamos resolver. No la veo. Digo, hay diferencias de puntos de vista y posiciones, pero no hay una diferencia estratégica. No es la pregunta. Entonces, si no la hay, pues tratemos de resolver lo que tenemos pendiente. Yo soy de la idea de que lo más complicado para nosotros habría sido que no siga adelante el tratado, pero el tratado sigue adelante y sigue vigente hasta el 36.
1: Carlos Slim lanza advertencias sobre México y Estados Unidos. El comercio va a seguir a pesar de que no ratifique el T-MEC Estados Unidos, pero continúa en revisión por 10 años más. Suena bien técnico, lo es. Está bastante, bastante abstruso, complicado, enredado. Sí, sí lo es. Y pues tendremos que ajustarnos. Son 10 años complejos. De por sí hemos estado viviendo una situación difícil. Esto, por ejemplo, le pega a la certidumbre económica, ¿no? A la inversión. Oye, voy a invertir en México porque pues, aquí al lado está Estados Unidos. Y... sí, pero a lo mejor en 10 años ya no. ¿Qué? Híjole. Ah, no, ya no sé si voy a invertir o no voy a invertir. Es el tema, no es una buena noticia de ninguna manera. Carlos Slim, cuéntanos, Alberto Zamora.
16: Luis, buenos días. El empresario Carlos Slim asegura que el intercambio comercial entre México y Estados Unidos va a continuar independientemente del nombre que se le dé al acuerdo o tratado que se firme con ese país. Al participar en una reunión con la Unión Mexicana de Asociaciones de Ingenieros, afirmó que Estados Unidos necesita de México frente a la competencia que representa China. Los detalles más adelante.
1: Y tiene toda la razón el ingeniero Slim. La duda es cómo va a continuar. A ver, no nos van a dejar de comprar. La economía está integradicisísima, pero ¿cómo nos van a comprar? ¿Bajo qué esquemas, qué aranceles, qué sí, qué no? Y de fondo no es el T-MEC, de fondo es la estrategia de dominio norteamericano sobre políticas mexicanas, particularmente la de seguridad. Y sí, particularmente la de la narcopolítica. Ya lo platicamos más adelante. La Concanaco, Octavio de la Torre, su presidente, se ha pronunciado por una situación de etapa de incertidumbre permanente. Así lo dijo.
17: Si no hay esa prórroga, México entra a una etapa de incertidumbre permanente. La incertidumbre nos cuesta. Nos cuesta inversiones a largo plazo, nos cuesta decisiones de relocalización, nos cuesta planeación para las cadenas de suministro, nos cuesta precios, empleo, confianza y crecimiento. Por eso desde la Confederación de Cámaras Nacionales de Comercio, Servicios y Turismo de los Estados Unidos Mexicanos, lo decimos con respeto, pero también con firmeza. México debe de llegar unido, con técnica, con estrategia y con capacidad de defensa. No podemos entrar a una revisión entregando todo antes de sentarnos.
1: Hay reacciones de la politiquería. En la 4T dice, no hombre, no hay fracaso. Arturo Ávila.
8: Yo insisto que es una oportunidad para que la política pública de nuestro país se enfoque a fortalecer la actividad productiva nacional. No es un fracaso.
1: ¿Ha visto el meme este en donde hay una personita en el centro, un bebé, y está quemándose todo alrededor, pero el bebé sigue tomando su cafecito sin problema? Definición de la 4T. ¿Qué dicen en el PAN, Ricardo Anaya?
18: Es una pésima noticia el que el gobierno mexicano haya fracasado en la renegociación del Tratado de Libre Comercio. Detrás de este fracaso de negociación del gobierno mexicano está lo que todos conocemos, el narcogobierno de Morena. Insistimos, mientras el gobierno mexicano siga defendiendo narcopolíticos, la relación con Estados Unidos se va a deteriorar.
1: Mientras tanto, la presidenta de la República insiste en pruebas, pero ya no solamente contra Rocha Moya. Y es que resulta que la Oficina de Control de Activos del Departamento del Tesoro de Estados Unidos, la OFAC, detectó que hay empresas y personas que con el huachicol financiaron campañas políticas, particularmente campañas políticas de Morena. Dice la presidenta, bueno, pues que presenten pruebas también.
19: Se trabaja con la UIF. Lo que no entendemos pues es la parte de cuando informan de las campañas, porque eso nunca fuimos informados. Y además, ¿qué pruebas tienen también? Porque es lo mismo. O sea, es decir que ocurre algo sin ninguna prueba. Así pasó con las tres instituciones financieras que de manera unilateral el Departamento del Tesoro toma una medida cuando nosotros le pedimos que dieran las pruebas para que pudiéramos acompañarlos en ese proceso. Solo se enviaron dos páginas sin prueba.
1: Y las tres instituciones tronaron como ejotes, como chinampinas. Las tres instituciones, Intercam, Cibanco y Vector. Solamente, pues, con estas investigaciones que empezaron a abrirse, con estas sospechas, si uno quiere. Entonces, bueno, pues ahí está la investigación del Departamento del Tesoro. Me preocupa mucho, no sé si a usted también, que no se esté compartiendo información con México. Eso quiere decir que no hay confianza en gran parte del gobierno mexicano sobre la justicia y la narcopolítica que podría estar involucrada. Qué cosa, ¿no? Oigan, en otros temas, suben a 4 los muertos luego de los festejos de la selección aquí en la Ciudad de México. Nadine Gassman es la secretaria de Salud y confirmó que la cifra de fallecidos aumentó a 4 luego de las aglomeraciones en Paseo de la Reforma.
4: Las principales causas de atención fueron contusiones, fracturas, heridas, esguinces, intoxicaciones etílicas y crisis de ansiedad. De todas las atenciones, lamentablemente ocurrieron 4 defunciones.
1: La Fiscalía de la Ciudad de México abrió carpeta de investigación luego de las 4 muertes. El secretario de Seguridad de la Ciudad de México, Pablo Vázquez, señaló que se sumarán a las indagatorias que realizará la Fiscalía. Dijo que continuarán para mitigar los riesgos ante eventos masivos.
20: En coordinación con los equipos de atención a emergencias de la Ciudad de México, continuaremos las tareas para mitigar al máximo los riesgos en eventos de esta naturaleza.
1: La jefa de gobierno, Clara Brugada, expresó sus condolencias a las familias de las personas que perdieron la vida. Además, señaló que la capital vivió una jornada sin precedentes. Fueron más de 1.4 millones de personas.
3: Vivimos la concentración más grande de multitudes en la historia de nuestra ciudad y probablemente de todo el país. Ayer tuvimos el mayor número de gente jamás registrado en nuestras calles y en el espacio público. Más de 1.400.000 personas salieron a celebrar.
1: Arturo Damián, cuéntanos más.
21: Hola, ¿qué tal, Luis? Buenos días. Al final de los festejos por el triunfo de la selección mexicana contra la de Ecuador en el Ángel de la Independencia, se tuvo un lamentable resultado de 4 muertes, 3 por asfixia y una más por un ataque epiléptico aún por investigar. La jefa de gobierno, Clara Brugada, sostuvo que el protocolo de actuación ha sido efectivo. Sin embargo, también reconoció que se tendrá que hacer una revisión profunda y modificaciones a este operativo de cara al siguiente encuentro futbolístico de la selección mexicana el próximo domingo. Los detalles más adelante.
1: No se van a prohibir los festejos en el Ángel, no se va a prohibir absolutamente nada, a menos claro que usted sea oposición, porque ahí sí no llega a ningún lado, ¿eh? Ahí sí le ponen granaderos, ahí sí le pegan. Ahorita platicamos un poquito más sobre el tema. A mí me parece ya criminal la política de gobierno. Me parece un tema de desbordamiento de ineptitud. Qué triste que estemos frente a un gobierno que no puede ni siquiera controlar un festejo. Es que es muchísima gente. Sí, hay protocolos para esa muchísima gente. Hay muchas cosas que pasan en el mundo. No tienes que descubrir el hilo negro. Si tienes que cerrar Reforma, cierra Reforma. Oye, nomás cupieron 100.000 personas, pues nomás cupieron 100.000 personas. Y tejones porque no hay conejos y vete a otro lado. Oye, ley seca. Venden crack, carnal. Venden crack, ahí empezó la Reforma. Te venden lo que quieras, lo que se te antoje. Eso sí, los ambulantes. ¿Por qué? Porque los ambulantes son los que votan por estos criminales. Oiga, no es tan difícil, ¿eh? De verdad, no es tan difícil. Solamente se trata de aplicar la ley, aunque estamos acostumbrados a no hacerlo. Platicamos de esto más adelante. En otros temas, la celebración por la victoria de la selección mexicana en la Copa terminó en un hecho de violencia durante la madrugada del miércoles en el fraccionamiento Viñedos, esto en la zona metropolitana de Pachuca. Emanuel Rincón, cuéntanos qué pasó.
22: Luis, ¿qué tal? Muy buen día para ti y para todo el auditorio de MBS. Así es, 2 personas lesionadas fue lo que dejó un atropellamiento múltiple ocurrido en el fraccionamiento Villanos del municipio de Zempoala, en la zona metropolitana de Pachuca, durante los festejos por la victoria de la selección mexicana contra Ecuador. En el lugar, el conductor de una camioneta SUV embistió a un grupo de personas que se encontraba festejando en la vía pública. Como resultado, una mujer y su hijo sufrieron lesiones, por lo que fueron atendidos por cuerpos de emergencia y trasladados para recibir atención médica. Tras el incidente, el conductor fue retenido por varios de los presentes, quienes lo agredieron físicamente y causaron daños al automóvil antes de la llegada de elementos de seguridad pública. Todos los detalles en unos minutos.
1: En Nuevo León detienen al gerente del Banco del Bienestar de una sucursal porque simuló un asalto. Judith Medrano, buen día.
0: Hola, ¿qué tal, Luis? Te saludo con gusto. Una empleada del Banco del Bienestar fue detenida por la Fiscalía General de Justicia de Nuevo León tras presuntamente ser la autora intelectual de un robo a la sucursal bancaria, de la cual sustrajeron 5 millones de pesos. Por este caso, dos hombres, quienes también estarían involucrados, fueron capturados por la autoridad, ya que incluso se hicieron varios cateos en diversos municipios del área metropolitana de Monterrey, en donde se encontró droga y parte del producto robado, e incluso automóviles con el que huyeron del atraco. Pero toda esta información te la presento más adelante.
1: Llegó al AIFA vuelo con 23 mexicanos que salieron de Venezuela luego de los sismos, así lo informa la Secretaría de Relaciones Exteriores. Están pues haciendo todo lo posible por repatriar, por traer de vuelta a casa a mexicanos que fueron afectados por estos sismos. Oiga, pero en Venezuela la cosa se está poniendo cada vez peor. Osmary Hernández, buen día.
2: Buenos días, Luis. Se inició en Venezuela un periodo de luto tras cumplirse una semana del poderoso doble sismo que golpeó a Venezuela con fuerza y cuyos estragos están aún más vigentes que nunca. En el estado de La Guaira los daños son múltiples, ya las labores de rescate se reducen a lo que se conoce como rescates milagrosos por la complejidad que representan, mientras de algunas delegaciones internacionales que vinieron a apoyar en el área de rescate comienzan a retirarse. Y fue anunciada una rueda de prensa por parte de la presidenta Delcy Rodríguez, la primera desde que asumió el poder el 5 de enero, para horas de la tarde de este jueves. Más adelante les contaremos los detalles.
1: 6:36, me voy a una pausa, pero antes, estos son los titulares del planeta. Me llamo Luis Cárdenas, usted escucha MBS Noticias, no me tardo.
5: Titulares del mundo. New York Times, Estados Unidos.
23: Los negocios de Trump generaron 2,000 millones de dólares, según documentos de 2025.
5: Washington Post, Estados Unidos.
23: Un salto gigantesco en la riqueza de Trump.
5: El País, España.
23: Trump ganó 1.200 millones con las criptomonedas en 2025.
5: Le Monde, Francia.
23: Fin de la vida. La ley da un paso decisivo.
5: The Guardian, Reino Unido.
23: El acuerdo comercial estadounidense sobre medicamentos le costará al Servicio Nacional de Salud 45.000 millones de libras.
5: Der Spiegel, Alemania.
23: Estas son las cinco decisiones más importantes de la coalición.
5: Corriere della Sera, Italia.
23: Las ganancias récord de Trump.
5: Folha de São Paulo, Brasil.
23: Venezuela bloquea el acceso al lugar donde murieron los deportados estadounidenses.
5: El Clarín, Argentina.
23: Suben luz y gas, pero siguen con subsidio el 50% de los hogares.
5: Al Jazeera, Medio Oriente.
23: Hormuz no es el campo de juego del asesor de Estados Unidos, afirma Irán.
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5: 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Primeras planas. El Universal.
10: Marina aumenta los arrestos de narcos y decomisos en el mar. Intensificó en los últimos 2 años y medio los operativos para incautar droga en el mar, lo que llevó al alza las detenciones en aguas nacionales, 189 mexicanos y 156 extranjeros. Las principales nacionalidades de los foráneos capturados son Ecuador, con 84 personas, Guatemala con 39 y Colombia con 22. También hay 5 peruanos, 2 de Costa Rica, 1 nicaragüense, 1 beliceño, 1 cubano y 1 salvadoreño.
5: Milenio.
10: El T-MEC continuará hasta 2036 con plan de revisiones anuales. Trump se niega a renovar el tratado trilateral. Se defenderá permanencia de las actuales reglas de origen y mayor integración de las cadenas, sostiene Ebrard.
5: Reforma.
10: Quiere Estados Unidos revisión cada año del T-MEC. Le queda década de vida. Pide Ebrard calma. No tenemos prisa, pero evitaremos incertidumbre, dice.
5: Excelsior.
10: T-MEC tendrá revisión anual hasta el 2036. 20 de julio, próxima reunión. El tratado permanecerá vigente, informó el secretario de Economía, Marcelo Ebrard. Continuará el diálogo sobre puntos como aranceles al acero y mecanismos laborales.
5: Animal político.
10: T-MEC estará vigente hasta 2036. Tendrá revisiones anuales y podrá renovarse en cualquier momento.
5: La jornada.
10: Con revisiones anuales, el T-MEC seguirá hasta 2036. Rechaza el gobierno estadounidense renovación automática. Ninguna de las partes expresó deseo de retirarse. Titular de Secretaría de Economía.
5: El financiero.
10: Sigue el T-MEC, se va a revisiones anuales. La renovación por otros 16 años no significa que Estados Unidos abandona el acuerdo.
5: El economista.
10: Estados Unidos confirma, no renovará el T-MEC por 16 años. Pide la revisión anual. El representante de Estados Unidos argumentó que hay deficiencias en el acuerdo y buscará subsanar su déficit con México y Canadá.
5: Reporte Índigo.
10: Anexos, donde sanar duele más. Sin regulación de las autoridades y en algunos casos vinculados con el crimen organizado, centros que operan con el pretexto de rehabilitar a personas con adicciones persisten en el país con prácticas coercitivas.
5: El Sol de México.
10: Estados Unidos rechaza renovar.

6:45. Decía el gran Dalai Lama, tú no le necesitas demostrar nada a nadie. Solamente sigue adelante y haz lo mejor posible. A veces pensamos que tenemos que hacerlo por alguien. Y hay algo interesante, cada que haces algo por alguien, estás decidiendo por ese alguien en vez de decidir por ti mismo. Cuando cedes a algo que no querías hacer, pues estás contentando, entre comillas, a alguien, pero a lo mejor te estás quedando mal tú mismo. Lo más importante, eres tú. Lo decía el Dalai Lama, no necesitas demostrar nada. No necesitas demostrar nada a nadie. Sigue adelante y hazlo lo mejor posible. Date un abrazo, quiérete mucho, vales mucho simplemente por estar, por respirar, por existir. Soy Luis Cárdenas y te recuerdo que no te tomes las cosas tan en serio, que nada en la vida es permanente. Todo se transforma, todo cambia. No hay infierno que dure para siempre, no hay noche eterna, ni tampoco victoria, ¿eh? Todo pasa y esto también pasará.

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1: La directora general de Lotería Nacional, Olivia Salomón, y el doctor Alejandro Chanona, director de la Facultad de Ciencias Políticas y Sociales de la UNAM, develaron el billete conmemorativo del sorteo mayor número 4022 para celebrar el 75 aniversario de dicha institución académica. Durante el evento, Olivia Salomón destacó que la universidad fortalece el pensamiento, la vocación de servicio y el compromiso con la sociedad, el presente y el futuro de México. El sorteo mayor se realizará el próximo 28 de julio con un premio mayor de 21 millones de pesos en tres series y una bolsa repartible de 66 millones de pesos. Para ello se emitieron 3.6 millones de cachitos con la imagen conmemorativa que difundirán el legado de la facultad en todo el país. Las jornadas de salud de la estrategia Vive Saludable, Vive Feliz cerraron con la atención a 10.8 millones de niñas y niños durante el ciclo escolar 2025-2026, posicionándose como la mayor iniciativa de salud escolar realizada en México, mediante la coordinación entre autoridades educativas, instituciones de salud y diversos organismos. La Secretaría de Educación Pública destacó que dicho programa coloca a la prevención como el eje de la política pública en salud, impulsando a la población a adoptar hábitos saludables desde la infancia. Como parte de una ofrenda asociada a la cultura olmeca, la Secretaría de Cultura presenta la exhibición Nace una pelota, con representaciones artesanales de las 14 piezas que fueron recuperadas entre 1988 y 1996 en el sitio arqueológico de El Manatí. La muestra se encuentra disponible en la estación del metro Zócalo Tenochtitlán de la Ciudad de México y permanecerá hasta el mes de agosto del presente año. Además, una pieza original se presenta de manera temporal en la exposición Hule Ritual, Pelotas Milenarias, en el Museo de la Grandeza Teotihuacana en el Estado de México. Para MBS Noticias, Paola Hinojosa Mira.
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2: 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Trascendió en la prensa. Reforma Templo Mayor.
8: ¿Y si no? La decisión de Estados Unidos de no renovar el T-MEC arroja un mensaje de incertidumbre económica en un momento crítico de las relaciones de México con Washington. Vaya contraste. Mientras transcurre un mundial trilateral con partidos con estadios repletos en los tres países, con beneficios económicos y donde el grito deportivo de ICC permea en el ambiente, viene el golpe comercial. El tratado será revisado anualmente, pero más allá de eso, estarán distintos amagos que rebasan lo comercial para presionar al gobierno mexicano desde la Casa Blanca. Tanto para Canadá como para México resulta absurdo y contraproducente este capricho de Estados Unidos, sobre todo tomando en cuenta que nuestro país es el principal socio comercial de los norteamericanos. Cosa de ver que las exportaciones ascienden a 534 mil millones de dólares y las importaciones son por 338 mil millones. El tener que revisar cada año el T-MEC en lugar de dejarlo funcionar reducirá la llegada de inversión extranjera debido, precisamente, a la incertidumbre. Por lo pronto, el 20 de julio empiezan las negociaciones bilaterales que serán encabezadas por Marcelo Ebrard, quien tendrá que echar mano de todas sus gracias para ponerle fin a esta pesadilla de renegociaciones eternas.
2: Bajo reserva del Universal.
9: A la senadora Laura Itzel Castillo nos hacen ver, se le duplicó el trabajo. La presidenta del Senado y secretaria de la Mujer designada ha tenido que hacerse cargo de ambas tareas obligada por las circunstancias. Nos recuerdan que el acuerdo con la presidenta Claudia Sheinbaum fue que se sumará al gabinete hasta septiembre. Nos explican que a pesar de que todavía no asume formalmente como secretaria de la Mujer, ya influye y toma decisiones en esa dependencia. La misma senadora ha dicho que estuvo en comunicación con la subsecretaria de la Mujer, Ingrid Gómez, para que se pusiera en contacto directo con la esposa del exdirector de Pemex. Pemex, Víctor Rodríguez, a fin de apoyarla luego de que denunció ser víctima de violencia por parte del exfuncionario. La violencia contra las mujeres parece no dar tregua.
2: Confidencial, El Financiero.
8: Ni los golpes de Trump con el T-MEC, ni sus filtraciones sobre narcopolíticos, ni los muertos en el Ángel por las aglomeraciones que no pudo evitar el gobierno de Clara Brugada, le amargaron la fiesta ayer a Morena. Ellos prendieron velitas y celebraron los 8 años del triunfo del pueblo con el proyecto encabezado por Andrés Manuel López Obrador, el 1 de julio de 2018. Hace 8 años, la Cuarta Transformación cambió el rumbo del país y consolidó un nuevo modelo basado en la justicia social, la defensa de la soberanía nacional y el combate a la corrupción, festinó el zen morenista en sus redes sociales.
2: Trascendió de Milenio.
9: Que a saber si fue omisión o a propósito, pero los integrantes de Morena y aliados en la comisión permanente suscribieron un acuerdo para solidarizarse con las víctimas de los sismos en Venezuela sin circularlo para firma de la oposición. Pese a que fue error del oficialismo, la diputada morenista Andrea Navarro acusó a los inconformes de mezquinos. Si bien después la propia Laura Itzel Castillo, presidenta del Senado, confirmó que, en efecto, no les hicieron llegar el acuerdo.
2: Razones de la razón.
8: Para quienes pensaban que Alejandro Moreno había llegado a su límite al quitarse de en medio hasta a los priistas más priistas para reelegirse como dirigente nacional del partido tricolor, nos hacen ver que no es así. Resulta que Moreno Cárdenas echó mano de la garra con la que sabe aferrarse a los cargos, pero esta vez a la escala internacional. Ayer, el líder del PRI se reeligió al frente de la Conferencia Permanente de Partidos Políticos de América Latina y el Caribe por un tercer periodo, de 2026 a 2030. Un cargo que, por cierto, ocupa desde 2019. Nos explican que esta prórroga le da incluso más vida de dirigente de la que tiene en el propio revolucionario institucional, cuyo mandato concluye en 2028, si es que no se le ocurre una manera de extenderla. Nos comparten que uno de los argumentos desplegados por Alito para permanecer en el principal asiento de esa asamblea regional es que los tiempos actuales exigen liderazgo, claro, como el suyo. Cooperación y una posición firme frente a quienes buscan debilitar los contrapesos y limitar los derechos de las y los ciudadanos latinos. ¿Qué tal?
2: Pepe Grillo, de Crónica.
9: Pablo Vázquez, el jefe de la policía de la Ciudad de México, ha asumido una actitud benéfica para la corporación que dirige. En contra de lo que muchos mandos policiales acostumbran, ha salido a dar la cara en casos donde se ha sembrado dudas sobre la actuación de los uniformados. Vázquez, junto con el secretario de Gobierno, César Cravioto, ofrecieron disculpas públicas a las madres buscadoras que se vieron encapsuladas el martes pasado en las inmediaciones del Metro Ermita. La contención no era necesaria y terminó poniendo en duda el cumplimiento de un acuerdo previo con las buscadoras. El error no desaparece, pero reconocerlo es una estrategia adecuada para mantener la capacidad de diálogo con agrupaciones sociales.
2: Rayuela de la Jornada.
8: Mientras en su nuevo protectorado claman ayuda ante la tragedia, el jefe del cártel de la Casa Blanca, en su primer año, se desembolsó más de $2,000 millones.
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10: Muy buenos días, esta es la información vial. Norte, hallarás buen avance en ambos sentidos de Avenida Vidrio Plano, entre Calzada Ticomán y Avenida Río de los Remedios. Sur, aún hay avance constante en ambos sentidos de carretera Picacho Jusco, entre calle Tecal y Periférico. Poniente, incrementa el aforo vehicular en ambos sentidos de Calzada de las Águilas, entre Rómulo Farril y Puente Metlac. En este tramo demorarás aproximadamente 10 minutos. En breve, más información vial. 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
16: ¿Sabían que llegarían muchísimas personas al Ángel de la Independencia? Lo sabía la jefa de gobierno Clara Brugada, lo sabía el secretario de gobierno César Cravioto, lo sabía el secretario de seguridad Pablo Vázquez. No era algo nuevo, no fue espontáneo, no fue que de pronto 1.5 millones de personas salieron de la nada. En la primera ocasión, cuando México le gana a Sudáfrica, vimos casi 500.000 de personas. Y esto fue subiendo y subiendo y subiendo, encreciendo. Y no hicieron absolutamente nada. La solución de la Ciudad de México, así como pintar de morado, fue ahora poner pantallas. Ya con eso. Pero la ley no se aplica, el Estado no se aplica. Me llama poderosamente la atención que si hay una manifestación, no sé, de la Marea Rosa, si hay una manifestación, no sé, de la Generación Z, si hay una manifestación que no le simpatiza al gobierno de la ciudad o al gobierno federal, ahí sí te meten granaderos. Como por ejemplo, los granaderos que encapsularon a las madres buscadoras en Tlalpan. Estoy de acuerdo que frente a la multitud de 1.5 millones de personas, una manifestación de miles, o si acaso de decenas de miles, pues palidece. Pero hay alternativas, hay maneras de controlar a la muchedumbre. Y no hay que descubrir el hilo negro. Lo que me aterra es que este gobierno piensa que simplemente la buena fe y el poner caritas sonrientes va a solucionar un conflicto tan delicado como lo que estamos viendo. El gobierno de la Ciudad de México pide que no vayan al Ángel. Pide que se porten bien. Y en la ilusión pueril del gobierno de la Ciudad de México, la gente les va a hacer caso. El gobierno de la Ciudad de México prohíbe vender alcohol en los establecimientos que están regulados, que pagan impuestos, que tienen local. Pero afuera, en Reforma, podías encontrar un toquecito de mota, y eso era lo de menos, ¿eh? Chelita había por todos lados. Tequilitas, una droguita más fuerte, un alucinógeno. ¿Qué quiere? Lleve. Asaltos al por mayor. Y evidentemente, pues hubo crisis de ansiedad, en un momento en el cual ya no cabía un alma. ¿No era más fácil poner una barrera de esas de adeveras, a los granaderos que estuvieran? ¿Saben qué? De aquí no pasan, carnales. Tienen que irse para allá, sigan festejando. Allá también hay pantallas, en el caso de Reforma, en el Auditorio Nacional también hay pantallas. Ahí por la Estela de Luz también hay pantallas. En la Zona Rosa hay pantallas en friegos de lugares, hay fiestas por todos lados. Al Ángel ya no llegaron. Es más, ¿quieres llegar al Ángel? Tienes que llegar desde las 6 de la mañana. Y se cierra el acceso en algún punto. Como pasa, por ejemplo, cuando festejas Año Nuevo en varias partes del mundo. En Nueva York es muy famoso este festejo que se da ahí en el pleno centro de Manhattan. Y la gente llega desde las 5 de la mañana y a las 10 de la mañana ya no entras, ¿eh? Para esperar el año nuevo de las 12 de la noche. No es descubrir el hilo negro. Pero aquí, como están tan preocupados por los votos, como son tan chiquitos y como son tan ineptos, terminan haciendo políticas criminales. Van 4 muertos. ¿Es culpa de la muchedumbre? Sí y no. O sea, la muchedumbre es la muchedumbre, se vuelve la muchedumbre, se vuelve un asunto catárquico, se vuelve muy peligroso. Es culpa de un gobierno negligente. 4 muertos en la conciencia de Clara Brugada. 4 muertos que no debieron de haber perdido la vida, que no fueron accidentes, que se dan por una negligencia evidente. Pero bueno, aquí se trata de poner carita bonita y de decir, voten por mí, no prohibimos nada, todo está bien, voten por mí, voten por mí. Ay, cuando a los políticos les importan solamente los votos, son políticos que no importan. Bienvenidos, bienvenidas, me llamo Luis Cárdenas. No sabes lo que te agradezco que me dejes acompañarte. ¿Estás en el auto? ¿Estás rumbo a tu trabajo? ¿Vas al gimnasio? ¿Estás en, no sé, llegando a lo mejor del trabajo? En la situación en la que estés, te lo agradezco. Gracias por dejarme ser parte de tu vida, aunque sea un momentito. Neta, neta, de corazón. Muchísimas gracias. Es un privilegio, una gran responsabilidad, trabajar para ti. Esto es MBS Noticias. Vámonos con todo. Arturo Damián, las maromas en la capital de la República Mexicana. ¿Qué dice la jefa de gobierno? ¿Qué dice la secretaria de salud? ¿Qué dice el secretario de seguridad en torno a la tragedia que se vivió en el Ángel de la Independencia? Buen día, Arturo.
17: Hola, ¿qué tal, Luis? Muchas gracias. Al confirmarse una cuarta muerte en el marco de los festejos del triunfo de la selección mexicana contra Ecuador, la jefa de gobierno, Clara Brugada, subrayó que este martes se registró la máxima concentración de gente que se haya tenido en la ciudad en un evento de estas características, con más de 1,400,000 personas. En conferencia de prensa, la mandataria local sostuvo que el operativo de seguridad ha sido efectivo para dar garantías a la gente que acude a estos espacios. De lo contrario, dijo, los resultados hubieran sido peores, pero tuvo que reconocer que revisarán el protocolo y darán a conocer nuevas acciones con miras al siguiente partido del domingo.
18: Por eso se implementaron muchas medidas que sí funcionaron. Si no, esto hubiera sido peor, la cantidad de gente que llegó al Ángel. Y se trata entonces de hacer una estrategia que limite lo más que se pueda el que sea el Ángel el único punto en donde la población pueda festejar. Como decimos, daremos a conocer a todos muy pronto estas medidas que nos permita estar difundiendo y contar con este apoyo de la población para que no sea el Ángel el único punto donde se concentre el festejo.
17: El secretario de Seguridad, Pablo Vázquez Camacho, confirmó que ya se lleva a cabo la investigación sobre los hechos que tuvieron como consecuencia estas 3 muertes por asfixia y una más por un ataque epiléptico. Durante la conferencia de prensa, Brugada Molina descartó planteamientos hechos como el impedir el acceso al Ángel como punto de celebración una vez que se rebase cierto límite de personas o la implementación total de una ley seca, porque dijo sería contraproducente y consideró muy importante el comenzar ya a generar una cultura de cuidado en concentraciones multitudinarias.
18: Hago un llamado a vivir esta fiesta cuidándonos colectivamente, a vivir la emoción cuidándonos mutuamente. Construyamos una cultura de cuidado en concentraciones multitudinarias. Mirar a quien está a nuestro lado, festejar con civismo, respetar las indicaciones de las autoridades de policía o de protección civil y actuar siempre con responsabilidad y solidaridad.
17: Luis, el reporte.
16: ¡Ay, qué bonito! Que nos cuidemos entre todos, que nos portemos bien. Esa es la propuesta de un gobierno negligente. Cierren reformas y ya no cabe gente. No es difícil, carajo. ¡Se va a morir más gente! ¡Ay! ley seca. No, a ver, tienes a todos los lacras, a los malandros que votan por ustedes, los tienes vendiendo, deja tus chelas, drogas. No inventen. Es molesto y es preocupante y es criminal. Cuiden a la gente, para eso se les paga, para eso son gobierno. Ah, claro, pero si fuera una manifestación de la oposición o cualquier otra cosa, ahí sí te avientan, ahí sí te gasean. Ahí sí se ponen distintos, ¿no? Ay, bueno, la Fiscalía de la Ciudad de México investiga, pues, ¿qué va a investigar? Si investiga, tienen que investigar en las negligencias criminales que está haciendo el mismo gobierno de la Ciudad de México. Pero la Fiscalía abre carpetas de investigación para investigar las causas de estas 4 muertes en la Ciudad de México. Escuche usted lo que dice el secretario de Seguridad, Pablo Vázquez.
19: En coordinación con los equipos de atención a emergencias de la Ciudad de México, continuaremos las tareas para mitigar al máximo los riesgos en eventos de esta naturaleza.
16: Principio físico, no caben 2 cuerpos en el mismo espacio. Cierra Reforma. Abre más lugares en todos lados. Reforma es muy grande. Después de cierta hora, no puedes entrar a Reforma. Después de cierta cantidad de gente, no puedes entrar en las inmediaciones del Ángel. No es difícil. Pero bueno, ya sabe, ¿no? En fin. El periodista Rodrigo Cerezo narró cómo al caer y ser aplastado pensó que podía morir. Este periodista, pues, narró todo lo que se vivió en el Ángel de la Independencia. A él le tocó. Escuche usted.
20: La gente intentaba avanzar en 4 sentidos a la vez. Al principio quedamos todos apretados, ya pues no estábamos quedando sin aire, y después fue que ya no sé de qué manera fue que un par de mujeres cayeron, y como efecto dominó, pues comenzamos a caer unos encima de otros, ¿no? Yo quedé, caí encima de niñas, de mujeres, encima de mí también empezó a caer más gente, y pues yo llego a un punto en el que yo di por hecho que pues, me iba a morir ahí. Caí de tal manera que mi mano quedó a la altura de una mochila que llevaba enfrente con mi celular. Entonces abrí cierre, saqué teléfono, mandé ubicación a mi familia, me despedí. Sí, yo calculo que como unos 2 minutos, ¿no? Pero 2 minutos de angustia, de no poderte levantar, de que estás intentando levantarte, de que escuchas a la gente que tenías abajo, pues, pidiendo ayuda, ¿no?
16: Un conductor ebrio atropelló a aficionados y casi es linchado. Esto sucedió en Hidalgo. Y aunque la jefa de gobierno dice que hay garantías, yo se lo digo y se lo digo de corazón. No, no hay ninguna garantía. Ninguna garantía. Si usted va a festejar, tome en cuenta que en una de esas se puede morir. Es horrible decirlo, pero así es. Si usted va a estar en las inmediaciones del Ángel, no es seguro, punto. Alguien tiene que decirlo tal cual como es. No es seguro. No lo haga, compa. De verdad, es muy peligroso en algún momento. O sea, el gobierno no te va a garantizar nada. Nada, no te va a garantizar nada. Ahora bien, no me haga caso a mí. Vea lo que dicen las autoridades del Reino Unido. En el Reino Unido, el gobierno de Reino Unido emitió alertas y recomendaciones de viaje para los connacionales que están aquí en México o planean visitar México. Dijo que hay un reporte de robo de teléfonos móviles. Sí, están robando celulares. A mí me robaron el mío, de hecho. Y también hay de casos de ventas de bebidas adulteradas. Que no compres alcohol en la calle. También recomienda evitar viajar a varios destinos del país a menos que sea esencial. Particularmente que no vayas ni a Tijuana ni a Tecate en Baja California. Es una advertencia que está haciendo Reino Unido a sus ciudadanos. En Morelos se investiga también como protocolo de feminicidio el ataque de Yautepec. Perdóneme la risa, es que ¿de verdad piensan que es un feminicidio? Era un evento político convocado por una sí candidata aspirante a gobernar la alcaldía de Yautepec. Llegaron y mataron a su esposo. Es una masacre, mataron a 3 personas. Pudo haber sido peor. ¿Por qué no abren también carpeta de investigación por homicidios ligados a la narcopolítica? Escuche usted al fiscal Bernardo Blumenkron.
0: Pues iniciamos la carpeta de investigación correspondiente. Debo decirles que la iniciamos por el protocolo de feminicidio, de perspectiva de género, toda vez que hay una muerte violenta de mujer y hay 4 mujeres lesionadas. Vamos a seguir el protocolo y la investigación correspondiente, agotando las líneas que tengamos. Estamos recabando todos los indicios desde ayer mismo que sucedieron los hechos y establecer también todo lo que tengamos de entrevistas, testimoniales, cámaras de seguridad, todo lo que nos pueda arrojar la investigación.
16: Ayer mataron en este país a 36 personas. Tras una conversación con el presidente comercial de Estados Unidos, Jamieson Greer, y el ministro canadiense, Dominic LeBlanc, el secretario de Economía, Marcelo Ebrard, informó que Washington no está en posición de extender por ahora la vigencia del T-MEC por otros 16 años. Ebrard aclaró que, de cualquier manera, los próximos 10 años sí vamos a tener T-MEC, pero no es una buena noticia. Esto siembra más incertidumbre económica de la que ya había. ¿Es el secretario de Economía?
21: No hay una diferencia que yo identifique entre México, Estados Unidos y Canadá sustantiva o suficiente como para que no la podamos resolver. No la veo. Digo, hay diferencias de puntos de vista y posiciones, pero no hay una diferencia estratégica. No es la pregunta. Entonces, si no la hay, pues tratemos de resolver lo que tenemos pendiente. Yo soy de la idea de que lo más complicado para nosotros habría sido que no siga adelante el tratado, pero el tratado sigue adelante y sigue vigente hasta el 36.
16: Paz y Somos México reciben constancia como nuevos partidos políticos. Laura Itzel Castillo se deslinda del exdirector de Pemex. Él fue el exdirector de Pemex, fue su coordinador de asesores. Y bueno, así lo dijo la presidenta del Senado.
22: Se ha señalado y se dice que el señor Víctor Rodríguez Padilla trabajó conmigo. Efectivamente, no hay nada que ocultar, todo es transparente. Y como yo he señalado, caras vemos, corazones no sabemos. Fue mi asesor y quiero decir, fue asesor en energía, que es una persona capacitada con doctorado y especialista en cuestiones de petróleo, que ha publicado innumerables documentos y libros. Desde el primer momento en que yo supe en que se estaba llevando a cabo lo que era la exhibición de los videos, hice una declaración y además hablé directamente con la subsecretaria Ingrid Gómez de la Secretaría de la Mujer para que se pusieran en contacto directo con la señora Felicia.
16: Aquí hay un asunto harto interesante. ¿Y por qué no lo meten a la cárcel? Preguntamos todos. Le voy a decir por qué no. Porque no ha presentado denuncia a la señora. La señora María Felicia lo que ha hecho hasta el momento es dar declaraciones a medios, a prensa. Ha sido un señalamiento mediático, pero no ha presentado una denuncia formal. Lo que ha presentado, eso sí, es una especie de declaración en la Ciudad de México, pero no una denuncia como tal, que además tendría que darse en Morelos. Y de alguna manera, no con esa claridad, pero lo deja ver el fiscal de Morelos. Escuche.
0: Pérez, en este caso de la víctima, de la señora Felicia, sí tuvimos contacto desde el principio, pero ella está en la Ciudad de México. Como decía, el acompañamiento lo hace la Secretaría de las Mujeres del Gobierno de México y la Fiscalía de la Ciudad. También es importante decirles, la Fiscalía, en este caso el Centro de Justicia para Mujeres de Morelos, otorgó las medidas de protección que requiere o que requiera la víctima cuando esté en Morelos.
23: ¿Le pondrán medidas cautelares a ella?
0: Sí, cómo no. Sí, desde luego les decíamos que eso es parte fundamental del protocolo.
23: ¿Ya acudió ella a denunciar?
0: Todavía no, pero estamos en esa cuestión. Ayer decíamos que está en la Ciudad de México y todas las diligencias que se hagan en colaboración con esta fiscalía las vamos a tener nosotros. ¿Qué medidas?
16: Dos temas importantes de la prensa nacional. Uno, el diario El Universal, a petición de hecho de Morena, de Ariadna Montiel, y después de la polémica de esta supuesta entrevista de Carlos Monsiváis, publicada por pues el colaborador del Universal, Edmundo Cázares, que no es tampoco un colaborador frecuente, pero bueno, la columna invitada de Edmundo Cázares, que a final de cuentas el Universal, bueno, pues accedió a publicar, y que terminó siendo falso el tema de que Monsiváis habría acogido a López Obrador y lo habría pues tenido durante algunos meses en su casa, hacía ya muchísimos años, por ahí de 1970. Bueno, todo eso fue falso. El Universal ofreció una disculpa. El Universal retiró ya también La publicación de sus redes, de la página internet. Y el Universal hoy en la primera plana tiene también una disculpa que da a Andrés Manuel López Obrador directamente. El periódico reafirmó la disculpa ofrecida a la familia de Carlos Monsiváis y anunció que se hizo extensiva al expresidente López Obrador. Ajustó que se han ajustado los protocolos internos para evitar errores de este tipo. Y otro tema también muy importante es la amenaza del sindicato del Metro de la Ciudad de México al diario Reforma. Y es que el diario Reforma publicó hace unos días que el Metro, usted y yo, de nuestros impuestos, nos gastamos en centenarios y algunos otros artilugios de lujo para dárselos a miembros del sindicato. El sindicato está rabioso, rabioso como nunca. Ha amenazado al diario Reforma de tomar las instalaciones de Reforma. Y hoy le está exigiendo a Adrián Rubalcaba que se abra una investigación para ver quién filtró esa información. No es que sea mentira, es que están muy molestos de que los cacharon en la jugada. Y hoy está exigiendo el sindicato del Metro que le digan quién fue el soplón, quién fue de chismoso con los medios de comunicación, para que usted y yo sepamos hoy que se gastan lo que se gastan en los centenarios del Metro. En fin, el diario Reforma está hoy informando sobre esto también en su primera plana, porque, insisto, el sindicato estaría amenazando con tomar las instalaciones del diario. De ese tamaño, la rabia del Metro. En Venezuela, por desgracia, sube la cifra de muertos. Estamos hablando de ya prácticamente 3.000, son 2.295 personas fallecidas. Muchísimos, muchísimos desaparecidos. Prácticamente a 10 días, la esperanza va mermando, va apagándose poco a poco ante la imposibilidad física, biológica, de seguir encontrando vida. Escuche usted.
1: Al día de hoy se contabilizan 2.295 personas fallecidas, 11.267 personas heridas. Hemos distribuido 8.893.000 kilos de alimentos. Se han distribuido 27.714 bolsas de comida de manera directa.
16: Niega Ucrania nexos con cárteles mexicanos después de que Rusia, sí, como lo escucha, Rusia señaló que Ucrania estaba utilizando a los cárteles mexicanos para traficar armas y también para meter droga hacia Europa. Fue una acusación directamente del gobierno de Putin. Ucrania responde, rechaza y alerta por lo que dice es una campaña de desinformación montada por el Kremlin. Oiga, y Donald Trump defiende haber ganado más de 1.000 millones de dólares en criptomonedas por ser presidente de Estados Unidos. ¡Wow! 1.000 millones de dólares. Esas son influencias, ¿eh? Eso es tráfico de influencias. Y además lo dice de una manera totalmente abierta, desvergonzada, si usted quiere utilizar el adjetivo. Escuche.
3: No me involucro en mis asuntos personales. Tenemos fondos que administran mi dinero. Nunca hablo con ninguna de las personas que manejan el dinero. Bueno, ya saben por qué estoy obteniendo ganancias. Porque la bolsa está subiendo. Todo el mundo está ganando dinero.
16: Siete con 22 minutos.
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qué buena rola, oigan. Es de la gran Jenny Rivera. 1969 nacía Jenny Rivera, se nos iba de este plano, aunque hay quien dice que todavía está viva, pero se nos iba de este plano en 2012. La canción es inolvidable. Me llamo Luis Cárdenas y todos los días te lo digo con el corazón en la mano. Es un privilegio estar contigo. Vámonos a una pausa y después de la pausa regresamos y platicamos de varias cosas, entre ellas cómo robaron un banco del bienestar en Nuevo León para tratar de tapar un desfalco. Ya se les hizo moda a los funcionarios. Algo parecido sucedió también en el Estado de México. Ahora fue Nuevo León. Le cuento la historia después de la pausa.

0: En un momento regresamos. 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
11: Siete con 27 y es momento de la politiquería.
12: Se trabaja con la UIF. Lo que no entendemos pues es la parte de cuando informan de las campañas, porque eso nunca fuimos informados. ¿Qué pruebas tienen? Así pasó con tres instituciones financieras. El Departamento del Tesoro toma una medida. Cuando nosotros le pedimos que dieran las pruebas, solo se enviaron dos páginas sin pruebas.
13: Yo no sé si haya pruebas, si se presentan pruebas, la fiscalía tiene que perseguir de oficio. Entonces vamos a esperar que la fiscalía determine si esto que asevera una institución de Estados Unidos es cierta.
14: Se dice que el señor Víctor Rodríguez Padilla trabajó conmigo efectivamente. Caras vemos, corazones no sabemos. Fue mi asesor y fue asesor en energía, que es una persona capacitada y especialista en cuestiones de petróleo. Desde el primer momento en que se estaba llevando a cabo lo que era la exhibición de los videos, hablé directamente con la subsecretaria Ingrid Gómez de la Secretaría de la Mujer para que se pusieran en contacto directo con la señora Felicia.
15: Lo que hizo el presidente Trump es un cambio muy importante en el paradigma del comercio internacional y que está afectando a todos los países. Al acercarnos a Europa, es precisamente que Europa está viviendo esa misma situación, y no solo en el comercio, también en la seguridad. Por ello es que hay estas pláticas sobre el futuro de la Organización del Tratado del Atlántico Norte.
11: 7 de la mañana con 28 minutos. Abstruso, técnico, complicado. Sí. Pero gracias al T-MEC, usted y yo tenemos un país que comercia por minuto $1.5 millones entre Estados Unidos y México. La economía que es México en gran parte es por este tratado. Citlali Sáenz dice Estados Unidos que no lo ratificará. Eso no quiere decir que mañana nos quedemos sin tratado. Pero cuéntanos más, buen día.
16: ¿Qué tal, Luis? Buenos días a ti, buenos días también a nuestros amigos del auditorio. El secretario de Economía, Marcelo Ebrard, confirmó que Estados Unidos decidió que el T-MEC no se renovará automáticamente hasta el 2042. En su lugar, seguirá el mecanismo establecido en el propio tratado que contempla revisiones anuales a partir de este 2026 y una revisión conjunta en 2036, fecha en la que concluiría su vigencia si los tres países no acuerdan extenderlo. En un mensaje primero en redes sociales, Marcelo Ebrard aclaró que México no tiene prisa, pero tampoco quiere incertidumbre y sostuvo que este día el T-MEC seguirá funcionando como lo ha hecho.
17: Se preguntarán, bueno, mañana 2 de julio, ¿cómo me amanezco? ¿Qué sucede? Bueno, pues va a seguir funcionando el tratado, como está previsto hoy, no habría ninguna modificación. Y el comercio entre México y Estados Unidos primordialmente se hace apegados a ese tratado que seguirá vigente, como ya lo dije, por los próximos 10 años. Así está previsto y haremos una revisión anual, pues, como la que estamos llevando acabo ahora, y nuestro objetivo será que cada año esa revisión tenga menos asuntos pendientes.
16: Más tarde, el secretario de Economía en conferencia de prensa argumentó que el peor escenario para nuestro país hubiera sido que los Estados Unidos decidieran abandonar el T-MEC y eso ni siquiera se puso en la mesa. También argumentó que la vía de ir a revisiones anuales que planteó los Estados Unidos no significa que se vaya a abrir cada ocasión el 100% del capitulado del acuerdo, sino que cada año se irán reduciendo los temas a revisión. Sobre el impacto que tendrá esta decisión de los Estados Unidos en los mercados y en la economía, el secretario Ebrard afirmó que el mercado ya lo descontó.
17: Yo pensaría que el mercado ya asumió que va a ser una revisión anual. Es decir, no es una sorpresa, es algo que ya se había predicho o previsto. Ahora, ¿cuál es nuestra tarea? Pues tratar de reducir cualquier incertidumbre respecto al futuro con las revisiones anuales, lo que yo dije ahorita.
16: Marcelo Ebrard reveló que los temas que se tienen para negociar son 13 por parte de México y 14 de la administración de Trump. En el caso de Estados Unidos, la preocupación principal es la pérdida de empleo. En el caso mexicano, los aranceles. Finalmente, el secretario confirmó que el próximo 20 de julio habrá una reunión presencial y se realizará en la Ciudad de México para avanzar en esta revisión del T-MEC. Luis, es mi reporte. Buenos días.
11: Gracias, Itlali. Le aprecio a Luis de la Calle, economista, experto en comercio internacional, también con muchísima experiencia en el tratado con Estados Unidos que hemos tenido desde 1994, con distintos nombres, pero desde el 94 está presente y ha cambiado la economía, el panorama nacional. Luis de la Calle, qué honor platicar contigo. Gracias por estos minutos.
18: Encantado de estar contigo, Luis. Buenos días.
11: Oye, ¿qué ves en esta decisión? Leo que hay mucha más política que técnica. ¿Qué tienes tú?
18: Sí, digo, no hay sorpresa, ¿no? Como decía el secretario Ebrard. O sea, la sorpresa hubiera sido que Estados Unidos hubiera extendido el tratado. Sería muy anti-Trump eso. No, eso no iba a suceder. Pues ya sabíamos que íbamos a pasar a un proceso de revisiones subsecuentes, ¿no? Entonces, no es necesariamente negativo, incluso puede ser positivo si esto obliga a los países a reflexionar anualmente sobre si estamos cumpliendo o no. Necesitamos presión en México para cumplir, pero también ahora, como hemos visto, pues se requiere presión en Estados Unidos para que ellos cumplan. Entonces, que haya revisiones anuales no es necesariamente negativo ya, si se maneja bien y estaba plenamente previsto en el propio tratado.
11: ¿Qué pasa en estas revisiones anuales? ¿Puede estar cambiando muy poquito año con año el tratado? ¿Podemos ceder o podemos ganar año con año?
18: Pues, o sea, no son renegociaciones, ¿no? Ya. Porque hay mucha confusión en esta primera revisión si es una renegociación o no. En inglés hay dos palabras uh-huh, que son to revise and to review. Revise es modificar, review es hacer un reporte. En español solamente hay una y entonces se crea mucha confusión. Vamos a revisar el TLC. Uh-huh. Pero revisar en el lenguaje original que se negoció no quiere decir cambiar, sino solamente hacer un reporte. Uh-huh. Ese reporte puede ser muy útil si señala tus deficiencias y tus oportunidades, ¿no?
11: Ya.
18: Ahora, el tratado permite en cualquier momento una renegociación. Si un país dice, uh-huh, oye, yo quiero renegociar tal capítulo, pues se sientan y se ponen de acuerdo y tienen los votos en los congresos, pues se puede hacer. También se puede salir cualquier país en cualquier momento. yo, oye, me quiero salir, me salte. Lo que ya sabemos hoy en día es que Estados Unidos, Trump, no ha querido salirse, no ha podido salirse, y por lo tanto, pues no se va a salir. Uh-huh. Este tratado ya va a seguir hacia adelante. La cosa es cómo construimos nosotros un instrumento para que sea mejor para la economía mexicana.
19: El
18: trabajo más bien es interno.
19: ¿Se puede salir en cualquier momento Estados Unidos? Aunque, insisto, no, como tú no lo señalas, no es el objetivo de Donald Trump. Pero si quisiera Estados Unidos salirse mañana, podría salirse mañana, aunque eso le pegaría brutalmente también a su economía. Estamos muy integrados, particularmente México y Estados Unidos, ¿no?
18: Hay una dependencia conjunta, también con Canadá, obviamente, ¿no? Cuando negociamos el tratado hace 30 años, la primera versión, la dependencia era más fuerte, el lado mexicano. Uh-huh. Hoy en día, pues somos su primer proveedor, no éramos. Somos su primer cliente en el mundo, no éramos. Uh-huh. Te voy a dar un ejemplo. En los últimos meses, el último año y medio, el sector más dinámico, casi el único dinámico en la economía de Estados Unidos, es inteligencia artificial y centros de datos.
19: Okay.
18: Acaba de salir un estudio la semana pasada en el Banco de la Reserva Federal de Estados Unidos en Minneapolis, diciendo que hay dos países que están proveyéndole a Estados Unidos todos los insumos para los centros de datos, los servidores, los conectores, la parte eléctrica, la parte de refrigeración: Taiwán y México. O sea, Estados Unidos no puede hoy en día, en su sector de punta, en el que está llevando a la bolsa a niveles altísimos y creando una revolución industrial en Estados Unidos, sin México. Es muy significativo, porque eso quiere decir que hay una codependencia que es positiva y que va a ir. Por lo tanto, independientemente de los gobiernos, los colores de los gobiernos, los estilos de los presidentes o presidentas, en México la integración con Estados Unidos va a proseguir.
19: El horno no está para bollos, dicen, y cuando le sumamos esta noticia al tema de incertidumbre económica, ¿qué escenarios planteas? ¿Qué escenarios ves, Luis?
18: Bueno, o sea, todas estas cosas, lo que sucede en el mundo, la incertidumbre que hay en todo el mundo sobre mil temas, son al mismo tiempo una oportunidad y un reto. O sea, los países que tienen éxito son países que crean un esquema donde el riesgo es más bajo, ¿no? ¿Por qué el riesgo es importante? Porque si tú eres un país muy arriesgado, la tasa de interés, la tasa de retorno que se tiene que pagar es muy alta, y entonces inhibes muchas inversiones que de otra manera se darían. Entonces, si México quiere crecer, México quiere ser un país exitoso, necesitamos ser un país con poco riesgo. Y si Estados Unidos se ha vuelto un país más arriesgado, como lo ha hecho en los últimos años con Trump, México tiene que bajar su perfil de riesgo aún más. Entonces, debemos enfocarnos en convertirnos un país, desde el punto de vista de incertidumbre, aburrido. Aunque eso sea muy anti-mexicano en muchas maneras.
19: Máxime en estos momentos.
18: Oye, máxime en estos momentos.
19: Dime,
18: nos podemos divertir mucho,
19: sí, claro,
18: pero en las cosas esenciales deberíamos ser un país serio. Es una cosa básicamente de seriedad. Y un país como México, que tiene un potencial tremendo. Uh-huh. Tenemos una ventaja demográfica con respecto a Asia, con respecto a Europa, uh-huh, monumental, que si no sabemos aprovechar en los próximos 20, 30 años es porque realmente no queremos desarrollarnos.
19: Aquí hay un punto interesante para buscar alternativas, porque de pronto se habla de alternativas, de por qué no nos diversificamos. Hay una dependencia brutal de la economía mexicana hacia el comercio estadounidense. También, como nos dices, una dependencia conjunta, pero en comparativa, creo que dependemos más los mexicanos de Estados Unidos que los estadounidenses de mexicanos, ¿o cómo lo ves tú?
18: No, sí, claro, porque ellos son más grandes, ¿no?
19: Sí, claro.
18: Ellos son mucho más grandes. Ellos dependen de sí mismos mucho más, ¿no? Uh-huh. Pero México, lo que hay que aspirar, es un poco, a lo mejor, difícil de explicar en 30 segundos en radio.
19: Sí, claro.
18: Es que lo que importa en economía no es la diversificación en promedio, sino la diversificación marginal.
19: Ok.
18: Entonces tú, por ejemplo, puedes pensar, a ver, ¿puedo yo diversificar una fluctuación con respecto a Estados Unidos de 10%? O sea, que Estados Unidos se te caiga 10% o suba 10% súbitamente. ¿Puedo yo diversificar ese riesgo? La respuesta es, si tienes tú buen acceso a Europa, buen acceso a Asia, si tienes insumos que vienen de Asia y comercio importante con Asia, con Europa y con América Latina, sí se puede. O sea, México puede aspirar a tener un sistema de diversificación marginal, que te permita fluctuaciones de 10% diversificar con Asia, con Europa, con América Latina. Y eso casi ya lo tenemos. Hoy en día, bueno, acabamos de renovar el acuerdo de libre comercio con la Unión Europea. hablamos mucho de que ya no queremos arancel de cero, ¿no? Pero con Europa acabamos de acordar para toda la agricultura arancel cero. Y eso nos va a dar una oportunidad tremenda de exportar mucho más productos agropecuarios de México a la Unión Europea, que es un gran mercado, uh-huh. y de darle a las empresas europeas acceso preferencial a México. Ese es tu mejor antídoto uh-huh. para que Estados Unidos nunca salga del tratado. Porque si Estados Unidos se saliera del tratado, hay que recordar que somos su mercado número uno, le dejaría a Estados Unidos a los europeos, el mercado mexicano, uh-huh. con unas mejores condiciones que las empresas americanas. Bueno, eso, te lo firmo ahorita, nunca va a suceder, porque Estados Unidos no va a permitir que claro. sus empresas tengan menor trato que el que le damos a las europeas en México.
19: Déjame cerrar con este punto, Luis. ¿Qué pasa en la era Trump? ¿Esto es un asunto de Trump? ¿Son 2 años más de aquí al 28? ¿Las cosas pueden cambiar? Sé que nadie tiene una bola de cristal. Sé que la incertidumbre es la palabra juego en estos momentos, pero pareciera para algunos que esto es un valle económico en la economía global, que es un asunto complicado y que saliendo Trump a final de cuentas las cosas podrían cambiar. Y otros dicen, no, las reglas del juego han cambiado de manera definitiva. Hay un asunto de reacomodo geopolítico económico. ¿Qué ves tú?
18: Bueno, la pregunta importante es qué le conviene a Estados Unidos, ¿no? O sea, porque okay. Estados Unidos al final del día puede tener vaivenes políticos, pero su interés económico es lo que va a acabar dictando. Entonces la pregunta es, ¿el sistema que está creando Trump hoy de incertidumbre, de estarte amenazando todo el tiempo, de no tener contrapesos en el Congreso, es algo sostenible en el sistema económico y político de Estados Unidos? Y la respuesta es no. Uh-huh. Estados Unidos va a cambiar. No va a regresar a lo mismo que antes, pero uh-huh. sí va a regresar a un modelo distinto al que tiene hoy día Trump. Y esto para México es una oportunidad monumental. Uh-huh. Porque lo que quiere decir es que Estados Unidos va a tener un nivel arancelario con respecto al mundo uh-huh. más alto del que había antes. Pero con respecto a México y Canadá, vamos a tener un régimen arancelario básicamente igual al que teníamos antes, es decir, cero. Uh-huh. Entonces México tiene una oportunidad mayúscula. Trump le ha dado a México la oportunidad que siempre ha, digamos, deseado un porcentaje importante de economistas en México, que es una política industrial profunda que claro. te lleve a la integración de las cadenas, una integración vertical de las cadenas productivas. Pero eso no lo vas uh-huh. a poder hacer, porque ahora tienes que cumplir con la regla de origen. Y la regla de origen la cumples cuando el acero es mexicano, cuando los uh-huh. químicos, los petroquímicos, las fibras sintéticas, el vidrio, la fibra de vidrio, son mexicanos. Pero eso no lo puedes hacer si no tienes un sector de energía de punta, con inversiones mayúsculas. Entonces, la pregunta para México es, ¿queremos aprovechar la oportunidad histórica que nos está dando la reconfiguración de la forma en la que Estados Unidos ve el comercio en el mundo? Y si la respuesta es sí, yeah. tenemos que ser súper ambiciosos en un sector que políticamente es complejo para México.
19: Agradecido, Luis, de que nos des luz en estos temas. Te mando un gran abrazo. Un honor platicar y aprender de ti.
18: Encantado, Luis. Buenos días.
19: Muy buenos días. 7:42. Reacciona también a esta decisión Carlos Slim, que fue lo que dijo Alberto Zamora. Buen día.
20: Gracias, Luis. Muy buenos días. El empresario Carlos Slim asegura que el intercambio comercial entre México y Estados Unidos va a continuar independientemente del nombre que se le dé al acuerdo o tratado que se firme con ese país. Al participar en una reunión de la Unión Mexicana de Asociaciones de Ingenieros, Slim Elú afirmó que Estados Unidos necesita de México frente a la competencia que representa China. Ante la decisión del gobierno estadounidense de no renovar el T-MEC y en su lugar hacer revisiones anuales del acuerdo, el empresario insistió en que México y Estados Unidos son complementarios y no competidores, y que las empresas estadounidenses mantienen una relación integral con México.
21: Yo creo que Estados Unidos necesita a México mucho, porque si no, pues va a seguir comprándole a China todo lo que corresponda. Y ya en México no solamente se produce en empresas mexicanas, son empresas americanas. Por ejemplo, la automotriz, está la General Motors, está la Ford, está tal, y ya trabajan en México de manera integral. Ya no es un asunto aleatorio de que voy a hacerlo acá o hacerlo allá. Yo creo que la actividad comercial de México con Estados Unidos va a continuar siempre. siempre en los próximos años. No sé, con un tratado A o X o Y o como sea, pero va a haber tratados y acuerdos.
20: Carlos Slim resaltó también que es importante que México trabaje en una sustitución de importaciones frente al grave déficit que presenta este sector actualmente.

0: modo que digan, sí, nos está cargando el payaso. O sea, no van a decir eso. En la oposición, por otro lado, se meten al tema político y tienen cierta razón, porque este asunto muy técnico también está supeditado a decisiones políticas, y particularmente hay una que molesta, que le pica, que le saca escozor, que le saca prurito a los norteamericanos, y es el asunto narcopolítico. Es Ricardo Anaya.
1: Es una pésima noticia el que el gobierno mexicano haya fracasado en la renegociación del Tratado de Libre Comercio. Detrás de este fracaso de negociación del gobierno mexicano está lo que todos conocemos, el narcogobierno de Morena. Insistimos, mientras el gobierno mexicano siga defendiendo narcopolíticos, la relación con Estados Unidos se va a deteriorar.
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0: Me enlazo hasta Nuevo León. Hágame el favor. Un robo bancario de 5 millones de pesos que se cometió hace más de una semana en el Banco del Bienestar habría sido planeado por la misma gerente de la sucursal del banco. Aquí entre nos, estoy casi seguro que esta señora la contrataron porque es 99% lealtad y 1% eficacia. ¿Qué rateros salieron? Judith Medrano, tienes la historia, a ver, cuéntanos. Buenos días, Judith.
3: Hola, hola, ¿qué tal, Luis? Te saludo con mucho gusto. Efectivamente, una empleada del Banco del Bienestar fue detenida por la Fiscalía General de Justicia de Nuevo León tras presuntamente ser la autora intelectual de un robo a una institución bancaria, del cual se sustrajeron 5 millones de pesos, y el cual pues sería utilizado para cubrir un desfalco del cual no se mencionó la cantidad. Por este caso, dos hombres quienes también estarían involucrados ya fueron capturados por la autoridad, ya que incluso se realizaron varios cateos en diversos municipios del área metropolitana de Monterrey, en donde se encontró droga y parte del producto robado, entre ellos 1,851,000 pesos, además de varios automóviles. Tanto Delia, la gerente de este Banco del Bienestar, Armando de 50 y Alexis de 25 años, actualmente ya se encuentran en un centro penitenciario. ¿Pero qué fue lo que dijo el fiscal general de Justicia del Estado, Javier Flores Saldívar? Te invito a escucharlo.
4: El aseguramiento de dos vehículos de igual forma adquiridos con el dinero producto del robo. La detenida es Delia N., de 32 años de edad. Actualmente se encuentra internada en el reclusorio femenil con prisión preventiva y vinculada al proceso por el delito que origina su detención. También el aseguramiento de los vehículos es un vehículo marca GMC tipo Terrain, sub color blanco de modelo reciente, y un vehículo marca Chevrolet tipo Avea sedán, color negro de modelo reciente.
3: De acuerdo con la Fiscalía General de Justicia de Nuevo León, los dos hombres involucrados en este atraco serían familiares de la gerente del Banco del Bienestar. Los asaltantes llegaron a la sucursal ubicada en la colonia Torremolinos, La Fe, en el municipio de Guadalupe, con armas cortas y vestidos de negro. Ellos aprovecharon para, cuando ya no había casi gente, esperaron a que se fuera el último cliente y exigieron el dinero, y también pidieron que los empleados se fueran al baño, y es ahí en el momento en que ellos aprovecharon para realizar este robo. Luis, esta es la información, y también aprovechando que estamos ya aquí al aire, Luis, te quiero comentar que el día de ayer se viralizó una publicación en donde una chica quedó por ahí prendida, atrapada en una de las vallas metálicas que rodean el Parque Fundidora. Y pues parte de esta información era que esta chica había sido rescatada por elementos de bomberos en una grúa. Nosotros verificamos la información tanto con gobierno del estado como con Protección Civil, y después también con el equipo de bomberos a cargo de Alejandro Zúñiga Alarcón. Ya se nos fue confirmado que la información, la chica sí quedó prendida de una de sus prendas que ella traía, de su ropa íntima, además del short que traía esta chica. Lo que sí ya no se confirmó después por parte de Alejandro Zúñiga y de algunas otras autoridades es cómo había descendido esta chica. Es la información que se nos dio a conocer el día de ayer ya por la tarde.
0: Gracias, muchísimas gracias, Judith. Vamos a estar bien atentos de esto que ocurra con el Banco del Bienestar. Están ya detenidos, ¿verdad? Tenemos ya estas detenciones. Se supone

0: Supondría que habrían robado para tratar de tapar por ahí un desfalco, aunque uno, pues haciendo las cuentas, tendrías la bronca del desfalco más la bronca del robo. Pero bueno, pues parte de estas estrategias y peligrosísimo, porque pues habrían fingido el mismo robo. Y a mano armada fue, ¿no? La semana pasada, todo este tema.
1: Así es,
0: ¿Qué
1: fue
0: cosa?
1: justamente hace una semana, y parte de esta información es que pues quisieron tapar un hoyito, hicieron un hoyote. Entonces esta chica dijo, bueno, pues ¿cómo cubro esta información? Bueno, y ahí fue cuando se les ocurrió
0: Claro.
1: a estos familiares, lo que tampoco se determinó cuál es la línea consanguínea. No se saben si son hermanos, si son primos, eso no lo determinó en la conferencia del día de ayer por parte del fiscal general de justicia.
0: Gracias, Judith. Te mando un abrazo y estamos atentos allá en Nuevo León. Muy buenos días.
1: Un abrazo fuerte para ti, Luis.
0: 7:50.
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tardo nada. 5640-05-1025 es mi WhatsApp, está abierto absolutamente para todo el auditorio. 5640-05-1025, WhatsApp abierto para todo mundo. Regresamos.

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1: Ciudad Universitaria. México gana 2-1 con anotaciones de Raúl Cárdenas y Chava Reyes. En 1969, el equipo que se preparaba para el Campeonato Mundial empató a 0 en la cancha del Estadio Azteca. Y en 1985, México gana 1-0 en el Azteca con un gol de Luis Flores, aquel jugador de los Pumas de la Universidad. También obviamente hubo por ahí un partido en la era de Bora Milutinovic que se jugó en Wembley, donde México perdió 2-0. Así que ahí está el historial entre ingleses y mexicanos. Ya habrá tiempo de aquí hasta el domingo para analizar, obviamente, lo que significa el partido. Ya ayer habló el técnico de la selección de Inglaterra. ¿Cómo estará Inglaterra desesperado? ¿Cómo estará que tiene un técnico alemán? Thomas Tuchel dirige a la selección inglesa. Inglaterra no es campeón del mundo desde que lo fue por única ocasión en 1966, pero tiene un gran equipo de fútbol y será un rival muy, muy duro el domingo contra la selección mexicana. Otros partidos de ayer dentro de esta Copa del Mundo de Fútbol: Estados Unidos venció 2-0 a Bosnia-Herzegovina. Folarin Balogun al 45 marcó el tanto inicial, luego fue expulsado al 64 y ya con 10 hombres, Malik Tillman cobró un tiro desde fuera del área, un tiro que superó al portero bosnio. Así que en San Francisco, allá en la bahía, en San José, el equipo de Estados Unidos asegura su pase a la ronda de los octavos de final. Bélgica perdía 2-0, empató anotación de Lukaku al 86 y luego de Tielemans al 89, fueron a tiempo extra y un penalti que convierte Tielemans le da justamente un triunfo de antología al conjunto de Bélgica, que elimina al Senegal. Así que ahí están los tres partidos de ayer. ¿Qué juegos ya tenemos asegurados en cuartos de final para este Campeonato Mundial de Fútbol? Arrancan el sábado. Canadá se enfrenta a Marruecos. Paraguay a la favorita Francia. Brasil el domingo. Brasil-Noruega. Y México frente a Inglaterra. Quiere decir que si México le gana a Inglaterra, irá en la ronda de los cuartos de final en Miami contra el ganador de Brasil. Noruega, podría ser Brasil. Estados Unidos va a jugar el lunes contra la selección de Bélgica. Todavía tenemos partidos hoy en la ronda, obviamente, de estos 32avos o 16avos de final. Hoy juega España, una España que no ha convencido, enfrenta a Austria. Portugal, que tampoco ha convencido, se mira a Croacia. Vaya duelo que tendremos hoy entre portugueses y croatas en Toronto, Canadá, este partido. Un partido duro, muy duro para los portugueses, que insisto, vienen de jugar contra Colombia y no fueron mejor que Colombia. Partidos para este jueves: Suiza frente a Argelia, Suiza es favorito, y ya mañana tendremos Australia-Egipto, Argentina-Cabo Verde en Miami y Colombia frente a Ghana para cerrar la ronda de los 16avos de final en esta Copa del Mundo. Así que interesante, México-Inglaterra. El entrenador Tuchel ha dicho que acostumbrarse a la altura será todo un reto, que es imposible hacerlo con tan poco tiempo, pero que ellos están listos. Y bueno, ya Javier Aguirre dijo el martes por la noche que es el partido más importante de su carrera, y es el partido más importante en la historia del fútbol mexicano. Muchas gracias, Luis. Los esperamos con todo el equipo de MBS Deportes a las 3 de la tarde. Gracias. Muy buenos días.
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2: Estamos de regreso con más información vial. Sur. Hay tránsito lento sobre Francisco del Paso y Troncoso, desde calle Coyuya hasta Canal de Tezontle. La alternativa es Calzada de la Viga. Oriente. Intensa carga vehicular sobre Avenida Fuerza Aérea Mexicana, entre calle Enrique Farman y Circuito Interior. Esto es en ambos sentidos. Demorarás en este tramo aproximadamente 11 minutos. En breve, más información vial. 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
0: 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Primeras planas. El Universal.
8: Marina aumenta los arrestos de narcos y decomisos en el mar. Intensificó en los últimos 2 años y medio los operativos para incautar droga en el mar, lo que llevó al alza las detenciones en aguas nacionales, 189 mexicanos y 156 extranjeros. Las principales nacionalidades de los foráneos capturados son Ecuador, con 84 personas, Guatemala con 39 y Colombia con 22. También hay 5 peruanos, 2 de Costa Rica, 1 nicaragüense, 1 beliceño, 1 cubano y 1 salvadoreño.
0: Milenio.
8: El T-MEC continuará hasta 2036 con plan de revisiones anuales. Trump se niega a renovar el tratado trilateral. Se defenderá permanencia de las actuales reglas de origen y mayor integración de las cadenas, sostiene Ebrard.
0: Reforma.
8: Quiere Estados Unidos revisión cada año del T-MEC. Le queda década de vida. Pide Ebrard calma. No tenemos prisa, pero evitaremos incertidumbre, dice.
0: Excelsior.
8: T-MEC tendrá revisión anual hasta el 2036. 20 de julio, próxima reunión. El tratado permanecerá vigente, informó el secretario de Economía, Marcelo Ebrard. Continuará el diálogo sobre puntos como aranceles al acero y mecanismos laborales.
0: Animal político.
8: T-MEC estará vigente hasta 2036, tendrá revisiones anuales y podrá renovarse en cualquier momento.
0: La jornada.
8: Con revisiones anuales, el T-MEC seguirá hasta 2036. Rechaza el gobierno estadounidense renovación automática. Ninguna de las partes expresó deseo de retirarse. Titular de Secretaría de Economía.
0: El financiero.
8: Sigue el T-MEC, se va a revisiones anuales. La renovación por otros 16 años no significa que Estados Unidos abandona el acuerdo.
0: El economista.
8: Estados Unidos confirma, no renovará el T-MEC por 16 años. Pide la revisión anual. El representante de Estados Unidos argumentó que hay deficiencias en el acuerdo y buscará subsanar su déficit con México y Canadá.
9: WhatsApp 5640-05-125, 5640-05-125. A ver, le pregunto, ¿qué tiene que hacer el gobierno frente a los festejos del Fan Fest y del triunfo de la selección mexicana? O del Mundial en general. ¿Qué tiene que hacer el gobierno? ¿Cerrar Reforma, por ejemplo? O sea, que ya no quepa más gente, si no cabe más, pues que ya no te dejen entrar. A mí se me hace como que algo muy básico. Pero bueno, no. ¿Qué tiene que hacer el gobierno? que la masa, que la responsabilidad, que la gente está alcoholizada. Sí, sí, sí, sí, todo eso sí, pero al final de cuentas para eso está el Estado. La responsabilidad del Estado es fundamental para poder evitar las tragedias que hemos estado viendo en el Mundial. Y ya no me parece menor que 4 personas hayan perdido la vida. Pudo haber sido mucho peor, es cierto. Pero no debería de ser, porque es por una negligencia evidente. No te dejo entrar, está lleno, pues no te dejo entrar, se acabó. Pero yo te pregunto, ¿qué hacemos? 5640-05-1025. 5640-05-1025. Hola Luis, me parece increíble la falta de responsabilidad del gobierno como de la ciudadanía. El gobierno tampoco puede responsabilizarse de las locuras de la gente. Son como animales. Yo soy anti-4T, la verdad, pero me parece que ambos tienen responsabilidad. El gobierno sí debe de prevenir y desplegar más y mejores estrategias. Luis, aquí en Guadalajara es bien fácil. No te dejan pasar al FanFest cuando estás saturado y listo, ya no pasas. Hay policías cuidando. ¿Cómo no pueden hacer lo mismo en la Ciudad de México? Hola Luis, la verdad es que te agradezco tus palabras. Ay, muchas gracias, qué bonito mensaje. A veces nos agobian las preocupaciones, pero me gustan mucho las frases que nos das en la mañana. Gracias, muchas gracias. Hola Luis, ¿qué ha pasado con Rochamoya? Y Rochamoya, pues nada, ahí sigue, está protegido, están las investigaciones, está la versión en torno a que algunos políticos de la 4T estarían ya cantando y cooperando con los estadounidenses, pero Rochamoya en la impunidad total, gozando del narcogobierno todavía. No sé cuánto le dure. Hola Luis, lo que tenemos que hacer es cambiar de gobiernos. Te mando un abrazo en Ciudad Acuña, Coahuila. Soy Jesús Cruz, un muy buen programa. Gracias, mil gracias. 5640-05-1025. Voy de nuevo. 5640-05-1025. Una vez más, 5640-05-1025. El WhatsApp está abierto absolutamente para todo el auditorio. 8:08. 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Es su casa. 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María Felicia Jiménez, la esposa de Víctor Rodríguez Padilla, víctima de violencia familiar, dio estas declaraciones hace unos días.
10: No ha sido la única vez. Han sido 3 veces, creo. Ahora mismo. Pero esta de que fue la más violenta. No hay duda de eso. No lo he denunciado. Porque tenía como que miedo a que no se fuera a hacer justicia. Una parte de mí sí tenía miedo porque Víctor siempre me recalcó desde el día 1 pues que a él no le iba a pasar nada. Que él tenía demasiadas influencias y que a él no le iba a pasar nada. Y que además que él, y con el video, que yo le dije, yo estoy contundente. Y me dijo, es que en el video tú estás loca, yo no te estoy pegando, yo solo te estoy aguantando. Eso es solo un forcejeo. Quiere decir que hasta en eso fue violento. Me minimizó en todas las cuestiones.
9: 8:10. Hay un punto a mí que me llama la atención en medio de todo esto y es la falta aún de presentación de denuncia formal. Tanto el fiscal de Morelos, que es en donde tiene que presentarse esta denuncia, como en la Ciudad de México, pues se ha hablado de ello. Hay medidas de protección, medidas cautelares, todo, pero no hay una denuncia. Si bien, de acuerdo a la visión de algunos juristas, esto puede llegar inclusive a perseguirse de oficio, me llama la atención, insisto, que todavía no haya denuncia. Hay una denuncia mediática, pero todavía no jurídica. Y si hubiera una denuncia jurídica, Víctor Rodríguez podría terminar inclusive en la cárcel. Pero hagamos una retrospectiva. Era 2024. Víctor Rodríguez y María Felicia Jiménez contraían nupcias, se casaban. La diferencia de edad entre uno y otro es de casi 35 años de edad. Y el futuro se veía muy promisorio. Víctor Rodríguez iba a ser el director de Pemex en el nuevo gobierno de la presidenta Sheinbaum. Todo parecía miel sobre hojuelas. Y más allá de la cosa personal, que hoy sería un muchísimo mayor escándalo de no ser por la distracción del Mundial, hay también un asunto político. Y le pregunto a una de las plumas más influyentes en este país, que es la de Mario Maldonado, pues, ¿cómo ves toda esta historia, querido Mario? Te leía, como siempre, con mucha atención hace unos días en El Universal, y bueno, pues apuntabas todas las vicisitudes y lo complejo que fue para Víctor Rodríguez estar al frente de Pemex. Qué diferente a lo que era hace 2 años, ¿no? Este 2024, donde se casa, donde es director de Pemex y donde parecía que todo sería mucho mejor. Qué gusto saludarte, Mario. Buen día.
11: Mi querido Luis, un gusto saludarte igualmente a ti y a todo el auditorio de MBS. Pues sí, ¿qué caso este de Víctor Rodríguez Padilla? Porque, era muy cercano a la presidenta Claudia Sheinbaum, incluso cuando se retira, cuando anuncian la salida de Pemex, de este personaje, de este académico, la presidenta Sheinbaum, pues recuerda su paso por la Facultad de Ciencias de la UNAM, ¿no? Hacían trabajos juntos, firmaban juntos trabajos teóricos de investigación respecto del sector energético y de otros sectores. Es decir, eran realmente muy cercanos y así lo hacía patente la presidenta Sheinbaum desde que lo invitó. Hay varios temas de fondo. Uno es la temporalidad en la que se dan estos actos de violencia, de agresiones físicas del ahora exdirector de Pemex y denunciado Víctor Rodríguez Padilla a su esposa, a la víctima, porque todavía era funcionario de Pemex, todavía era director de Pemex cuando esto ocurrió, cuando se grabaron los videos y después ya pues decidió hacerlos públicos y hacer una denuncia pública la esposa de Víctor Rodríguez, pero era funcionario de Pemex. Está la suspicacia de si se sabía de llegaron estas denuncias a oídos de la presidenta, del gabinete, y fue la gota que derramó el vaso, por lo cual terminaron pidiéndole el cargo, ¿no?, a Víctor Rodríguez y de alguna manera pues hubo algún tipo de encubrimiento, etcétera. Pero esto está en el terreno de la suposición, de la suspicacia, de la hipótesis de qué pudo haber detonado realmente la salida de Víctor. Me parece que por la deferencia que tuvo la presidenta Sheinbaum en el video en el que se anuncia su salida y la llegada de Juan Carlos Carpio, que venía desempeñándose como director financiero, a la Dirección General de Pemex, no se sabía de esos videos, porque habló muy bien de Víctor Rodríguez. Estaba además Luz Elena González, la secretaria de Energía. Es decir, yo no creo que se hayan conocido ya esas denuncias o esos videos, y por eso se terminó separando a Víctor Rodríguez de Pemex. Sin embargo, me parece que es de gravedad que hayan sucedido las agresiones cuando él era funcionario, alto funcionario o el más alto funcionario de Pemex como director general. Eso por un lado. Por el otro lado está el famoso folder o bolsa de documentos azul que se ve en el video, si contenía o no, qué tipo de información y si era, el punto de conflicto, ¿no?, entre ambos cuando se ven forcejeando en estos videos que fueron presentados a la luz pública. O sea, también hay esta suspicacia de qué había en esos documentos que tanto le preocupaban al entonces todavía, porque eso fue en marzo, director general de Pemex. Dicho todo esto, la relación el performance que tuvo Víctor Rodríguez como director de Pemex pues fue muy malo, casi como han sido los demás directores de la petrolera, pero fue muy malo. Y yo, que publico en mi columna del Universal esta semana una conversación que tuvimos un grupo de periodistas con él en septiembre pasado, donde en privado pues reconocía que había muchas divergencias en términos de la política energética que se enarbolaba o que se buscaba, delinear desde el Ejecutivo, desde Palacio Nacional, de su amiga y cercanísima compañera de la Facultad de Ciencias de la UNAM, ahora presidenta Claudia Sheinbaum, y lo que él pensaba, ¿no? Por ejemplo, decía, la inversión privada, la iniciativa privada lo hace mejor y no nos cuesta tanto. El problema es que pues está vendiendo como que, públicamente se vendería como que ya le estamos entregando otra vez la empresa y el petróleo a los privados, pero no hay mejor operador que la iniciativa privada. Hablando de operadores, él decía que pues era solo eso, ¿no? Un operador que le decían qué decisiones tomar desde Presidencia, desde la Secretaría de Energía, desde la Secretaría de Hacienda, es decir, era un interlocutor básicamente entre Pemex y las demás áreas del gobierno. O sea, Pemex me refiero a las subsidiarias, los trabajadores, etcétera, y el resto de las áreas de gobierno que tomaban las decisiones desde Hacienda, desde la Secretaría de Energía y por supuesto la presidenta. Habló de, digamos, del huachicol, que obviamente nunca se terminó, a pesar de que así lo dijo López Obrador. Habló de huachicol, sobre todo del que roban de crudo de los ductos de Pemex, ¿no? O sea, él decía que alrededor de 16,000 barriles diarios, según sus reportes, se robaban de huachicol en Petróleos Mexicanos, y ese no es un dato público o no es un dato que dé a conocer, digamos, el gobierno de manera recurrente. También, pues, hablaba de esta dependencia del gas natural que tenemos con los Estados Unidos. Tenemos, dice, 12 días de reservas estratégicas de gas. Eso, pues, nos pone en un momento bastante vulnerable, sobre todo cuando vienen los problemas de suministro con las heladas en Estados Unidos. En fin, todo eso era parte de la crítica que hacía de alguna manera Víctor Rodríguez a la política energética, pero pues finalmente decía, pues es que como yo no mando, como yo no tengo capacidad de poder delinear realmente cuál debería ser la política petrolera o la política energética, pues entonces no hay mucho que hacer. Es decir, desde hace tiempo se veía que estas divergencias pues iban a terminar en una ruptura. Ahora fue, digamos, una ruptura donde se le da el paso para ir al Instituto Nacional de Energías Renovables y Energía y Electricidad, donde finalmente, pues dice la presidenta, nunca tomó posesión porque ella no terminó por firmar o palomear esa nueva dirección general para Víctor Rodríguez. Ahora ya está fuera del gabinete por completo, ya no hay manera que vuelva a regresar, pero digamos que sí es una historia, más allá de lo personal, que claramente pues es condenable, ¿no? Sí, claro. Los videos, la forma del maltrato, todo eso, digamos, la relación que tuvo con la presidenta, su paso pues que dejó mucho que desear como director general de Pemex, y además de todo lo que decía en privado sobre la política energética de la 4T, criticaba a Octavio Romero, el que no se invirtió en exploración ni producción en el sexenio pasado. Ajá. Es decir, todo eso lo criticaba en privado, pues porque a lo mejor, como no era un político finalmente, ¿no?, ni funcionario público de tiempo atrás, sino un académico, pues hablaba con la apertura que te da ser un académico, ¿no? Sí. O sea, alguien que hace sus papers, sus investigaciones y sus recomendaciones por escrito, y ahí las deja y las pone sobre la mesa y hasta ahí, ¿no? O sea, con esa apertura y esa posibilidad, que así creo que nos habló en septiembre pasado este grupo de periodistas que estuvimos reunidos con él, pero bueno, pues finalmente sucedió lo que sucedió. El asunto, digamos, de los temas personales, pues que, como ya decía, ¿no?, que se sigan los asuntos judiciales, jurídicos o penales que se tengan que seguir, pero desde el punto de vista de Pemex, pues la llegada de Juan Carlos Carpio, la asociación con Petrobras, claro, el acuerdo estratégico, memorándum de entendimiento, pues la verdad no van a resolver los problemas de Pemex, ¿no? Se requiere realmente un cambio estructural, estratégico de la empresa en la dirección general, pues para que podamos ver que Pemex apunta a ser una empresa pues verdaderamente eficiente, como una petrolera, como lo es Petrobras incluso, puede tener un gobierno más pegado a la izquierda, socialista, lo que me digas, pero es una empresa que es pública, que tiene gobierno corporativo, sí, y que le va bastante bien. Ojalá que aprenda mucho de eso y que en lo que tiene que ver exclusivamente con Pemex, pues que tomen mejores decisiones.
9: Fíjate que ahí hay un punto bien interesante, Mario, y es que en estas declaraciones y en este prietito en el arroz que era al final de cuentas Víctor Rodríguez en el marco de su dirección de Pemex, pues que no estaba tan de acuerdo con estas políticas radicales, que bueno, pues quería poder cierto orden, que presumía de esa cercanía con la presidenta, y tú lo sabes, hay mucho rencor en la política mexicana, máxime en esta cuarta transformación, hay muchos codazos, hay muchas patadas bajo la mesa. Esto, más allá del tema personal, insisto, condenable, sí, pero es un golpazo político que inclusive podría ir más allá de lo político, que podría terminar con este hombre en la cárcel, pero que también quizá reacomode ahí algunas cosas, quizá posicione políticamente a algunos, se beneficien o algunos otros terminen por perjudicarse. ¿Qué ves ahí en el mapa político? ¿Influye o no influye un escándalo de este tamaño? El exdirector de Pemex pegándole a su esposa, digo, no es menor.
11: Sí, y es un escándalo también por esto que decíamos, porque la agresión, por lo menos esa que se reveló el video, sucede cuando él estaba en funciones como director de Pemex.
9: Y te interrumpo ahí un poco, porque sucede en ese momento y sucede en el marco del derrame de Pemex, cuando se hizo el desastre ecológico en el Golfo y cuando mintió, la primera vez dijo que eran, creo que un barco fantasma, la segunda que las famosas chapopoteras, y al final pues resultó que sí, era culpa de Pemex este derrame.
11: Sí, totalmente. También en esas omisiones fue terrible como director general Víctor Rodríguez, aunque mira, si apelamos a lo que él nos decía de que él no tomaba decisiones y le decían qué decir y qué hacer y todos se lo mandataban desde las secretarías y desde otras instancias, pues hasta yo creo que eso le mandataron decir, o quién sabe, pero fue desastrosa también su gestión como director de Pemex. Creo que sí tiene un tema político de fondo, porque pues o sea, por esa cercanía con la presidenta y por cómo se hicieron bolas un poquito ahí en la Secretaría de Energía diciendo que él no trabajaba ahí, o sea, que se había anunciado, pero que nunca tomó posesión de cargo a pesar de que había estado en múltiples eventos como director de este Instituto de Energías Limpias, etcétera, etcétera. O sea, como que el gobierno dio la impresión de que se quiso desligar de él totalmente a pesar de la entrañable o estrecha, en su momento, estrecha relación que tuvo Claudia Sheinbaum con este personaje y también, pues supongo que con Lucelena González, la actual secretaria de Energía. Es decir, sí es un asunto político. Ya las declaraciones de esta semana de la presidenta de todo el peso de la ley, cero impunidad para cualquier caso de violencia contra las mujeres, ya fue una respuesta un poco tardía, me parece, porque en el primer momento que le preguntan a la presidenta, ella dice, le vamos a dar todo el apoyo a la víctima, a la denunciante, a la esposa, pero no menciona a Víctor Rodríguez y no menciona nada de que condenaba, de que todo el peso de la ley, de que solo impunidad. Esto lo dijo después, yo imagino que ya con un análisis, viendo que los videos hayan sido fidedignos, etcétera, etcétera, pero se tardó un poco en reaccionar y yo creo que sin duda es un tema político, también porque estamos hablando de una de las principal empresa del país, no solo de las paraestatales, sino del país, que sigue siendo Petróleos Mexicanos, y por el precedente que sienta también para pues cualquier integrante de su gabinete, ¿no? Así que cuidadito con hacer algo parecido a lo que hizo Víctor Rodríguez y que los puedan grabar o algo así, porque se hace público y tienen los días contados y además pues la justicia de frente, ¿no? O sea, me parece que sí es un precedente importante. Y si sumamos lo que ha pasado con Cuauhtémoc Blanco, con todas estas acusaciones, con la defensa que se hizo de este personaje en la Cámara de Diputados, o sea, también no es la primera vez que Morena y que políticamente alguno de sus integrantes se ve envuelto en estos asuntos de agresiones a las mujeres o de acusaciones, ¿no? Entonces, yo creo que sí, es un asunto político por lo que representa Víctor Rodríguez para la presidenta Sheinbaum y para Pemex por lo que fue su gestión. Y vamos a ver hasta dónde alcanza a llegar este asunto o si ahí se queda y después le dan carpetazo al tema. Yo no creía que así va a ser. Yo creo que a Víctor Rodríguez hasta lo pueden meter a la cárcel, pero pues incluso metiéndolo a la cárcel, ahí se archivaría. Yo no creo que pasaría más este tema político, más que la coyuntura que ya vimos, Luis.
9: Querido Mario, te mando un gran abrazo. Es una de las plumas más influyentes en este país. Y te seguimos en tus redes, Mario.
11: Estoy en mi cuenta de X en @MarioMal y también en la cuenta @ElCEO con toda la información financiera y económica. Un abrazo y buen jueves para todos, Luis.
9: Gracias, Mario. Buen jueves. Y apunta Mario Maldonado también algo que me parece muy importante, el punto de que pues la golpiza, este video que vemos, se da cuando es director de Pemex. Imagínate la condición mental que tiene una persona que está como director de Pemex y termina golpeando a su esposa. O sea, la desesperación, la poca solvencia emocional que tiene un personaje así, da terror, da miedo por lo siguiente. Porque no es nada más un asunto personal, que es un infierno lo que deben de estar viviendo, pobres, sí. Pero pues el güey maneja nada más y nada menos que la empresa más importante del estado. O sea, así va a reaccionar. Qué cosa. Pero ¿cómo es? Friego de lealtad. 100% lealtad. No, 99% lealtad. 1% de eficacia. 8:26. Óscar Palacios, hubo reacciones de esto en el Senado. Buen día.
12: Gracias, Luis. Buenos días. La presidenta de la mesa directiva del Senado, Lauritzel Castillo, reconoció que tuvo una relación laboral con el exdirector de Pemex, Víctor Rodríguez Padilla, quien recientemente fue exhibido en un video golpeando a su esposa. En entrevista, la senadora por Morena destacó que no tiene nada que ocultar, por lo que confirmó que Víctor Rodríguez fue su asesor en materia de energía. Indicó que el exdirector de Pemex es una persona capacitada, con doctorado y especialista en cuestiones de petróleo, pero aclaró que en ocasiones no se puede conocer a fondo a una persona.
13: Se ha señalado y se dice que el señor Víctor Rodríguez Padilla trabajó conmigo. Efectivamente, no hay nada que ocultar, todo es transparente. Y como yo he señalado, caras vemos, corazones no sabemos. Fue mi asesor y quiero decir, fue asesor en energía, que es una persona capacitada con doctorado y especialista en cuestiones de petróleo.
12: Lauritzel Castillo resaltó que en todo caso, quien violente a una mujer tendrá que pagar las consecuencias, sobre todo con un gobierno que, recordó, ha asumido la agenda feminista.
13: Quien violente a una mujer tendrá que sufrir las consecuencias, porque este gobierno encabezado por mujeres es un gobierno que ha asumido la agenda feminista, y uno de los puntos básicos es luchar en contra de todo tipo de violencias, porque hay muchas violencias.
12: La senadora por Morena precisó que en cuanto se enteró de los hechos, pidió a la Secretaría de las Mujeres que se pusiera en contacto con Felicia, esposa de Víctor Rodríguez, para que atendiera el caso. Luis hace el reporte. Buenos días.
9: 8:27.
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9: 8:28. Vámonos a una pausa. Regresamos.
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10: Se adelantó sus elecciones. Ya ve que ahorita están en su defensa de la transformación. Ok. La 4T adelantó sus elecciones para tener candidatos. Y al mismo tiempo que adelantó sus elecciones, hay adelanto de violencias políticas por parte del crimen organizado. Le cito dos. Lo que pasó en Guerrero hace unos días, cuando pues asesinaron a tres familiares del rector de la Universidad Autónoma de Guerrero, Javier Saldaña Almazán, que es aspirante a gobernar Guerrero por la 4T, y lo que acaba de pasar en Yautepec, Morelos, en el marco del Mundial. Un ataque armado durante una reunión en donde asistentes estaban viendo el partido. Ahí matan al esposo de Sandra Sandy Fernández. ¿Quién es ella? Aspirante a gobernar la alcaldía. Además, el comando armado va directamente a atacar a Sandra, al esposo y a otra persona que se encontraba ahí. Son tres muertos al final. Sandra está, la candidata, pues muy mal herida. El esposo pierde la vida. Estaba también ahí involucrado un diputado federal, porque pues era, al final de cuentas, un acto un tanto de estos de proselitismo que no son de proselitismo, ¿no? Ya ve que en eso son expertos los políticos en quererse brincar la ley. Preocupa mucho porque no vaya a ser, de verdad, no vaya a ser la de malas. Y este tipo de cosas, como lo que sucedió en Yautepec, empiece a repetirse. Hay campañas adelantadas y también el crimen organizado adelanta su reloj. Tengo en la línea a Mónica Deltis, es la directora de Data Cívica. Mónica, gracias por tomarme estos minutos. ¿Cómo estás? Buen día.
11: ¿Qué tal? Buen día. Muchas gracias, Luis. Con mucho gusto.
10: ¿Qué ves en estos adelantos políticos? Y particularmente a mí el caso de Yautepec me brincó mucho por las personas que están ahí, por el tema de crimen organizado, por estos ataques que vimos sistemáticamente en la elección de 2024, en las elecciones también, las pocas que hubo en 2025. ¿Qué ven ustedes como expertos en el tema?
11: Claro, pues bueno, justamente lo que pasó en Yautepec habla de, y sobre todo también en Guerrero, de nosotras en Data Cívica tenemos un... Hemos trabajado un concepto que le llamamos violencia criminal electoral, que básicamente se refiere a ataques presuntamente por grupos de crimen organizado contra personas que se desempeñan en el ámbito político en México, ¿no? Y medimos amenazas, asesinatos, ataques armados, desapariciones, etcétera, antes, durante y después de procesos electorales. Por eso le llamamos a esto violencia político-criminal, ¿no? Es un tipo de violencia que los grupos de crimen organizado utilizan como herramienta para incidir en procesos políticos, ¿no? ¿Por qué? Porque, digamos, para que existan los grupos de crimen organizado tiene que existir un proceso de red, digamos, una especie de protección por parte del gobierno para que puedan hacer sus actividades, ¿no? Siempre pensamos en esta palabra que llamamos gobernanza criminal, que significa justamente eso, ¿no? No pueden existir los grupos de crimen organizado sin que el Estado, de alguna manera, sobrevea o permita que existan, ¿no? En ese sentido, nosotras tenemos esta metodología para exactamente medir justo este proceso. Y lo que vemos específicamente en Morelos, bueno, Morelos tiene una historia, digamos, en donde ha habido muchas víctimas de este tipo de ataques. Yautepec específicamente, dado lo que mencionas sobre Sandra Fernández, como que es aspirante a un cargo de elección popular, sí consideramos que este caso corresponde a un caso de violencia criminal electoral bajo la metodología que tenemos, que pueden ustedes revisar en Votar Entre Balas, Data Cívica, ¿no?
10: Ahora, esta sería ya la... O sea, estamos hablando de... En el marco del adelanto de las campañas 4T, sería el segundo, ¿no? O sea, y prácticamente a 3 días de que empezaron.
11: Así es. Y me parece importante también mencionar que sí es cierto que vemos una tendencia que aumenta la violencia criminal electoral previo a las elecciones, y por supuesto que el adelanto de las elecciones tiene un impacto también en esto. Porque ¿qué es lo que pasa? En las elecciones lo que se juega es justamente el acomodo de estas redes de protección, ¿no? Entonces, aquí hay, digamos, un fenómeno en el que vemos que los grupos de crimen organizado intentan influenciar esto, digamos, la parte política, para que esas redes de protección se mantengan, ¿no?
10: Okay.
11: En ese sentido, por supuesto que es importante considerar las elecciones, pero lo que además ya vemos es que ya estamos en un momento de violencia tan crítica que normalmente lo que sucedía hasta antes de las elecciones federales anteriores es que aumentaba la violencia de manera crítica durante las elecciones o previo a las elecciones y después disminuía, ¿no?
10: Ya. Yeah.
11: Lo que ahora vemos es que ya aumentan y ya se quedan ahí la violencia dirigida hacia personas funcionarias públicas que trabajan ya, no solamente que están contendiendo contra un cargo.
10: Ajá.
11: Particularmente vemos este fenómeno dirigido hacia personas, sobre todo que trabajan en el sector de seguridad, no en combate, es decir, un policía que fue a dejar a sus hijos a la escuela. Esto en Guerrero es particularmente un caso en donde esto ha sucedido un montón. Y bueno, ahora también vemos que en Morelos está sucediendo no solamente a personas funcionarias, sino también contra autoridades o personas, digamos, que están contendiendo contra un cargo popular, digo, para un cargo popular, perdón, ¿no? Y pues justamente creo que lo que nos permite este tipo de ejercicios es entender que esto es algo que ya hemos visto en el pasado, que ya hay maneras de atender, poner atención, intentar, no sé si prevenir, pero al menos poner estrategias para mitigar esto. Y pues aún así vemos que no hay, digamos, muchas estrategias que se estén implementando. Hay algunos procesos que se han hecho desde el INE, sobre todo para proteger a candidatos a nivel federal, pero nada más es a nivel federal. Y lo que vemos con este tipo de análisis es que 7 de cada 10 casos suceden en demarcaciones como Yautepec, municipios, digamos, en donde ya ha sucedido esto en el pasado, pero que aún así no se atiende a este tipo de violencias, ¿no? Y para terminar, solamente me gustaría decir que esto tiene un impacto impresionante y muy importante en términos de la democracia a nivel local. Es decir, si hay grupos de crimen organizado que están buscando influenciar de alguna manera los resultados de quienes llegan a tomar las decisiones sobre la administración pública, pues justamente la pregunta ahí es cómo, con base en quién, en qué se están tomando las decisiones sobre la administración pública y cuál es el impacto en la población en ese sentido, ¿no?
10: Es Mónica Meltis, directora de Data Cívica. Gracias, Mónica, por estos minutos aquí en MBS Noticias. Y estamos al habla, si nos permites. Gracias.
11: Claro, con gusto. Muchas gracias. Buen día.
10: Gracias. Buenos días. 8:39. Le aprecio mucho a Rodrigo Cerezo, reportero, periodista, que pues estuvo en medio de esta multitud, de esta marea de gente que, por desgracia, en el Ángel de la Independencia terminó matando de asfixia a 3 personas. Una más muere por un paro cardiorrespiratorio. Querido Rodrigo, gracias por tomarme la comunicación y, sobre todo, pues qué bueno que lo puedes contar. ¿Cómo estás?
12: ¿Qué tal, Luis? Muchas gracias por la invitación. Un saludo a ti y a todo el auditorio. Pues ya más tranquilo después de esta experiencia, que afortunadamente queda en solo una mala anécdota.
10: ¿Le marcaste a tus papás pensando que eran tus últimos momentos de vida?
12: Les envié un mensaje de voz. Ajá. Pues sí, la situación se fue tornando riesgosa. Uh-huh. Y conforme iba avanzando veía que esto se había salido de control. En ese punto yo me encontraba en el cruce de Florencia y Hamburgo, una calle paralelo a donde autoridades reportaron el lamentable deceso de una mujer. Y pues sí, llegó un punto en el que ya estaba yo en el suelo. Caí, tenía mi mano a la altura de una mochila que llevaba en el pecho con mi celular. Y así es que saqué y me comuniqué con ellos. La verdad es que sí, yo en un instante...
10: O sea, ¿te caíste?
12: Sí, que dos mujeres que estaban al lado de mí y tropezaron, cayeron de alguna manera, porque en un principio estábamos todos apretados. No, ya a mí ya se me dificultaba respirar de pie. Y en un momento dado, pues de alguna forma, unas mujeres cayeron por los empujones. Ajá. Y se hizo una especie de efecto dominó, caí sobre ellas, después otra gente cayó sobre mis piernas, algunos sobre mi espalda, y pues ahí como pude, pues sí, en ese momento yo sí creí que eso ya se había salido de control y que pues ya iba a quedar ahí, ¿no? Entonces, por eso es que decidí despedirme mientras pude después de mi familia.
10: Qué bueno que estás aquí, Rodrigo. Veo imágenes de las tomas satelitales de dron, perdón, de cómo se ve toda la multitud, toda la masa de gente, y te imaginas por un momento ser una de esas personas que está en medio de toda esta multitud. Pues no te puedes mover ni para adelante, ni para atrás, ni para un lado, ni para el otro. No puede pasar nada. Si a 3 o 4 personas de ti hay alguien que tiene un paro cardíaco, por ejemplo, o hay alguien que no puede respirar, difícilmente supongo que te das cuenta. ¿Cómo llegas a ese punto del Ángel en particular? Porque tampoco es fácil llegar hasta allá.
12: No. Sí, yo esto, cabe mencionar que sucedió 50 minutos, casi una hora después de ya finalizado el partido. Yo estuve igual vi que se empezaba a aglomerar, ya una vez finalizado empezaba a llegar mucha gente. Entonces yo me resguardé en la jardinera de un edificio donde había más gente y estuve ahí esperando alrededor de 40 minutos para poder yo, hasta que decidí, ya parecía que se había despejado un poco un área, decidí moverme y avancé. Transité, que habrán sido unas 2 calles, sin ninguna dificultad. O sea, evidentemente en un flujo de personas que iban y venían, pero sin mayor dificultad, vaya. También quiero aclarar que, porque hay mucha gente como que revictimiza a las personas que he visto en redes, hay algunos comentarios que revictimizan a las personas que quedaron en alguna situación de riesgo, diciendo que pues no saben moverse o que se van a puntos altamente conglomerados. Esto te digo, ya no fue en la zona del Ángel. Yo logré caminar con tranquilidad por cerca de alrededor de 2 calles hasta que llegué a este cruce de 4 sentidos,
10: claro,
12: donde la gente empezó a empujar para avanzar en todas las direcciones, y ahí fue donde pues se produjo esto que te acabo de contar.
10: Esto es bien interesante y muy importante. O sea, de pronto esto sucede. O sea, de pronto tú por ejemplo estás viendo el partido y de la nada pues es que ya empezó a llegar más y más gente. O sea, tú estás en un punto determinado viendo la pantalla y de aquí a que acabó el partido, de aquí a que pasó una hora, 45 minutos, volteas y a lo mejor atrás de ti había 1,000 personas. Bueno, pues ahora hay 10,000 personas detrás de ti. O sea, este crecimiento de la masa es algo que genera esta zozobra y este problema. Hay un tema ahí. Me imagino que hasta en la misma manera como le mandas este mensaje a tus familiares, hay un asunto ahí de una crisis de ansiedad, Rodrigo. O sea, decir,
12: Sí, por supuesto.
10: Estoy en medio de todo, ¿no? O sea, no sabemos qué va a pasar de aquí.
12: Sí, por supuesto. Yo, como te digo, en ese momento sí creí que no lo iba a lograr. Me encomendé a mi pareja fallecida. Dije, pues bueno, ya si es mi momento, pues recíbeme y pensé en mi familia, les mandé este mensaje.

0: momento ya alguien se quitó de mi, de encima de mí, de mi espalda, y como pude me seguí arrastrando con las piernas inmovilizadas a una motocicleta que estaba ahí varada, no sé cómo llegó ahí, pero pues fue esta motocicleta la que terminó haciendo algo despacio y permitiendo pues volver a ponerme de pie ahí como pude, con ayuda de algunas personas y arrastrándome y demás sobre esta moto.
1: Oye, hay gente que quiere ir a ver al ángel, hay gente también, como tú dices, que revictimiza además, y ustedes tienen la culpa, ¿por qué salen a chupar? Y dime algo, primero, ¿viste gente que pues vendiera cosas en Reforma? Chelas, alcohol, drogas.
0: Sí, sobre todo alcohol. Todo, ¿no? Alcohol es lo que... Sí, es que es tanta la cantidad de gente que pues es imposible, ¿no? O sea, y sí, pero sí es importante, como dices, hay mucha gente que sí. Yo en mi caso no estaba celebrando, ¿no? Yo estaba trabajando mi cobertura de reportero, ya iba de salida y lamentablemente pues me tocó quedar ahí en uno de estos puntos. Creo que también es necesario que la gente tome conciencia, ¿no? Como te decía, yo quedé arriba de pequeñitas, ya cuando pude resguardarme ahí en un carrito de hot dogs, había al lado de mí un joven con igual con una niña, una pequeña. Entonces también, ¿no? Creo que hay que ser conscientes, todos tenemos derecho al espacio público a celebrar, pero no es necesario arriesgar a nuestros pequeños, a los chiquillos, pues estas, pues a estos riesgos, ¿no?
1: ¿A qué te saben los hot dogs ahorita? Dijo, es que son como que la gloria, ¿no?
0: No, era un riesgo, porque como te digo, había una motocicleta que fue con la que yo me logré subir a esta caja que llevan atrás donde transportan las pizzas.
1: Sí.
0: Ramó gasolina. Estaba este carrito de hot dogs con el tanque de gas. En un momento ya yo resguardado en este tanque, oigo que en otro punto...
1: Hostia.
0: Oigo a gente decir que le prendan fuego a un hombre, no sé por qué, no sé si robó o hizo algo, no sé. Y todos nosotros desesperados, diciendo, no prendan fuego, hay gasolina derramada, ¿no? Hay un tanque de gas de un puesto, o sea, sí llega un momento en que todo se sale de control y como dices, como mencionas, pues es de un punto a otro, no es que yo me fuera a un punto... que ya estaba así, o sea, esto fue de un punto a otro, en un cruce.
1: En un
0: donde
1: instante.
0: Nadie sería para poder avanzar.
1: Es una labor también de los reporteros, de los periodistas, de alguien que ha vivido este testimonio, pues compartir esta experiencia que te agradezco muchísimo, Rodrigo. Y dicen que pues no nos quedamos con boletines muchas veces, ¿no? Alguien te dirá, está lloviendo, otra persona te dirá, no, hombre, hace mucho calor. Pues nuestro trabajo es escuchar ambos y no quedarnos con ellos, sino tratar de salir, abrir la ventana y ver si está o no lloviendo. Dicho esto, yo te quisiera preguntar, Rodrigo, ¿recomendarías a la gente ir? ¿Hay garantías de seguridad de ir? Porque la jefa de gobierno ha dicho que hay garantías de seguridad. Digo, quien le quiera creer a la jefa de gobierno está bien. El gobierno de Gran Bretaña dice, cuidado, no hay muchas garantías de seguridad. Ya lanzó por ahí alguna alerta. Tú que ya lo viviste... Tú como periodista, como reportero en este momento, ¿qué le dirías a los escuchas?
0: Pues mira, les diría que gran parte de las personas que acuden a estos festejos, a la proyección del partido, pues son jóvenes. Y que la gente que tenga la idea, el gusanito de ir, lo único que les diría como asistente ya en dos ocasiones, pues sería que tengan en cuenta que no toda la gente va con el mismo propósito, ¿no? Hay gente que va a ver el partido, que va a vivirlo en comunidad, pero hay gente que va en plan de echar cotorreo, echar relajo, ¿no? Entonces, no todos, ser conscientes que no todos van en el mismo plan. Y pues eso, ser conscientes, nada más, no exponerse de más.
1: Te agradezco muchísimo, Rodrigo, este testimonio. Te mando un abrazo. Enhorabuena que estás aquí, enhorabuena que lo estás contando. Y estamos al habla, si nos permite. Seguimos tu trabajo siempre.
0: Claro que sí, muchas gracias.
1: Es Rodrigo Cerezo, es reportero, periodista. Bueno, pues que vivió todo esto en medio de los festejos del Ángel de la Independencia. Festejos que han dejado a 4 personas muertas. El gobierno de Gran Bretaña ha emitido una alerta. 1, cuidándose de robos. 2, cuidándose de concentraciones. Y 3, invitando a la gente pues a que no se mueva más allá de las sedes mundialistas.

0: Mientras tanto, en el gobierno de la Ciudad de México, la jefa de gobierno ha expresado condolencias a las familias de las personas que perdieron la vida, pero dijo que no van a prohibir los festejos, que no van a limitar el acceso al Ángel de la Independencia. Nadie ha hablado de prohibir festejos, solamente que limiten el acceso a ciertas zonas, que lleven a la masa a otros lugares a través de lo que se tiene que hacer: poner policías. Así como ponen policías para que no lleguen al Zócalo cuando hay manifestaciones anti-4T, así, igual, nada más que con más policías, más patrullas, puedan poner para que la gente se vaya a otros lados, para que no se concentren todos en una sola zona. Es Clara Brugada.
1: Considero que prohibir el festejo del ángel, ante esa pregunta, no resolvería el caso. Sería peor. Las vallas que pongas en todo Reforma se van a convertir en lugares donde se va a llegar y ya con enojo de la población.
0: Quiero ponerle también aquí dos testimonios más. Una es una comerciante en la zona, Gabriela. De pronto a alguien se le ocurrió decir, ¡nadaremos! Y todo se descontroló. Escuche.
2: La gente se aglomeró y al momento que dijeron la palabra de nadaremos, empezó a empujarse la gente muy peor.
0: Y luego tiene usted a Jesús Góngora. Él es una persona también que asistió y describió el error de mamás con sus hijos que acudieron al ángel.
3: Todas encimadas y la demás multitud seguía pisándolos. Había gritos de niños, de señoras, agarren a mi bebé, jálenme.
0: Ay, es un gobierno negligente. No es descubrir el hilo negro, Es simple y sencillamente aplicar ley, poner policías donde tienes que ponerlos. Oye, ya no cabe nadie más en el ángel. ¿Quieres festejar en el ángel? Padre, pues a lo mejor tienes que ir a las 6 de la mañana. Y en el momento en que haya, no sé, 100,000 personas alrededor, que es más o menos lo que te podría dar cómodamente, digo, sin que nadie se asfixie, pensándole del ángel hacia la Diana Cazadora y del ángel hacia, la Glorieta de la Palma, o Insurgentes, algo por el estilo, pues ya está ahí, carnal. O sea, no entra más. No puede entrar más. No se puede entrar más. La presidenta de la República reaccionó a la alerta que hizo la Gran Bretaña. Esto fue lo que dijo.
4: Es seguro visitar el país, no tiene ningún problema. Por supuesto, a partir de lo que ocurrió el martes, de la celebración y el lamentable fallecimiento de 4 personas, desde el gobierno de la Ciudad de México están tomando algunas medidas para poner más pantallas a lo largo de todo Reforma, para que no haya congregación de las personas en ciertos lugares, sino que pueda dispersarse a lo largo de todo Paseo de la Reforma. Y al mismo tiempo el llamado a todos los aficionados, a todos los que ven el partido, tanto aquí en el Zócalo como en los distintos lugares, pues actuar de manera responsable. Hay que confiar en la gente y evitar el exceso de alcohol.
0: Bueno, pues es lo que dice la presidenta, seguro visitar el país. Habrá quien diga, tengo otros datos, ¿no? Cada quien. Ojalá que no se repita. El domingo juega México contra la Gran Bretaña, contra Inglaterra, justamente. Ay, que gane México, pero que nos controlemos. Sí, por un lado. La masa es otra cosa, ya no es individual, ya la masa se mueve por sí misma. Hay muchos estudios al respecto, desde hace muchísimos años, además. Ojalá que le bajemos 2 rayitas a esa negligencia, a eso de no me voy a meter en broncas porque si no ya no votan por mí, como lo hace el gobierno de la Ciudad de México, y simplemente se ponga orden. Oye, quiero entrar al ángel. Pues no puedes entrar ya al ángel, carnal, está cerrado. Ya no se cierra, o sea, hasta aquí llegamos, nomás cabían tantas personas, se acabó. Puedes irte al monumento, a la Revolución, puedes irte al Auditorio Nacional, puedes irte a la Estela de Luz, puedes irte a la Zona Rosa, ahí a la calle de Hamburgo, por ejemplo, puedes irte a la Glorieta del Metro, ahí en Insurgentes, puedes irte a donde, o sea, hay un frío, la Ciudad de México es hermosa, o sea, tiene un frío lugares, que todo el mundo quiere estar en el ángel, pues claro que sí, pues es el ángel, pero pues no llegas. Cuando hay celebraciones en otros lugares del mundo, Eso pasa, ¿eh? Ya no llegas. Oye, es que quiero estar en el Arco del Triunfo para ver no sé qué. No, pues ya no pasas, carnal. O sea, ya no pasas. Hazle como quieras. Y ahí sí hay ejército y todo, ¿eh? En las calles. No pasan. Y no es para reprimir, no, nada de eso. Simplemente no pasas. ¿Por qué? Pues porque ya llegó a un límite. Se acabó. No es tan difícil. O sea, no, no tienen que descubrir nada. No es ciencia de cohetes, como dicen los gringos. Pero bueno, 8:55. Oiga, le recomiendo ampliamente, pero ampliamente, la columna de Héctor de Mauleón en el diario El Universal el día de hoy. Me da terror lo que escribe Héctor. Resulta ser que están extorsionando en hoteles. Te lo cuento rápido, pero tú lee la columna si tienes oportunidad. Hazte cuenta que llegas a un hotel, te registras. Y hoteles, digamos, de cierto nivel, ¿no? Nivel medio o bajo. Llegas a esos hoteles y entonces te registras y de pronto pues ya sacaron ahí algunos de tus datos, regresas a tu hotel, sales, regresas a tu hotel y entonces te marcan a tu habitación y te dicen, oye, usted tranquilo, hay un operativo aquí en el hotel, resulta ser que lo estaban utilizando como casa de seguridad los narcos y somos de la fiscalía. Y así te tienen, te asustan en tu cuarto. Y de pronto llega un tipo, se mete a tu cuarto, te dice, oye, soy de la fiscalía, y ya trae ahí las charolas y todo. Pues no, no es de la fiscalía, es un mentado extorsionador. Y te baja hasta la risa. Además te asusta, pues, oye, ¿cómo no, no? No, y que va a haber balazos y tú tranquilo. Está cañona la columna de Héctor de Mauleón, de hecho así se llama. Cuidado con los hoteles, cuidado con los hoteles. 8:57.
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2: 8 de la mañana ya con 14 minutos. Bienvenidas, bienvenidos al punto exacto de hoy. Viernes chiquito, ya jueves por fin, 2 de julio. Y estamos en sintonía de la Estación Naranja. Muchísimas gracias a cada uno de ustedes que está en sintonía en este momento, en este programa, tu programa, El Punto Exacto. 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Exactas, exactos, hoy es jueves exanormal. Hoy tenemos, por supuesto, sección de parloteo, tenemos sección de lo bueno y lo malo. Hay mucho que platicar en torno a lo que está sucediendo en las redes sociales, así que te invito a que te quedes con nosotros, a que disfrutes de este gran proyecto que hacemos día con día, que es El Punto Exacto. También sumamente importante que nos sigas en las redes sociales. 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En Instagram, XFM 104.1 Ensenada. 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A mí me encuentras en Facebook como Raúl García Locutor. Raúl García Locutor. Y en Instagram como RO1689. RO1689. Pero lo más importante y sin duda la prioridad es que sigas a la Estación Naranja en sus redes oficiales, porque por ahí podrás formar parte de las mejores promociones. Exactas, exactos. Vámonos con buena música para arrancar este día, esta mañanita, que ya estamos... Ay, como que ya anhelando que sea el fin de semana, ¿verdad? Ya casi llega, ya casi llega, ya casi con ello, Enrique. Las vacaciones, hermano. Agárrate, Enrique, agárrate, porque me voy casi el mes completo. De esta manera, ahora sí arrancamos el programa. Que tengas una excelente mañana y en todas partes, ponte Exa. Buenos días.

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1: Ocho de la mañana ya con 31 minutos. Estás como chamaquito, Enrique, con tu celular así esperando a que yo tenga un espacio para voltear a ver lo que me quieres enseñar. Estás como chamaco tú de 8 años. Ahí es donde uno nota que el niño interior nunca muere, ¿verdad? Aunque tengamos ya nuestros años encima. ¡Qué cosas! Exactos, estamos ya en el espacio de las Exa News, directamente patrocinado también por nuestros amigos de Ashley Ensenada. ¿Y qué creen? Me da mucho gusto que ya tenemos dos reportes ciudadanos, por lo menos ya tenemos dos reportes ciudadanos y alguien se está uniendo por primera vez para compartir el reporte ciudadano. Eso me da harto gusto, me da mucho gusto, porque acuérdense que aparte de los reporteros ciudadanos que ya están en el día a día, que lo hacen de una manera extraordinaria, y a quienes les agradecemos por supuesto su tiempo de mandar el audio, también usted se puede sumar a través del 646-128-4601, 646-128-4601. Ya llegó el reporte ciudadano, así que vámonos con ellos.
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2: Buenos días, Raúl. Pues mira, para reportarte, mira, vengo desde la Colonia Moderna subiendo y la verdad es una tristeza ver la cantidad de agua que se está regando y que constantemente se rega aquí en Loma Linda. Es todo el cañón donde se ve el agua limpia, el agua que puede servir a otras colonias. Es una negligencia y una falta ética que las instituciones que se dedican a hablar ese tipo de cosas simplemente se llenen las bolsas de dinero y no hagan su trabajo. Hay almacenes de césped llenos de material para que puedan venir a arreglar el trabajo, pero no lo hacen, solamente llegan, parchan, mal hacen su trabajo y el agua se está regando. Nos estamos quedando sin agua. No hay agua, señores, no hay agua. ¿Pero qué pasa cuando no hay agua? Ah, pues entonces ya tiene la culpa la 4T. Ya el gobierno tiene la culpa, o el gobierno en su momento tiene la culpa porque no hace bien su trabajo, pero no nos damos cuenta que quien no hace bien su trabajo son los departamentos que están encargados para hacer ese trabajo. Hay que jalarle las orejas a césped porque no es la primera vez que el agua aquí en Loma Linda se riega demasiado, Raúl, demasiado. Créeme que es un río de agua el que corre y no sé desde qué hora se esté corriendo, pero es demasiado el agua que se riega. Tengo desde las 5 de la mañana trabajando aquí y me he dado cuenta que el agua sigue corriendo y no para. A ver si le jalamos las orejas a Cepre, ya que realmente se pongan a hacer su trabajo, porque es una tristeza el hecho de que se está regando el agua, ¿eh? Ahí está mi reporte para que se pongan las pilas.
1: Muchas gracias por tu reporte ciudadano. Y sí, es una tristeza total y absoluta cuando se está desperdiciando el vital líquido, porque lo estábamos platicando, cómo puede ser una incongruencia que por allá, por aquella zona que nos estás diciendo, la Loma Linda dijo, ¿verdad?, que en Loma Linda se esté desperdiciando el agua y que de repente en otras periferias de la ciudad, el Roble o la 89 o por allá por Villa 7, Villas 4, Maneadero, Parte Baja, etcétera, que el agua no exista. Que no haya agua, que no tengamos para llenar una cubeta, que tengamos que andar esperando a que llegue la pipa, que tengamos que, o sea, andar batallando y mientras en otras zonas, porque no se hace el trabajo que se tiene que hacer de prevención, de mantenimiento, etcétera, se esté desperdiciando el vital líquido. Voy a hacer un comentario irónico y espero que no me lo tomes a mal, pero es que tú también no ves a futuro. O sea, ¿no ves a futuro que eso es para regar las plantas que están ahí? O sea, se está haciendo un río artificial mediante una tubería que se está llenando. Hay mucha fauna por ahí también. Y entonces van a llegar a tomar agüita ahí los animalitos. Es un comentario irónico, a lo mejor fuera de lugar, pero oye, ya no sabemos cómo reaccionar, ya no sabemos cómo hacerle. Instituciones, por favor, si están escuchando este audio o si usted conoce a alguien que trabaje en alguna de estas instituciones, si ya sabe que el buzón de quejas está a rebosar de denuncias, atiéndalas en la medida de lo posible, por favor, y no nada más estén a la expectativa de qué calle es la que se abre para que vayan y la abran otra vez, o que qué calle es la que se remodela para que la abran, la cierren y vayan otra vez, nada más abrirla y ahora sí dejen el escombro, dejen el tiradero, dejen mal la tubería, etcétera, ¿verdad? Mi querido Gus desde las calles, escuchemos.
3: ¿Qué tal, Raúl? Muy buenos días. Oye, fíjate con la novedad de que hoy te iba a reportar que no había reporte porque por todos lados que han dado ha estado muy tranquilo el tráfico, excepto un poco ahí en la clínica 8, en el hospital 8, estuvo un poquito congestionado hace rato que pasé, pero fíjate que voy pasando ahorita aquí por la calle 10.
1: Sí.
3: Recordarás que hay unos comerciantes ahí que venden sus verduras, que tienen una calle ahí.
1: Sí.
3: Tomaron
1: la
3: calle. Pues ahora sí que ofreciendo su producto. Pues fíjate que acabo de pasar y ya se extendieron, ya no es una calle, ya es un poco más. Ya son dos calles las que tienen ahí. De los dos lados ya están invadiendo un poco más. Y lo que me extraña, fíjate que lo que observo que sacan el producto de una como bodega que tienen ahí, un estacionamiento. Yo no sé por qué no lo dedican como un tipo mini central o algo así de abastos. Ellos podrían estar más seguros en los locales que están ahí en ese terreno que estando en la calle. Pero igual, no sé si porque estén escondidos, no sé si no les convenga, no sé qué es lo que pasa, pero pienso que estarían más seguros ahí adentro. Para 104.1, Gus desde las calles, Pontexa.
1: Muchísimas gracias, mi querido Gus. Sí, sí, sí, por ahí por donde está el señor de los omelets o algo así se llama el restaurante, ¿verdad? Por ahí, por esas calles es donde están estos puestos, pues de verdura, digo, todos estamos queriendo sacar para la chuleta en el día a día, pero luego de repente, oye, el manejar por ahí, el transitar, el andar en bicicleta, a lo mejor hasta el caminar se puede llegar a complicar porque le tienes que dar la vuelta, tienes que meterte tú caminando un poquito hacia la calle, puede suceder algún accidente, entonces también, pues en la medida de lo posible, vámonos echando la mano. Sabemos que todos estamos correteando la chuleta, como se dice, para poder llevar el pan a casa, pero hay que hacerlo de una manera, pues segura, establecida, sobre los lineamientos, en los lugares donde está permitido hacerlo, y de esa manera que podamos tener la seguridad para poder vender el producto y la seguridad para poder transitar por esa calle. Acuérdense que la calle, aunque nosotros pagamos una infinidad de impuestos, todavía las calles no tienen propietario. Bueno, eso dicen.
4: El detalle es de que no nomás en Loma Linda, también el área de Villas, Villa 7, Villa 6, Villas 4, Todos Santos, Santo Domingo, es lo mismo. Entonces, igual falta de agua a veces por semanas, días, y también se tira muchísimo, ¿no? ¿Por qué? Porque hay muchas personas que pues roban el agua, ¿no?
1: Sí.
4: Roban el agua porque no tienen medidor y con mangueras, con tubos ahí adaptados clandestinamente. Y aunque uno reporta césped, no hace nada. Entonces, es culpa del gobierno, sí. ¿Por qué? Porque ellos tienen un jefe y su jefe directo es, básicamente, es el gobierno. Entonces, no veo que haya, muevan manos ahí.
1: Sí, la verdad es que es injusto. Es injusto, digo, todos estamos en la misma situación, todos tenemos que apretar un poquito más el cinturón, todos tenemos que apretar un poquito más el gasto, a lo mejor cambiar de una marca a otra para ajustarnos a los precios, o a lo mejor este mes no compramos cierto producto en la despensa básica, etcétera, pero también no es justo que unos sí estemos pagando y que otros nada más estén aprovechando del recurso y haciendo por ahí sus triquiñuelas, como tú dices, que con las mangueras, que poniéndose directo de la toma o ese tipo de cosas, pues no se vale, no es justo. Y lo peor de todo es que lo comparten hasta a veces con alevosía y ventaja, ¿no? Se jactan y se ríen y se burlan de que pues ellos no están pagando el agua. Pues, ¿qué tiene? ¿Qué le hace?
5: ¿Qué onda, Raúl?
1: ¿Qué rollo?
5: ¿Qué onda, exacto? Es aquí su reportero multiversal,
1: no,
5: nomás
1: ya
5: para avisarte que tengas cuidado.
1: Ya te habías tú ido con el Doctor Strange, quién sabe a dónde, de cotorreo, de farra, yo creo, porque ya, mi querido Chris... O te atoraste por ahí en algún multiverso que no tenías internet, o no sé cómo está el asunto.
5: ¿En dónde vas a andar, Raúl? Ahí en el Zócalo, en aquellos lugares.
1: Sé, estoy
5: porque
1: bien nervioso.
5: Los 14 de millones de multiversos en los que estuve, Raúl, en uno. En uno te roban, Raúl, no. En uno te roban. Y te roba una inglesa, Raúl, ah, te roba una inglesa. Purísima. Así que cuídate, no sé que si quieres este. Que te robe o no.
1: Ojalá que sea este el universo que tú viste de los 14 millones donde me roba una inglesa y ya, dejar de andar sufriendo porque está el tiradero de agua en mi colonia o porque no hay agua en mi colonia, ¿verdad? No, sí estoy bien nervioso, no crean. Ya ayer me pasaron muchos videos de las muertes por asfixia en la celebración. No manches, y dije, no, pues yo me voy a ir a las periferias. De hecho, les aclaro. Comparto que voy a estar en Ciudad de México, pero no voy a ir al partido. No tengo boleto para entrar, pero pues uno va al festejo, uno va a la fiesta y ahí voy a tratar de tomar algunos videos, hacer algunas entrevistas, generar material para redes sociales, etcétera. Pero, híjole, ya con esto sí me están dando ganas como de echarme un poquito para atrás. No del hecho de no ir y de no compartir con ustedes, sino del hecho de no meterme hasta donde está el Ángel de la Independencia o directamente donde está el Zócalo. Afortunadamente, creo que tengo en la reservación que hice terraza o balcón. Y ya de ahí, como mi hospedaje está a 2 cuadras del Zócalo, ahí desde arribita, miren la seguridad de mi cuarto, igual les paso fotos o les paso videos, ¿verdad? De lejitos mejor, dicen por acá. Sí, la verdad es que sí. Hablando de deportes, ¿qué les parece si nos vamos directamente con el pibe loco de los deportes?
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6: Mis queridas exactas y exactos, yo soy el pibe loco de los deportes. Sí, la jornada de ayer fue una locura, una verdadera locura. Inglaterra se enfrenta al Congo. El Congo, 1-0 a Inglaterra. Esto parecía el milagro del Congo, el milagro del Congo. Pero la casa, el esfuerzo, la calidad y el conocimiento de Inglaterra le hizo darle la vuelta y eliminar al Congo 2-1. Siguiente partido, Bélgica-Senegal. Ahí estuvo más peligroso. Senegal se va arriba 2-0. Bélgica se daba por derrotado, ya no sabía qué hacer. Pero finalmente el esfuerzo, la calidad, el hambre de ganar hace que Bélgica empate 2-2. Y en el último minuto, Bélgica elimina al Senegal 3-2. Y en un partido vistoso, bonito, pero más normalito, Estados Unidos le gana 2-0 a Bosnia. Y Bosnia, pues, hasta ahí tuvo para mantenerse en esta justa deportiva. Hoy, creemos que va a ser otra locura. España contra Austria. La lógica es que ganara España, pero en esta competencia ya vimos que la lógica no tiene nada de lógica. Portugal, el niño bonito contra Croacia, y yo pienso que va a sufrir el niño bonito y Portugal, porque si algo tiene Croacia es espíritu y hambre de ganar. Y al final, Suiza contra Argelia. La lógica otra vez es que gane Suiza, pero pues ya saben que aquí no hay lógica, así que pónganse las pilas. En la MLB, otra locura. Yankees es aplastado 6-2 por Detroit. Dodgers es aplastado 7-1 por Oakland. Pero si hablamos de aplastamientos, Chicago, nada más. Así, nada más. 23-3. Sí, señores, no es marcador de fútbol americano. No, es béisbol. Chicago, 23-3 le da a los Padres. Ahora sí, qué vergüenza. Bueno, disfrutemos a Raulito antes de que se nos vaya a la Ciudad de México y le deseamos mucha suerte, porque si gana México, yo creo que no va a volver en alguna.

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1: Mi querido Pibe Loco, muchísimas gracias por la información de los deportes y por la buena vibra, porque sí, ya me están temblando las canillas. Ya las rodillas me están haciendo tiquitaca, tiquitaca, tiquitaca, tiquitaca, porque ya me está dando nervio, Pibe Loco. Nosotros aquí vemos como una aglomeración de gente lo que sucedió en el carnaval, ¿no? Que eran 30 mil personas, o no sé cuántas fueron, 20 mil personas, algo así, 15 mil personas, o no sé cuántas habrán sido, pero lo vemos así como, wow, algo impresionante. Pero 1,000,000 de gentes en Paseo de la Reforma frente al Ángel de la Independencia es otro nivel. La verdad, siento yo que ya le voy a hacer las notas así un poquito de lejitos, pero material va a haber, ¿no? Y si no es ahí, pues a lo mejor me aviento las notas en Xochimilco, me aviento las notas en, por allá por las pirámides o algo así, ¿no? Ya un poquito lejos donde va a estar la aglomeración. Y es que esa noche, si México gana, México no va a dormir. México no va a dormir. Pero, como dicen ahí en la novela, no vas a arruinar mis planes. Estoy en el limbo entre la felicidad y el nerviosismo, porque estoy muy feliz de que pase la selección mexicana, pero al mismo tiempo me da harto nervio estar allá en el epicentro de la celebración. Vámonos directamente con la nota verde de mi querido amigo Capturalesa.
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3: Hola amiguitos de la nota verde, espero que estén bien. Ya para concluir y haciendo una recapitulación de todo lo que hemos hablado en las notas verdes estos días, primero hablamos de quién fue el Charles Darwin, un naturalista explorador cuyo viaje importante en la isla de los Galápagos le impulsó a escribir El origen de las especies. El origen de las especies habla acerca de cómo evolucionan los organismos a través del tiempo y cómo van adquiriendo características que se acomodan a los recursos que tienen en ese lugar y tiempo. Esta teoría tardó 20 años en escribirse y gracias a otros investigadores que se encargaban de estudiar cómo se heredaban los genes, se pudo complementar esta nueva teoría de la evolución, que se llamó teoría neodarwiniana o teoría de la síntesis moderna, en la que participaron personas como Ronald Fisher, Haldane, Gregor Mendel y pues principalmente Charles Darwin con la selección natural. Ok, y ahora para cerrar quisiera decirles algo muy gracioso cuando estaba investigando acerca de cómo se formó la teoría. Y es que Darwin ya tenía todo escrito. Ya lo tenía listo, pero no lo publicaba. Por indeciso, no sé. Pero gracias a una carta que le enviaron por parte de Alfred Russel Wallace, un biogeógrafo que estudiaba peces y también estudiaba mapaches, le envió una carta llegando a la misma conclusión que Charles Darwin 20 años después. Le envió una carta y le dijo: oye, ¿qué onda? Llegué a esta conclusión sobre cómo se comporta la evolución. ¿Tú qué piensas? Porque Darwin era reconocido en ese entonces. Entonces Darwin, al ver la carta y ver que alguien había descubierto lo mismo que él y que le estaba consultando para ver si publicaba esa idea, como que le dio FOMO. O sea, suena gracioso, pero le dio FOMO. O sea, le dio FOMO no haber publicado su idea antes y que ahora vaya a tener que hacer una colaboración. O sea, suena gracioso, pero sí, así sucedió. A Darwin le dio FOMO no publicar El origen de las especies hasta que Alfred Russel Wallace le dijo que llegó a esa misma conclusión que él, pero 20 años después. ¿Qué sucedió? Bueno, pues obviamente Alfred Russel Wallace reconoció que Darwin lo había descubierto primero. Lo publicaron juntos, obviamente con una mención honorífica hacia Charles Darwin.

0: Darwin por ser el primero quien llegó a esta conclusión, pero sí, eso demuestra que nunca hay que dudar de nuestros conocimientos, siempre hay que demostrarlos. Y por esta ocasión, no seguir el ejemplo de Darwin de esperarse tanto. Ya hubiera hecho muchas cosas en el transcurso. Y así es. Quería concluir con esto y espero que les haya gustado la nota verde. Ya seguiremos con otros temas biológicos. Recomiéndenme algunos ahí en el chat con los amigos de EXA y estaremos hablando de ello. Ya para entonces, ya para cuando pongan este audio, estaré yendo para la estación de EXA para reunirme con mis compañeros de por allá.
1: ¿Qué tal, eh?
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1: Es todo, Capturaleza. Muy bien, pues aquí te esperamos. Aquí te esperamos. ¿Todavía tienes café, Jazmín? ¿Todavía tienes café? Sí. Bueno. Entonces, nada más el mío. No, no es cierto, no es cierto. Mario Bros, cafecito, dona, algo. Ya va a llegar el Capturaleza, ¿no? Sí, bueno, órale, va. Sí, de vainilla. Capuchino de vainilla, va, órale, juega. No, no es cierto. Estamos cotorreando, porque luego sí piensa que lo estamos haciendo en serio. Y hablando de cotorreo, pues vamos con el humor.
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3: ¡Buenos días, Raúl! Aquí andamos echándole los chistes tan malos. Los más malos de todo México.
1: La neta, brother.
3: Oye, pues ahí tienes. Que estaban dos viejitos bien perdidos.
1: Ay, hombre, pensé que bien.
3: Para todos lados. Y de repente miran un guía de turista.
1: Ajá.
3: Y dicen, oiga, señor, ¿usted sabe cómo llegar al Museo de las Momias? Y el guía de turista le dice, no, hombre, yo no sé. ¿Para qué se salen si no saben cómo regresarse?
1: Hubieran dejado rastro, ¿no? Hubieran pintado las paredes o dejado boronas como le hacen para encontrar el lugar de regreso, para encontrar la ruta de regreso. ¡Qué bárbaro! Malísimo el chiste, pero buenísimo, de esos que me encantan. Vamos con el dato del ¿sabías qué? Y salimos de la Sexa News porque estamos muy subidos en tiempo. Ya venimos y en todas partes, siempre Fontex.
2: ¿Sabías qué?
4: Isaac Newton inventó la puerta para gatos.
2: Usted ya está informado. Hasta aquí nuestro reporte exacto. Estas fueron las Exa News del día. Regresamos a la programación habitual. 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

0: Exactas, exactos. 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

0: te da la hora exacta.
1: La hora exacta es 9:04.
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1: Son las 11. 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
2: 11 de la mañana ya con 19 minutos, estamos de vuelta en el punto exacto y nos estamos tratando de enlazar directamente entre las dimensiones desconocidas con el viejo brujo. Viejo brujo, ¿andas por ahí?
3: Claro que sí, ya aterrizando en mi escoba voladora, ya llegando a tu programa, hombre.
2: Excelente, mi querido viejo brujo, ojalá que traigas bien la escoba porque no sabes la de tierra que hay aquí en la estación. Así aprovechemos de una vez para que le eches una barrida, viejo brujo. Viejo brujo, ¿cómo estás? ¿Cómo te va?
3: Pues muy bien, ya sabes, aquí con todo el gusto del mundo, ya listo para darle al esoterismo, hombre.
2: Con todo lo que da y con algo que está sucediendo a nivel mundial. Y no, no se nos espanten, no vamos a decir que ya llegaron, que ya se aparecieron, que por fin están las naves extraterrestres encima de nosotros. No, no se preocupen, al contrario, creo que hoy, viejo brujo, es un tema bastante, bastante cotidiano porque es algo que casi, casi nos pasa todos los días, o que cada fin de semana, o que cada cierto tiempo, algo así sucede. Y hoy vamos a hablar acerca de la energía que se vive, que se emana, que se canaliza, que se absorbe, que sale de nosotros al momento de estar en un evento masivo. Llámese una manifestación, llámese un festival, llámese un concierto, llámese una celebración del fútbol, llámese lo que sea. ¿Qué sucede con nuestra energía y con la energía colectiva en un evento masivo? Viejo brujo, platícanos acerca de ello.
3: Claro que sí, fíjate que cuando nosotros estamos reunidos, por ejemplo, con la familia, con los amigos, o en algún cierto lugar, un ejemplo, tú vas en la calle, ¿no? Vas caminando y una persona está volteando para arriba. Sin que tú le preguntes nada, también volteas para arriba y ahí vienen varias personas y empiezan a voltear todos para arriba. Nadie sabe qué está viendo, pero todos voltean para arriba. Otra cuestión es cuando una persona se ríe. Está risa y risa y te contagia la risa. Entonces todos están riendo, pero no sabe por qué se está riendo, ¿no? Ese tipo de cosas se le conoce como cadena de simpatías. Entonces, esa cadena de simpatías nos hace que cuando alguien está triste, pues nos ponemos triste. Alguien está alegre, nos ponemos alegre. Pasa mucho en algunas religiones donde se ponen a cantar y empiezan a llorar muchos, o a bailar, y ahí es como empieza toda esa cadena de simpatía que creemos nosotros que pues le damos una connotación religiosa X, ¿no? Pero nosotros, los que practicamos el esoterismo, sabemos que cuando hay un grupo de mucha gente dirigiendo su energía mental hacia un punto, eso genera una vida en nuestro ambiente, y esa energía se le conoce como egregor. Es energía colectiva de un grupo de personas que están generando una misma idea. Un ejemplo, ahorita como estamos viendo los partidos y todo eso, se está generando una mega energía a nivel enorme, ¿eh? Porque ese deseo que tenemos todos de que gane nuestro equipo, o que nuestra idea surja, hace que esa energía se canalice hacia un punto. Los que sabemos de magia y todo eso, muchas veces aprovechamos el hecho de ir a un sitio donde se está canalizando mucha energía, se absorbe la energía para un propósito X, sin dañar el egregor que se está generando. Porque hay una cosa importante, ese egregor o esa energía de todas las individualidades que hay ahí, se puede ir contra las personas. En algunos lugares o en algunos momentos han llegado a pasar que cuando hay alguna reunión de deporte y todo eso, ya me parece que ya pasó en Sudamérica, que llegó a haber hasta una tragedia porque se empezaron a agarrar a golpes y todo ese tipo de cosas. Entonces, si tú te das cuenta, hemos visto que ahorita ha estado la energía tan tremenda que está todo bien tranquilo, todo bien relax, a pesar de que el mundo han hecho bolas, todo está muy tranquilo. Y una cosa que es bien favorable y que me ha gustado mucho ver, que muchos países también están a favor de México, siendo parte de esta energía colectiva de que México gane. Entonces, nosotros podemos aprovechar siempre esas energías yendo a los partidos que estamos viendo, yendo o en nuestras casas viéndolo, porque te voy a decir una cosa, el hecho de la televisión, el hecho del radio, el hecho de internet, compartes la energía con las personas que están a tu alrededor, no nada más se queda en un punto, porque la energía viaja como la electricidad y en las imágenes. Entonces, todo donde quiera que se esté poniendo el partido de fútbol y todo eso, ahí es donde se está generando esa energía, y es una especie de pulpo enorme que tiene unos tentáculos muy largos, muy grandes, no nada más en el lugar donde se está jugando, sino a nivel mundial.
2: Oye, viejo brujo, pregunta. Hemos estado viendo nosotros algunos videos por ahí en redes sociales, ya sabes, ahora todo está casi vinculado a las redes sociales, en donde hay una euforia durísima en cuanto a la celebración del triunfo, en este caso de la selección mexicana, porque hemos visto que hay triunfos de otras selecciones y en los países en los que se encuentran. Por ejemplo, no sé, la selección de Japón, cuando ganó un partido, la celebración en Japón pues es muy diferente a la celebración que tenemos nosotros. Dejando de lado el tema de la intoxicación por sustancias, el estar alcoholizado, el estar embriagado, el consumir alguna droga, etcétera. Hay gente que no consume nada de eso, hay gente que no probó una gota de alcohol en la celebración, sin embargo, se unen o tienen como esta euforia o esta efusividad por moverse, por romper, por gritar. ¿Hay algo energéticamente que signifique este comportamiento? Digo, hablemos desde la perspectiva esotérica y mágica, que es el tema, es la zona en donde podemos platicar abiertamente de esto. Más allá de que estén alcoholizados, de que estén drogados, de que estén bien pachecos, de que, o sea, a lo que voy es más allá de algún como estímulo extra, llámese estas sustancias o llámese este consumo del que estamos platicando, ¿por qué se llama o por qué hay la necesidad de romper, de tirar, de gritar? ¿Sí me explico para dónde voy con este punto?
3: Claro que sí. Fíjate, se dice que todas las energías o todo gravita a nuestro alrededor conforme nosotros somos. La mayoría de las veces tú te juntas con gente que es afín a ti, o la gente que es afín a ti se acerca a ti. Entonces, sí, cuando pasa esto es porque esa gente gravita, porque tú tienes cierta energía que es muy similar a la energía que está a la gente de tu alrededor, y son tus amigos y es gente querida. Pero hay veces también que hay gente que se junta con malandros, un ejemplo, y solamente jalas gente negativa, solamente jalas gente que en lugar de ayudarte a tú sobresalir, salir adelante, hacer cosas buenas, te ponen a hacer cosas malas y se te pega y despegas esa energía. Lo mismo pasa en otros lugares, ¿no? Por ejemplo, tú estás bien tranquilo, no tomas, no fumas y nada, pero sin querer te involucraste entre la energía de todas esas personas que están haciendo desmanes, entonces los empiezas a hacer tú, a pesar de que no estés ni drogado ni tomado. Entonces, ¿qué es lo que pasa? Actúas exactamente igual que como el egregor que se generó ahí de todas esas individualidades mentales. Eso es lo que pasa, porque ese egregor está contaminado. Entonces, ¿qué es lo que ocurre? Que te contamina a ti y empiezas a hacer locuras. Muchas ocasiones, ¿cuántas personas han hecho algo que dicen, ay, es que yo no sería capaz de hacer eso, no sé ni por qué pasó? No te digo que aquí en el metro un día una persona así sin querer en el metro de la Ciudad de México se paró y empezó a dispararle a la gente. Entonces, ¿qué pasó? Que le era un guardia de seguridad, la energía que había en el lugar, ahí donde estaba, pues se le pegó, estuvo como una especie de caso de posesión, y en ese momento pues empezó a dispararle a la gente por toda la cantidad de humores y energías negativas que había en ese sitio. Por eso es que empezamos a actuar de esa forma.
2: Bueno, viejo brujo, seguimos platicando en un momentito más sobre estas reacciones y sobre estas acciones que nosotros realizamos, hablando de el tono energético. Acuérdense que todas las secciones del viejo brujo, todos los programas que hablamos con el viejo brujo y los temas que tocamos aquí en esta sección del jueves exanormal, es meramente desde la energía, desde el esoterismo, mediante procesos místicos, etcétera, ¿no? La energía es algo real, la energía es algo que está comprobado. Y sí se mueve mucha energía en diferentes temas de los que hemos estado platicando, tanto para bien como para mal. Y ahora que un cúmulo o que un colectivo de energías estén como canalizadas hacia el mismo objetivo, que es, en este caso, la celebración, la fiesta, el cantar, o el también, viejo brujo, exigir la demanda de algo. Llámese una protesta, llámese una, vaya, exigencia, como los que han surgido en torno a las madres buscadoras, a los maestros que se están manifestando. O sea, todo eso es un cúmulo de energía que está congregada en un solo lugar. Y que quienes somos creyentes, quienes creen en este aspecto, en estos temas, sabemos que es durísima la energía que se mueve por ahí. Entonces vamos a seguir profundizando en estos, viejo brujo, ya hablamos más o menos como de la euforia o de lo que sucede en cuanto a un tema de celebración. Estamos celebrando, estamos contentos, tenemos la felicidad a todo lo que da, a tope, pero ¿qué pasa con la otra cara de la moneda? Cuando se dan eventos masivos que son de protesta, que son de enojo, que son de fastidio, que son de ganas hasta, no sé, hasta de vengarse por lo que está pasando en ese momento. ¿Qué te parece si regresamos en un momento más para platicarlo?
3: Claro que sí, me parece perfecto.
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0: De vuelta en XFM 104.1, por supuesto, con esta sección exalofriante, con esta sección del jueves exanormal con el viejo brujo. Y viejo brujo, no me vas a creer, pero me están parpadeando las lámparas de la cabina. Ya sea que le falta mantenimiento o ya sea que estamos otra vez con las energías aquí a tope, viejo brujo. ¡Qué bárbaro! Sí. Viejo brujo, nos quedamos con la encomienda de platicar de si cuando es un evento de felicidad, cuando es un evento de entretenimiento, cuando es un evento de emoción, pues puede cambiar el rumbo, como le estábamos platicando, ¿no? A lo mejor por el colectivo de energías, este orbe que tú dices que es la energía que de repente pues puede jugarnos la voltereta, o lo que parecía una celebración, pues se puede volver un caos porque los golpes, porque el puñetazo, porque qué sé yo, una infinidad de cosas. Pero viejo brujo, ¿qué pasa con estos eventos o con estas aglomeraciones de gente que es en cuanto a protesta? Hay llanto, hay inconformidad, hay enojo, hay furia, hay ganas de venganza. Hay muchas manifestaciones que son totalmente pacíficas y que van todas con el objetivo, claro, de una demanda social o una denuncia social. Pero, ¿qué pasa con este otro tipo de eventos que ya traen esa carga energética pesada, sabes? ¿Qué sucede con ellos?
1: Fíjate que el que genera ese egregor, el que genera la energía, por ejemplo, yo tengo una idea, yo quiero protestar, estoy en contra de algo, estoy en contra de que, pues no, que no tengo agua en mi colonia, o que, no sé, alguna cosa que yo estoy inconforme, yo tengo esa idea fuerte de energía y se la contagio a mis vecinos, un ejemplo, ¿no? Yo le digo a mi vecino de al lado, el vecino de enfrente y todo eso, y esa energía es cuando empieza a gravitar la gente que está afín a lo que tú estás creyendo. Entonces, ya es uno, ya son cinco, ya son 10, ya son 20, y se empieza a generar una energía que es muy similar al que la inició. ¿Sí me entiendes? El que inició esa energía que está invadiéndolos a todos, es muy similar al que la inició. Pero si esa persona no nada más quiere una lucha social, sino también quiere generar problemas, por ejemplo, que haya desmanes, que haya problemas, que haya situaciones conflictivas, aunque no lo haya dicho, se van a generar, porque él inició con esa idea, y esa idea nació pequeña, pero va creciendo y se va haciendo más grande conforme más gente se una a esa lucha, a esa causa. Entonces, ¿qué es lo que pasa? Que ya cuando toma su... haz de cuenta que su oportunidad, esa energía, entonces empieza a ser lo que el que la creó tenía de base desde el principio, generar violencia, ¿no? Entonces, ahí es el problema, que se empieza a generar violencia conforme al que inició este tipo de energía. Y nosotros a veces estamos involucrados en esa energía porque nos dejamos llevar por esa cadena de simpatías que es la que nos jala para que también absorbes energía. Ahora, ¿qué pasa? Esa energía se alimenta de nosotros. Entre más nos unamos, entre más estemos hablando de eso, entre más estemos ahí, estamos alimentando a ese egregor. Y conforme lo alimentemos, entre más personas, se va haciendo más grande. ¿Y qué pasa? Ese egregor le da a un grupo de personas menor, le da más poder, por ejemplo, el dinero, les da, no sé, alguna cosa más fuerte para que siga atrayendo personas. Entonces, es por eso que mucha gente, religiones, políticos, cualquier cosa, se genera esto del dinero para atraer más dinero. Entonces, yo como egregor te doy mucho dinero, pero atráeme más gente. Entre más gente me atraigas, más dinero te doy. Ahí es el punto donde hay que ver en dónde estamos, porque si te estás juntando con gente negativa, obviamente lo que se va a generar es algo muy negativo y hasta riesgo se puede correr.
0: Viejo brujo, ¿hay manera de que nosotros, digo, sin deberla ni temerla, a lo mejor estamos cerca de la zona donde está la manifestación, estamos cerca de donde está el evento, donde está el concierto, pasamos y nos toca, o sea, ¿hay manera nosotros de prevenirnos en cuanto a la protección de nuestra energía? Que digamos, Y bueno, algo está pasando por aquí muy grave. Es una protesta de demanda, de denuncia. Hay ahí como el sentido de venganza, de maldad, etcétera. Yo me quiero proteger mi energía. Digo, lo óptimo sería irnos de ese lugar, correr 2, 3 cuadras, 5 cuadras, 10 cuadras, llegar hasta una zona donde esté tranquila y donde no se esté emanando ese tipo de energía. Pero si ya estoy ahí, si no tengo para dónde hacerme, ¿cómo le hago? ¿Te parece si regresando del corte nos platicas?
1: Vale, vale, me parece perfecto.
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0: De regreso en XFM 104.1. Ya se me andaba cayendo por acá, mi querida Jazmín, el material, hombre, tan caro que está ahorita. ¿Para qué le movemos? Viejo brujo, estamos de regreso contigo y nos quedamos con una incógnita, con una pregunta al aire. ¿Cómo le hago yo para exentarme del flujo energético, tanto bueno, regular, malo, que esté sucediendo en algún evento que sea de dimensiones masivas, digámoslo así, de cierta forma? ¿Cómo le hago yo para estar exento? Digo, a lo mejor es muy complicado, a lo mejor es muy difícil, pero tratar de conservar la mayor energía que se pueda o que no se fugue la energía de mi cuerpo hacia estas manifestaciones, celebraciones, euforia, etcétera. ¿Hay algún procedimiento que yo pueda realizar?
1: Claro que sí, fíjate, si ya tú eres un, por ejemplo, alguien que le encanta el fútbol, pues obviamente va a estar involucrado en esto, ¿no? Pero si, por ejemplo, tú vas a un barrio donde hay malandros, hay gente que está portándose mal, o hay un evento así donde haya algo que sea relativamente malo, ¿cómo te puedes proteger? Lo primero, bueno, pues es llevar algún símbolo de tu creencia, porque eso también es un egregor, que ese egregor te puede proteger a ti. Una cruz, un rosario, un escapulario, no sé, algo que sea de tu creencia. La otra situación es que si no tienes una creencia en particular, algo que te pueda ayudar, pues es desde un listón rojo en la cintura. Eso evita que el egregor de ese sitio te quiera jalar hacia ellos. Un listón rojo en la cintura o en la muñeca o en el tobillo izquierdo. También lo que puedes hacer es que puedes llevar obsidiana. La obsidiana tiene la capacidad de que cuando hay algo malo, si hay algo malo que te va a generar problemas, la obsidiana se truena solita, se rompe, ¿ves? Entonces eso evita que tú te acerques a un sitio donde obviamente te puedes meter en un problema. Y la otra situación es llevar, por ejemplo, algo de plata. Por lo común se utiliza el pentagrama, el que se le considera como el tetragramatón. Ese símbolo es una estrella de 5 puntas que tiene la palabra tetragramatón. Lo puedes llevar como un llavero o lo puedes llevar colgado en el pecho. Ese te va a servir bastante bien a que esa energía de ese egregor, si también es muy fuerte, no te pueda jalar.
0: Viejo brujo, entonces, recomendaciones cuando estemos en un evento deportivo masivo, cuando estemos en un concierto, cuando estemos en una manifestación, cuando estemos, pues, en una marcha, tal vez puede ser, ¿por qué no? Llevar este tipo de artículos, como lo estabas diciendo, y si ya estoy ahí, viejo brujo, digamos, no me preparé porque no sabía que me iba a tocar, pasó de repente por la calle donde yo estaba, o de repente me metí a una calle que no tenía que haberme metido, o cualquier cosa, ¿qué podemos nosotros hacer? ¿Cómo nos podemos preparar? ¿Hay algo que podemos decir? ¿Hay algo que podemos pensar? ¿Algo cruzar los dedos? ¿O qué podemos hacer?
1: Sí, hay varias cosas que se pueden hacer. Por ejemplo, se puede formar con tus dedos de las manos un triángulo. Se juntan el dedo índice con el pulgar de cada mano y se forma un triángulo. Lo dejas hacia abajo en la parte, o sea, como si no aparentaras nada, nada más hacia abajo. Ese se le conoce como un mudra, es un mudra poderoso que representa el agua. Y el agua lo que hace es que las energías fluyan. Muchas personas, tanto artistas como personas que están hablando en grupos y todo eso, lo utilizan mucho. ¿Por qué? Porque hacen que no te claves en el problema, ni que se te peguen los problemas y que la energía esté fluyendo. Yo considero que eso es muy bueno. Si tú tienes alguna oración, alguna invocación o algo que tú practiques, lo puedes hacer también para que te pueda jalar, para que no te jale esa energía. Pero aquí hay una cosa, si tú estás participando de esa energía, pues ahí sí no tienes nada que hacer más que estar en el sitio. Pero no apasionarte, porque eso te puede generar otras cuestiones. Hay veces que en un partido, en una discoteca, en un lugar, hay tanta energía que todos están bailando y de un momento a otro se volca en agresión. Entonces lo que tienes que hacer principalmente es que cuando pase eso, pues no te involucres. Porque si no, obviamente vas a salir ahí bailado con todo el rollo de todo lo que esté pasando en ese sitio.
0: Viejo brujo, muy agradecidos porque hayas compartido con nosotros esta valiosa información. Como ya te dije tras los micrófonos, pues a mí me va a tocar andar ahí en el borlote, así que te agradezco que hayas compartido conmigo esta información, porque sí, nos va a tocar y sí se ve un tantito peligroso el asunto, pero bien dices que pues también el ambiente está muy padre, el ambiente está muy bonito y hay que tratar de procurar estar en una zona en donde podamos tener, digamos, como ese balance, que sí vivamos la fiesta, pero que también estemos bien protegidos, ¿verdad? Un tantito alejado de lo que es el mero, mero epicentro, porque ya escuchamos que hasta vidas se han arrebatado, viejo brujo.
1: Claro que sí. Entonces, yo hasta ahorita, hasta lo que he visto, ha sido bastante bueno. Obviamente, siempre cuando hay aglomeración de mucha gente, pueden pasar muchas cosas. Ir prevenido y estar alerta de todo.
0: Viejo brujo, medios de contacto, ¿dónde te encontramos?
1: Claro que sí, me puedes encontrar para información, citas o videollamadas al 664-304-6234. 664-304-6234. Sí, me puedes encontrar también en Facebook, en TikTok o en YouTube como Miguel Ángel Flores, el viejo brujo. Asimismo me encuentras en Facebook como Mitaro23.tv o Mitaro HD Radio. Ahí me encuentras también, o si no, en www.mitaro23.tv o www.mitarohd.com. Ahí me encuentras.
0: Mi querido viejo brujo, muchísimas gracias por la información. El próximo jueves ya no estaré en el jueves hexanormal, pero te quedas con Berenice, que también le gusta el tema del esoterismo, y ahí se ponen de acuerdo en qué es lo que van a compartir con los exactos. Gracias por tu tiempo, viejo brujo. Un abrazote para ti y para tu familia.
1: Muchas gracias, te mando un abrazo y es un verdadero placer estar aquí en tu programa.
0: Exactas, exactos, ya lo escucharon, ahí estuvo el viejo brujo. Nos vamos a ir directamente con música exacta para despedir el programa de hoy. Que tenga usted una excelente tarde, se queda en compañía de Berenice Nexa hasta las 4 de la tarde. Después viene Arturo de 4 a 8, que también tiene dinámicas muy divertidas, entretenidas y sobre todo la oportunidad de formar parte de las mejores promociones. Adiós, bye bye, ponte Exa.

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1: Te da la hora exacta.
2: 12:04.
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1: Muy buenas tardes, amigos de Exa 104.1, y muy buenas tardes, Exa Kids. ¿Cómo están? Las 12 con 18 minutos de la tarde. Feliz jueves. Ay, ya ni sé en qué día vivo. La semana pasa muy rápido. A ver, por acá tenemos saluditos. Hola, hola.
2: Hola, Bere.
1: Hola.
2: Hola, Bere, hola, Bere, hola, Bere, hola, Bere, Bere, Bere, Bere, Bere, Bere, Bere, Bere.
3: Ay, es que pasó la ambulancia.
1: Ah, bueno. Ah,
3: hola, Bere, ¿cómo estás? Bonito
1: bien,
3: día,
1: bien.
3: Ya hace calor, toda la mañana estuvo fresca, pero ya viene el calorcito, que te hagas un hermoso día, Bere. Y pues, olis, olito.
1: Oli, oli, Alejandro, muchas gracias, excelente día para ti también. Oye, tenemos un aviso, un atento aviso. A ver, dalo de primera mano mejor. Ándale, te pongo tus aplausos. Ándale. Ah, ¿está apagado? Bueno, ya, pero sí te escuchas. A ver, ya, ya pues. Hola.
4: Ey, no me escucho, no me escucho.
1: Sí, sí, sí te escuchas.
4: Te escucho bien, Leo.
1: A ver.
4: Primero que nada, buenas tardes.
1: Buenas tardes.
4: Buenas tardes, querida compañera.
1: Ay, hola.
4: ¿Qué? Bueno, querida no tanto, ¿no?
1: Bueno. Mira, todavía bueno, que te estoy poniendo tus aplausos.
4: Ay, sí, pero bien lejos, pues. Oye, Bere, ¿qué onda?
1: ¿Qué
4: pues?
1: Onda?
4: ¿Ya tienes esas cartitas?
1: No.
4: Pero los exactos, algunos ya las tienen.
1: Algunos exactos ya tienen sus tarjetitas.
4: Y los que no las tienen, pues ahorita yo creo que en menos de 10 minutitos nos vamos directito al Parque Benito Juárez. Creo que sí se llama así, Parque Benito Juárez, el que está en Las Águilas, en la calzada de Las Águilas.
1: La que está por la, en la Colonia Maestros.
4: Creo que sí.
1: Donde hay una pizzería.
4: Sí, ajá, sí, justo, está enfrente de una escuela.
1: Ajá,
4: de una escuela primaria, sí, ese. Pues es el Parque de Las Águilas, creo que nomás hay esos. Creo que nomás hay ese. Ahí.
1: Sí, sí, sí es.
4: Entonces vamos para aquel rumbo. Yo creo que ahorita unos 10 minutitos en lo que llegamos.
1: ¿Y hasta qué hora vas a estar?
4: Vamos a estar, pues, lo que hacemos de ruta, 40 minutos.
1: Ah, muy bien.
4: Yo creo que como a la 1:10 a más tardar, si no es que se nos van antes, ahí vamos a estar.
1: Todo. ¿Y qué tarjetitas vas a estar entregando?
4: La 4, la 5 y la 6.
1: Ah, muy bien.
4: 4, 5 y 6 todavía. Y si no tienen oportunidad, mañana es el último día para recibir la 4, la 5 y la 6.
1: Mañana es repechaje.
4: Mañana es repechaje aquí afuera de la radio. Al igual ahí vamos a estarles diciendo más o menos la hora. Vamos a poner la carpita y todo ahí para que vengan, ¿no?
1: Ok, y muy importante que lleven su álbum. Si no llevan su álbum, no se les va a hacer entrega de
4: correcto,
1: las tarjetitas.
4: Y nada de que, ay, Angelito, pues lo traigo en la foto, no sé qué. No, hay que traerlo físicamente.
1: Hoy te pones bien estricto.
4: Pues es que, mija, los premios, ya viste los premios, ¿no?
1: Sí, ya vi.
4: Entonces,
1: los premios.
4: Hay que llevar acá de la mano también.
1: El que ya hemos estado anunciando es la pantalla.
4: Sí, no, basta. La neta, el que gane o la que gane, yo también me voy a ir de premio ahí, pues, para ver la final ahí en la pantalla. No, es que está machine, la neta está chila.
1: Y la gente,
4: procede a romper el álbum, ¿no?
1: No, ese premio no. Y ya vi los otros, esos sí no los vamos a compartir porque estos son sorpresas.
4: Sí, sí, sí.
1: Pero también van a estar.
4: Sí, también están 10 de 10, la verdad.
1: Claro.
4: Pero pues ya no te quito más el tiempo, Bere.
1: Ay, ahora. Bueno, pues vámonos con más música. Ya escucharon, el Angelito va a estar entregando las tarjetitas 4, 5 y 6 en el Parque Benito Juárez, que se encuentra en el Parque de las Águilas, ¿no? Vamos a ponerle así. Ahí va a estar un ratito. Si tienen alguna duda, pues no, pues manden mensaje aquí al 646-128-4601. El Angelito ya emprendió viaje. Y nosotros nos quedamos con Un Solo Corazón de Grupo Frontera. 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
1: Ando hablando con la música. Con la música muy arriba. A ver, ¿ya?
2: ¿Ya? ¿Listo?
1: Ya, ya,
2: ¿se escucha?
1: Ya, ya nos escuchamos.
2: Yo no, claro, me escucho, pero va.
1: ¿No te escuchas?
2: No, creo que es acá, pero no te preocupes.
1: ¿Acá?
2: Aquí empezamos.
1: Bueno, acá yo sí te escucho.
2: Sí, perfecto.
1: Anita, ¿cómo estás? Bienvenida nuevamente.
2: ¡Oli!
1: A tu sección. ¿Ya cuánto tiempo?
2: Muchas gracias. Ay, teníamos una semana que no, dos semanas que no teníamos rincón de Anita. Qué bárbaro, qué bárbaro. No, pero todo muy bien. Les traigo una buena recomendación para, ay, los niños que, o sea, vienen de vacaciones.
1: Hoy sí. Otras vacaciones.
2: Qué bárbaro. ¿Te acuerdas que estábamos hablando en Semana Santa
1: de una
2: propuesta para que leyeran los niños? Pues ahora, híjole, otra vez. Y estas son vacaciones
1: largas.
2: Pero vienen sorpresas muy padres para los Exakids. Entonces, creo que va a estar súper.
1: Ah, sí, ya me dieron una probadita. Hay una pequeña pizca de todo lo que se viene. Digo, ay, sí, va a estar muy padre para todos los Exakids del verano.
2: Yes. Yo creo que sí les va a gustar. Y hoy les vengo a recomendar un libro que todo mundo seguramente ya vio las películas, seguramente ha seguido la saga, seguramente sabe un poquito también de la autora, algunas controversias, los papás, y también un poquito de una nueva serie que van a sacar, otra nueva adaptación ahora en serie. Yo vengo a hablar del mago más famoso, aparte de Merlín, de Harry Potter. ¿Y por qué se me ocurrió? ¿Por qué? Porque... yo creo que es un buen libro para jóvenes, niños, jóvenes, adolescentes que estén, que les guste leer y se quieren entretener un buen rato. Está perfectísimo. Es un libro, como les digo, como de los 9 años en adelante, creo yo, porque sí están muy largos, pero están muy, muy padres. Creo que algunas, como en todos... Híjole, todos los lectores decimos lo mismo. No, es que está mejor el libro que la película, ¿no? creo que sí, definitivamente. Hay muchos detalles que conoces de cada personaje que te llevan a vivir de nuevo, no nada más lo de la película, sino nuevas experiencias, nuevos lugares. Hogwarts, tú te das cuenta que tiene muchísimo más de lo que llegamos a ver en pantalla.
1: Visualmente, sí.
2: Entonces, está padrísima para evocar la imaginación. Para conocer nuevas palabras y, como les digo, para aumentar nuestro vocabulario y de igual manera para entretenernos. El primer libro de Harry Potter es La Piedra Filosofal. Ahorita, yo les tengo que ser honesta, yo lo leí estando ahorita ya más grandecita y me ha encantado. Me ha encantado porque sí, te lleva a otro mundo, te relaja, te saca de la rutina, al menos como adultos, y como niños te empiezas a imaginar justo un mundo lleno de fantasía. Entonces, esa es mi recomendación para estas vacaciones, leerse la saga de Harry Potter.
1: La saga completa.
2: Sí, tal vez no la quieran leer completa, no pasa nada, pueden leer el primero, igual si no les gusta, pues ahí la dejamos. Podemos seguir viendo las películas, las adaptaciones y la nueva serie que viene próximamente. Entonces, es una muy buena recomendación, ya saben, es fantasía, aventura, escrita por esta señora, les digo, tan
1: J.K. Rowling,
2: ajá, tan británica, tan
1: controversial,
2: controversial. Pero bueno, aquí estamos hablando, separando al artista
1: de su arte.
2: Exactamente. Entonces aquí les digo, porque justamente yo voy en el quinto, que es el más largo, y no queremos mucho a un personaje, una señora de rosa, si vieron las películas. Entonces, justo dije, hey, ¿por qué no voy a recomendar algo que justamente estoy leyendo que me ha ayudado a justo salirme de a veces el estrés, el cansancio? Está padrísimo. Y también es una recomendación para los papás que a veces no sabemos qué hacer. Bueno, yo no soy mamá, ¿no? Pero...
1: ¿De que con qué lo voy a entretener?
2: Sí, pueden leerlo en mamá, papá, hijo, hija. Y se me hace algo muy padre porque puedes ir platicando de lo que vas leyendo a la hora de la comida, cuando vas en el carro, que a veces los niños quieren irse asomando por la ventana o algo, y está bien, pero con cinturón de seguridad, por cierto.
1: Ajá.
2: Okay. Y pero también puedes platicar en carretera cuando vas, también puedes ir platicando del libro. Incluso, yo soy pro audiolibros, si quieren escuchar audiolibros, excelente.
1: La
2: sí,
1: versión.
2: Sí, claro. Muy Yo bien. Creo que siempre hay que buscar la forma en que nos guste leer y conocer nuevas cosas, ¿no?
1: ¿La saga de cuántos libros Me imagino que sí, igual que las películas, ¿no? ¿Qué serán?
2: Mira, yo voy en el quinto. Según yo son 7, ¿no?
1: Son 7, sí.
2: Sí, sí, sí.
1: Son 7. Es que está la confusión porque sacó como otras versiones del mundo de Harry Potter, ¿no? Entonces sí. Ahí hubo como la confusión de cuántos
2: creo
1: hay.
2: Creo que son las precuelas, las que incluso precuelas. Son obras en Nueva York, creo, en Broadway. Uh-huh. Ajá, son obras ya, así como tipo Wicked y El Mago sí. de Oz, sí, algo así, pero según yo sí son 7, ¿eh?
1: Son 7,
2: les digo, sí, son 7 libros de la famosa saga, lo tuve que buscar, porque les digo, yo voy en el quinto, y me está gustando bastante, creo que conocer un poquito más de los personajes, te involucras más, ahora entiendes cosas que en las películas no vemos, ¿eh?
1: O claro, sea, no, en las películas todo pasa muy rápido, tienen que acomodar por tema de presupuesto, por tema de que las películas duran aproximadamente 2 horas.
2: Hay personajes que, por ejemplo, Luna la vemos muy poco en pantalla, pero en los libros tiene un poquito más de protagonismo y es uno de mis personajes favoritos. Hagrid también es uno de mis personajes favoritos, entrañable. La maestra McGonagall. O sea, no, es que de verdad, ahorita que estoy tan entrada en el mundo de Harry Potter,
1: ¿tú?
2: Me parece fabuloso.
1: ¿Y qué casa eres?
2: Soy Ravenclaw.
1: Hola.
2: Sí, soy Ravenclaw, totalmente.
1: Ok, ok.
2: Y hay muchos Hufflepuff que no se aceptan como Hufflepuff.
1: Bueno, ahí está la recomendación, exactos. Creo que el libro también lo podemos encontrar tanto virtual,
2: en todos
1: internet,
2: lados.
1: En las librerías.
2: Hay versiones de bolsillo incluso, no son tan de bolsillo, no son chiquitas porque son ediciones muy grandes, pero en supermercados igual, en la mañana que me di una vuelta a comprar algunas cosas, pasé al área de libros y también ahí estaba Harry Potter y la Piedra Filosofal. E incluso puedes ir a la biblioteca, ahí espero ir esta semana a la biblioteca para hablarles un poco de los cursos de verano, que también es una muy buena opción. Pueden ir a sacar, todavía existe creo que la tarjeta virtual o física de la biblioteca, pueden sacar libros ahí y es una muy buena opción. Y
1: claro,
2: espacio, hay un espacio de lectura para niños que es padrísimo. No es mención pagada ni nada, pero yo cuando era niña estuve mucho tiempo en los cursos de la Biblioteca Benito Juárez y es padrísimo. Conoces otros niños, te entretienes, lees, hay juegos, hay cosas muy padres.
1: Sí, también es una excelente
2: opción. Sí, me voy a dar una vuelta en la semana para poderles dar esa opción también a los exakids y a los papás de los exakids que a veces dicen, son vacaciones, ¿qué puedo hacer?
1: ¿Qué puedo hacer? Claro. Uh-huh. Y eso no lo hemos mencionado, pero creo que muchas veces... tal vez adquirir un libro no está dentro del presupuesto de los papás, pero sí está la opción de ir a la biblioteca pública y ahí tú podemos recomendar y decir, ah, okay, el libro también está aquí por si quieres sacarlo, por si quieres venir en tus ratos libres a leerlo a la biblioteca, también
2: así
1: es una
2: es.
1: Excelente
2: sí,
1: opción.
2: Sí, puedes irte a sentar ahí al área de niños o de adultos igual y leer. Yo justo cuando estaba en la universidad, la maestría, me acuerdo que yo estudié en Guadalajara y sabía que iba a viajar 2 horas, yo me traía libros de allá. Todas las vacaciones traía 3-4 libros y es lo que leía y aparte compraba más libros. Entonces sí es una muy buena opción, ¿eh?
1: Ah, ok, excelente. Pues vamos a estar indagando qué onda con todo este verano para que los pequeños sigan aprendiendo, sigan divirtiéndose, que es lo más importante, y lo mejor que vayan desarrollando toda esa gran imaginación, porque, ay no, la imaginación de los pequeños a mí me encanta, yo no sé en qué momento la perdí.
2: Bueno, a veces perdemos la capacidad de asombro y la imaginación, pero siempre está ahí, ¿eh?
1: Siempre está ahí. Por eso yo es importante leer.
2: Sí, no, es parte de lo poquito que estimula también la imaginación, las ganas de seguir conociendo y aprendiendo. Entonces sí, aprovechen estas vacaciones también para leer. O sea, no les digo que no jueguen, al contrario. Jueguen mucho, vayan a la playa, a las albercas, diviértanse, claro. Pero también pueden tener un ratito.
1: Siempre hay 20 minutos libres al día para leer.
2: Así es.
1: Ay, no, qué padre. Pues muchas gracias, Anita. Ahí están las recomendaciones. Y antes de irnos al corte, el angelito ya mandó en dónde se encuentra. A ver, vamos a escuchar dónde está, porque está entregando las tarjetitas 4, 5 y 6. A ver, dale, angelito.
3: ¿Qué rollito, amigos de EXA? ¿Cómo están? Espero que estén súper bien. Aquí me presento y los saludo por si nunca me habían escuchado, por si nunca me habían visto. Yo soy el angelito, el angelillo de EXA, el angelillo loquito del Examóvil. Gente exacta, ya nos encontramos aquí en el Parque de las Águilas, justo enfrente de la primaria, ¿eh? Aquí estamos luego, aquí enfrentito tenemos como que un tipo cafecito en la parte de atrás, aquí lo estoy viendo, pero para que vengan, gente, traemos y andamos regalando las cartitas del álbum exacto. Si te hacen falta esta segunda edición de cartitas, la 4, la 5 y la 6, para que te vengas para acá, gente, como lo acabo de decir, Parque de las Águilas, creo que se llama Parque Benito Juárez, si mal no recuerdo, pero para que vengas para este lado, gente, traemos las cartas número 4, la 5 y la 6, que esas cartas consta de que la 4 es Clau y Ali de esas nuestras queridas Chismexa, la carta número 5 es nuestro queridísimo Carbos, y la carita número 6, nada más y nada menos que el niño bocina. Así que, gente, vengan para acá y te vas a llevar tus cartitas. Pero, ojo, y muy importante, hay que traer el álbum. Recuerden, hay que traer su álbum exacto para que así pueda ser acreedor de estas 3 cartitas restantes. Y, pues, mañana es la zona de repechaje, ¿no, gente? Exacta. Pero ven para acá, este punto naranja. Aquí estamos en el pickup del Examóvil para que vengas y te lleves así de fácil y sencillo tus cartitas. Simplemente llegando con tu álbum diciendo que andan, que a mí me hacen falta. Ah, pues así fácil y sencillo, se te entregan las cartitas. Así que ven para acá, Parque de las Águilas y en todas partes, ponte Exa.
1: Ah, bueno, ya lo escucharon, exactos, exactos a todos los que necesitan sus tarjetitas 4, 5 y 6. El angelito ya se encuentra en el Parque Benito Juárez, Parque de las Águilas, para que vayan detrás del Examóvil y logren adquirir sus tarjetitas. Vámonos a un corte comercial, regresamos en todas partes, ponte Exa.
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2: Es la una. 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

¡Ay, qué! La 1:36 de la tarde, estamos de vuelta, exacto. Déjame compartirte qué tenemos para ti el día de hoy. A ver, hoy es 2 de julio, como cada año, claro que sí. Déjame compartirte que tenemos una increíble noticia para todos los ExaKids, porque ya llegó el verano, las vacaciones ya están aquí, ya estás en tus últimos días, si no es que incluso ya hasta saliste, me parece. ¿O que era el viernes el último día? No, ¿cuál? Ustedes ya dijeron, ya, vámonos. 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Nada de que son vacaciones y te quieres despertar tarde, no. No es hora, no es momento, porque tienes que estar atento, escuchando. 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Porque ser un ExaKid en la Estación Naranja es fantástico. Ponte Exa en todas partes. Y este increíble festejo nos invita a Zoológico Parque del Niño Jersey. Así que ve mandando tu mensajito, ve mandando tu puntito acuático, un sticker, un emoji, lo que tú quieras, para saber que tú vas a estar participando, que yo también voy a estar participando hoy. Sí, yo también voy a estar participando para ganarme esos accesos familiares y disfrutamos de este verano ExaKid que viene con muchísima energía naranja y muchísima... Ay, no sé, se siente que va a estar muy, muy divertido. Todos traemos la vibra al 100 con todo esto que está pasando de la fiesta del fútbol. Pero sabemos que los ExaKids también no se quieren quedar atrás en festejar el verano. Entonces, mándame un mensajito al 646-128-4601 para yo saber que estás atento, que estás al pendiente de la dinámica y que te lleves estos accesos familiares. Déjame te recuerdo cuándo es. Es el día. por acá lo tengo, lo acabo de decir. 16 de julio, jueves 16 de julio. ¿Sabes qué? Estaba pensando en el 18 de julio porque también es otro evento. Ay, no, digo, el verano viene con muchísimas cosas. Jueves 16 de julio vamos a estar con los ExaKids en la exclusiva e inigualable Pool Party ExaKid. Así que ahí te va otra vez el WhatsApp. 646-128-4601. Ve mandándome ese emoji, ese sticker, eso que esté reflejando tu emoción para que te ganes estos accesos familiares. Déjate recuerdo, 2 adultos, 2 niños. Va a ser una increíble experiencia y va a ser mi primer verano ExaKid con los ExaKids. Entonces, qué emoción. Vamos a estar participando. Por acá dice, ya mandaron los stickers. Ok, los voy a tener súper considerados a quienes están mandando stickers y emojis de emoción. Vámonos a un corte comercial, regresando con más música y más noticias increíbles para todos los ExaKids, a todos los exactos y exactas y en todas partes. Ponte Exa.

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1: Una con 56 minutos de la tarde. Por aquí ya estuvimos recibiendo bastantes mensajitos a través del WhatsApp para todos aquellos que van a querer participar y que van a participar para ganarse ese acceso doble y nos vayamos a festejar, nos vayamos al único y exclusivo Pool Party Exa Kids en Zoológico Parque del Niño Jersey en Valle de Guadalupe. Si te estás espantando y estás diciendo como que ya los regalaron, que no, todavía no, todavía no. Vamos a regalar un acceso familiar que incluye dos adultos y dos niños para que vayamos al Pool Party Exa Kids este jueves 16 de julio a partir de las 10 de la mañana. Mándame un mensajito para yo saber que estás atento o atenta a la dinámica. Va a ser una dinámica muy fácil, muy sencilla, al 646-128-4601, pues para celebrar que ya empezó el verano, que ya están las vacaciones y que es el comienzo de toda la increíble aventura que nos vamos a estar, en la que vamos a estar teniendo en este verano con todos los exactos. A ver, por acá, ya tenemos pregunta preguntosa, claro que sí, ya tenemos la pregunta preguntosa el día de hoy. Quiero que me manden a través del WhatsApp, ¿cuáles son las peores formas de ligar en alguna ocasión? O nos han ligado de una manera que decimos, ay, no, échale más ganitas, brother. O nosotras también hemos metido la pata y decir, ay, no, qué vergüenza, cómo se me ocurrió decirle esto. Pero de alguna manera cayó, ¿no? Compártemelo a través del WhatsApp. ¿Cuáles han sido o son las peores formas de ligar? A través del WhatsApp, 646-128-4601. Vámonos con más música. Te dejo con Jamaican Bam Bam. Y en todas partes, ponte Exa.

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0: 2:01. 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
1: 2:29 de la tarde, estamos de vuelta y tenemos reporte minuto a minuto del Pibe Loco. A ver, dale, pibe.
2: Mi querida Bere, la voz más sexy de la radio, te informo minuto a minuto. No te pude hablar antes porque el Valle de Guadalupe se quedó sin señal y ahorita vas a ver por qué. Pero bueno, te aviso, España 3-0 a Austria, lo elimina y España avanza con paso firme para el campeonato. Y te voy a mandar un videito para que sepas qué pasó y estés informada minuto a minuto. Más tarde, Portugal, señores, mucho ojo. Portugal contra Croacia. Ese estaremos informando. ¡Potencia!
1: Muchas gracias, Pibe Loco. Y sí, ya me mandó el videíto, el cual muestra un accidente. Y sí se ve que es en el Valle de Guadalupe. Entonces, quienes vayan para allá, tomen sus debidas precauciones. Y porque sí está aparatoso. Está un poco aparatoso ese accidente, entonces con mucha precaución, exactos. Oye, pues por acá ya me estuvieron mandando mensajitos de que van a querer participar por sus accesos familiares para la pool party Exa Kid. ¡Excelente! A ver, ¿qué más? Ok, puro emoji de que van a querer ir a esa pool party. ¡Ay, qué deliciosa va a estar! Va a estar... Quedó, mira, perfecta porque ya está el verano. Cada vez hace más calorcito. Por aquí dice, yo quiero pool. ¡Claro que vas a tener la pool party! Entonces, mándame ese mensajito para que estés atento. Y qué mejor que escuchar la voz de los Exa Kids que me digan, Bere, yo quiero ir a la pool party. Yo quiero ir a la alberca. Yo quiero ir al parque. Yo quiero ir a festejar el verano. Ya estoy de vacaciones. Mándame un mensajito, Exa Kids. Te quiero escuchar. Ya tiene mucho rato que no los escucho. 646-128-4601. Recuerda que vas a estar participando para que te ganes tu acceso familiar. Dos adultos, dos niños. Jueves 16 de julio a partir de las 10 de la mañana en Zoológico Parque del Niño Jersey en Valle Guadalupe. Pool Party Exa Kids. ¡Ay, qué padre! ¡Qué excelente! Tenemos muchas más sorpresas para todos los pequeños. Que la pasen increíble en este verano. Entonces, vámonos con más música regresando. Regresando ya vamos a tener la dinámica, ¿va? Para que no coman ansias. Vámonos con más música. Sigue disfrutando de la frecuencia naranja y en todas partes, ponte Exa.
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0: 3:01. 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

0: Exactas, estamos de vuelta ahora sí para regalarte ese primer acceso familiar para que vivas junto con nosotros el verano ExaKid. Lo vamos a estar celebrando de una manera increíble en la Pool Party ExaKid en Zoológico Parque del Niño Jersey en Valle de Guadalupe. Ve apuntando el WhatsApp porque va a ser a través de ahí la dinámica 646-128-4601. El primer audio. De preferencia que sea un ExaKid el que responda. De preferencia. El primer audio que llegue se va a llevar este primer acceso familiar para la Pool Party ExaKid que se va a llevar a cabo el jueves 16 de julio a partir de las 10 de la mañana. Ahí te va otra vez lento el WhatsApp. 646-128-4601. La pregunta que me vas a responder va a ser: ¿cuánto va a durar? ¿Cuántos días dura el verano de este año? ¿Cuántos días va a durar el verano de este año 2026? El primer audio que llegue con la respuesta correcta se va a llevar este acceso familiar. Dos adultos, dos pequeños, dos ExaKids para que estén escribiendo en audio. Tiene que ser en audio. Para que se ganen esta increíble experiencia que vamos a estar viviendo. Vamos a tener música, obviamente diversión, actividades acuáticas y muchas, muchas, muchas sorpresas más para que empiece con todo estas vacaciones, para que hoy va a estar muy padre, va a estar muy divertido. Ya lo estamos planeando, estamos teniendo todo. A ver, por acá ya tenemos un audio. A ver, vamos a escuchar. A ver.
1: Este año tardará 93 días.
0: Ahí está la respuesta correcta. ¡Bravo! Mándame tu nombre completo, colonia donde vives, y te voy a estar dando los detalles. Pero los que estuvieron participando y no llegaron, no fueron los primeros, ya saben que yo diariamente me voy de metiche a la hoja de regalo del Arturito. Y también tiene unos accesos ahí muy veraniegos. También tiene unos accesos muy veraniegos para familias. Entonces quédate sintonizando con Arturo de 4 a 8 de la noche. Por acá están llegando más audios. No desesperen, no se desanimen. Ya se llevó terminación 0675. Ya te ganaste el primer acceso familiar. Ya te lo ganaste. Mándame tu nombre completo y colonia donde vives. Te voy a estar dando detalles a través por escrito, a través del WhatsApp. Y a los que están participando y también quieren vivir esta experiencia, pues bueno, quédense con Arturo de 4 a 8 de la noche, porque pues ya te dije, tiene por ahí unos premios también, unos premios familiares veraniegos. te conviene quedarte. Y ahora sí, ya llegó la hora de despedirme, no sin antes agradecerte por haberme dejado acompañarte. En esta tardecita ya se siente bastante el calor. El día de mañana nos volvemos a escuchar en punto de las 12 hasta las 4 de la tarde con los ExaKids, con buena música, con la pregunta preguntosa, con más promociones, con más premios para que seas parte de ellos y que mejor que ganes todos aquellos. Mañana también van a estar entregándose las estampitas. No me mandaron fotos de sus estampitas 4, 5 y 6. ¿Qué pasó ahí? Me quedé esperando las fotos de los que recogieron las estampitas. 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Ven a Ashley Ensenada ya y sigue participando y atento para que te ganes el certificado ExaKid y puedas asistir al curso de verano de Harmony Dance Studio, en donde vas a poder aprender gimnasia, contorsión, danza moderna, ritmos latinos y muchas cosas más. Este curso de verano se va a llevar a cabo del 20 de julio al 10 de agosto. Y pueden ir niños y niñas desde los 3 hasta los 14 años. Vas a aprender gimnasia, contorsión, danza moderna y ritmos latinos. Así que

0: estate muy al pendiente de las dinámicas que vamos a estar teniendo en los turnos para que te ganes este increíble curso de verano y puedas participar. A ver, por aquí dicen hasta mañana. A ver, muchas gracias, hasta mañana. A ver, acá hay audio. ¡Piba loco, dale!
1: Vere. 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
0: ¡Portugal! ¡Ay! El CR7, el Siu. Muchas gracias, ya estaba esperando la autorización del pibe loco, si no, no me podía ir. Pero bueno, sigan disfrutando de la buena música. Yo soy Vera Valderas y en todas partes, ponte Exa.

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2: 4:03.
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0: Amigos, exactos y exactas, ¿cómo se encuentran el día de hoy? Por fin estamos aquí, ya se dio la hora exacta en la que se encuentra a Arturo Vidal con todos los exactos y exactas. Y cómo no en controles, el licenciado, dígame licenciado, ¿cómo se encuentra el día de hoy, Milik? ¿Todo bien o qué? Dice que todo bueno, que puro yogo bonito, sí, pues sí, cómo no. Y es que en estas vísperas futboleras, de verdad, que estamos impresionados. Me estaba contando el licenciado que cómo vio a los españoles, que le dio miedo al licenciado, y que qué bueno que no vamos contra ellos. Amigos, ¿cómo está el día de hoy? ¿Por qué? Les pregunto y también los invito a que nos ayuden un poquito con el reporte ciudadano, que recuerden que eso es todo los días, todo el día, ya sea con Raúl, ya sea con Bere o conmigo, Arturo Vidal, en la tardecita, porque en todo momento puede llegar a estar pasando cosas extraordinarias. Y les pregunto sobre todo porque justo en mi camino para venir acá con todos los exactos y exactas, pues me encontré dos que tres ambulancias y policías. La verdad no tengo muchísima idea porque pues obviamente no vamos a seguirlos, sino que hay que dejar que hagan su trabajo y pues dejarlos pasar como debe de ser. Y les pregunto, ¿ustedes saben qué es lo que está pasando? ¿O simplemente fue algo cotidiano que pues desgraciadamente llega a pasar aquí en nuestra ciudad de Ensenada, tan hermosa como siempre? Amigos, hoy nos encontramos con 4:12 y a ver, el climita está pues como hemos estado últimamente, 24 grados, o estamos hoy como 13 graditos, un poco más que ayer. A ver, aquí tenemos un mensajito de un exaniano, a ver, es un videíto, vamos a ver qué
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0: Ah, ok. Es una volcadura de un camión bastante grande. ¡Wow! ¿Ese por dónde está, carnalito? ¿Ese por dónde está? ¡Wow! Está bastante impresionante. Me parece que... Ah, sí, lo mandó hace ratito con Bere a las 3:54. No, pues prácticamente sigue siendo lo mismo. Muchas gracias, muchas gracias. Y sí se ve bastante aparatoso. No alcanzo a ver si... Ah, no, sí, creo que sí chocó contra otro camioneta, ¿verdad? Pues amigos, cuidado, de verdad, exanianos, mucho cuidado, porque pues ya saben que los accidentes están a la vuelta de la esquina. Mientras menos te los esperes, más aparecen. Y nada más, pues les digo, con cuidado, pónganse una rolita para relajarse y empezamos, porque hoy tenemos bastante información interesante que seguramente te va a ayudar en algún momento, tengas mucho o poquito dinero. Ya van a saber por qué. Además, licenciado, ¿cómo se me puede ir? Que tenemos también un acceso familiar al pool party de Exa Kids. Así que pongan mucha atención, es igualito al que tenía Ver ese ratito, pero en este horario. Así que no le muevas, no le cambies. Vamos a darle con la música continua y en todas partes, ponte Exa.
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0: Exacto, sí, exactas. ¿Cómo están? ¿Cómo están? Ya son las 4:35 de la tarde. Empezando la buena tardecita. Espero que estén chambeando a gustísimo la mayoría. Y también de una vez un saludito a toda esa gente que me escucha, que está manejando. O sea, aquellos trabajadores, aquellos conductores de aplicación que me he encontrado a varios que me dicen, aquí te escucho, que me han venido aquí a saludar también. De verdad, muchísimas gracias. Incluso hasta un regalito ya cayó. Licenciado, ¿cómo la ve? Ay, ay, ay, sí, para echarse el cafezuco, a gustísimo. La verdad, muchísimas gracias, amigos. Y oigan, una preguntona. Todos aquellos que se estén llegando a preguntar o que no hayan escuchado anteriormente en la intervención pasada, al igual que con Bere, yo también voy a estar regalando un acceso familiar al pool party del Exa Kids. Claro que sí, que a ver, ¿qué es lo que va a pasar? Pues vamos a regalarlo por una dinámica a todos aquellos que quieran una aventura acuática para este 16 de julio, jueves 16 de julio, a partir de las 10 de la mañana va a ser este acceso, que según tengo entendido va a ser de 2 adultos y de 2 niños, ok, que va a ser en el Parque del Niño Jersey en Valle de Guadalupe. Va a estar muy muy bueno, así que espero que tengas listos ya, o si no lo tienes, que vayas consiguiendo los gogles, tus sandalias, tus chanclitas, las toallas y el bloqueador, porque se va a poner muy pero que muy bueno. Estén atentos a las siguientes intervenciones, porque ahí es donde estaré regalando este acceso familiar. Recuerden, no es un acceso doble, es acceso familiar que incluye 2 adultos y 2 niños. Amigos, una preguntona. ¿A todos ustedes, alguno de ustedes será un poco fan de los videojuegos? Yo me imagino que por ahí debe de haber alguno que tenga, que no sé, que 40, que 30, que 20, que 18 años, que hasta incluso 10, porque hay de todo tipo aquí en el lado de los gamers. Y es que me imagino, y si no me imagino, si no es verdad, aquí les vengo a compartir de que ya sacaron un comunicado los chamacos de PlayStation de que ya no van a sacar juegos formato físico. Y esto, bueno, pues ha generado bastante controversia, porque hay mucha gente que todavía está pues en desacuerdo a tener sus juegos en digital, ya que se puede llegar a pensar de que los puedes perder una vez que pues cierren los servidores. Y realmente pues tienen razón. No ha pasado eso todavía, pero tienen razón. Sí entiendo la situación, y es que la verdad se ha puesto bastante, pues un poco tenso entre comillas en redes sociales, porque unos están de acuerdo, otros no les importa, otros pues sí, tal vez dicen que pues no es muy necesario para que pues hagan eso. Entonces, ¿qué creen? Obviamente, como ahorita está muy fuerte PlayStation, GTA y todo lo que está pasando con todas esas cosas, los chamacos de una pizzería muy famosa, estuve a punto de decirla, licenciado, una pizzería muy famosa que parece que juega con un dominó, a ver si me entienden, el logo, pues dijeron que a partir de abril del 2027... esta pizzería iba a dejar de producir pizzas en formato físico, y que ahora ibas a tener el formato de una deliciosa pizza en digital, obviamente burlándose a que nada más se iba a estar manejando en el mundo gamer los juegos a través de digital. ¿Y ustedes qué opinan? ¿Ustedes creen que esta sea un total desacierto? O que simplemente es un paso a la evolución, porque, pues seamos sinceros, lo que está al día siguiente, así como varios países ya en Asia y en Europa, ya no se maneja el dinero en efectivo. ¿A qué me refiero y qué tiene que ver con los juegos? Pues porque obviamente todo se va a empezar a digitalizar, el dinero ya no existe en físico en algunos países. Y luego, aquí mismo en México, ya tenemos las tarjetas de circulación, por ejemplo, de los vehículos, de los carros, también en digital, existen en las dos, y de hecho nos piden o nos exigen que las tengamos en las dos maneras, pero de todos modos ya nos la están dando digital. ¿Ustedes qué opinan? Y de hecho, más o menos de esto se va a tratar el tema que les traigo hoy, que es básicamente los peligros de la digitalización y todo lo que lleva a cabo a todo eso. Aquí me acaba de mandar un audio un chamacón El Willy Williams dice, pon un audio de películas de niños. Ay, pues sí, ¿verdad? Para que adivinen. Es una muy buena idea, así que amigos míos, si quieres ganarte el acceso familiar, recuerda, acceso familiar al Pool Party Exa Kids, no le muevas, no le cambies. Y en todas partes, ponte Exa.
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0: La hora exacta es 5 de la tarde. 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